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2: Muy buenas tardes, qué gusto que nos acompañe con este corte informativo. La Benemérita Universidad Autónoma de Chiapas llevó a cabo la clausura del diplomado titulado Navegando en la Era de la Inteligencia Artificial, Habilidades para un Mundo Inteligente. El rector Osvaldo Chacón Rojas destacó que esta iniciativa forma parte de la visión de la UNACH para convertirse en un agente de solución ante los desafíos contemporáneos, abordando la inteligencia artificial no solo desde el aspecto técnico, sino también desde el ético. El presidente municipal Ángel Torres dio el banderazo de inicio a los trabajos de pavimentación de la primera poniente 17 Norte en la colonia Penipaca Norte. Como parte del programa Calles Felices, esta vialidad de más de 140 metros lineales será la ruta clave para conectar directamente con el Libramiento Norte, lo que ayudará a desahogar el tráfico y mejorará la movilidad de más de 10 colonias en esta zona. La presidenta municipal de Cintalapa, Eva Elia Guzmán, encabezó la firma de dos importantes convenios de colaboración orientados al desarrollo urbano y a la asistencia social. Por un lado, el ayuntamiento unió esfuerzos con el Instituto Nacional del Suelo Sustentable, en INSUS, con el fin de avanzar en la regularización de diversas colonias en la cabecera municipal. Por otra parte, en el ámbito de la salud y los derechos humanos, el gobierno firmó una alianza con el Centro de Rehabilitación CONMI. A través de este convenio se garantizará alimentación, salud y albergue a personas en situación de calle. Hasta acá la información, muchas gracias por su atención y preferencia. Continúe con nosotros con nuestra programación habitual. Muy buenas tardes.
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7: Son las 6:05.
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Porque así iniciamos con la pachanga, con la fiesta, con la party. A través de esta frecuencia modulada del 90.3 FM, la grande poker now. Oigan, 2-0, hermanos, 2-0. ¿Cuánto creen que quedemos en el próximo partido? No lo sabemos. Pero lo que sí sabemos es que te puedes comunicar con nosotros al 961-615-0990.

Ya nos andamos acercando a la mezcla, maestro. Una de las pruebas que les andamos dando los sábados y que este fin de semana lo vamos a adelantar para mañana igualmente a las 7:30 de la noche.

0: Y con este Progressive House iniciamos la semana de fin de semana. ¿Qué dijeron la semana? No. Iniciamos la semana del fin de semana. O sea, el fin de semana de mezcla, maestro. Porque ya es jueves, mañana es viernes, mañana es pachanga, mañana adelantamos la mezcla, maestro. Y por supuesto, a través de la grande 90.3 FM, te saluda tu servidor, DJ Minker. Completamente en vivaxo. ¿Y qué es lo que tienen que hacer mientras, cuando son las 6 de la tarde con 12 minutos?
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4: Son las 6 con 13 minutos.
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7: Ya. Parece que me están esperando. Es cierto. ¿Ya estamos listos? ¿Eh? ¿Qué cosa? Ya está corriendo. Súbele, dame más volumen. Que se sienta el ritmo.

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1: Tardes, DJ Mingo. DJ Mingo, buenas tardes. Soy Jerónimo, te ando escuchando aquí en el centro, en el TX. Ganó la selección, Mingo, ganó, ahora sí. Chulada, una rolita de mi banda, el mexicano. Feliz, feliz, porque así andamos todos ahorita. ¿A poco no?
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2: Ahora pues, mi Jerónimo, súbele ese volumen ahí en el TX. Y a toda la banda que anda sintonizándonos a través de la Grande 90.3 FM, por acá, ¿quién más anda?
3: ¡Mingo! ¿Cuándo, dónde y con quién vamos al otro partido, pues, para poder poner los pronósticos? Decímelo,
2: Se me hace que es con Corea del Norte o Corea del... No, creo que es Corea del Sur. Ahorita les busco bien la información, pero hay que estar pendientes. Imagínense, 4 goles casi iban a ser, no, casi 5 goles iban a ser, Y nada más de 2-5 anotaron 2 goles. Así que bueno, vámonos con mi banda, el mexicano. Happy, happy, happy, happy. Feliz, feliz. ¡Súbele, hermanotes! ¡Échale, mi buen Fran!

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1: Son las 6 con 21 minutos.
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3: Las condiciones meteorológicas previstas en las últimas horas mantienen en alerta gran parte del territorio nacional debido al pronóstico de lluvias intensas, fuertes vientos y temperaturas extremas. La combinación de canales de baja presión, inestabilidad atmosférica, el ingreso de humedad de ambos litorales y una circulación ciclónica en altura favorecerá precipitaciones significativas en diversas regiones del país, especialmente en el sureste mexicano. Entre los estados con mayor riesgo por lluvias intensas se encuentra Chiapas, por lo que el Sistema Estatal de Protección Civil informó del ingreso para este jueves sobre El Salvador de la depresión tropical Cristina. La diversidad de fenómenos meteorológicos que actualmente impactan al país refleja la necesidad de fortalecer la cultura de prevención y la capacidad de respuesta ante eventos climáticos extremos. La coordinación entre autoridades y ciudadanía será fundamental para reducir riesgos y proteger vidas, especialmente en aquellas regiones donde las lluvias y las altas temperaturas podrían generar mayores afectaciones. Hasta el siguiente comentario.
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1: Son las 6 con 27 minutos.
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1: ¡Hoy banda gatesca! Allá anda el buen Gatiguis. Allá anda también Diana y Mariela allá en la Sexta Sur. Y por la calle central anda Celerina y Susana. ¡Anda, mis gatescos! ¡Súbanle! Y viene Media Naranja.

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1: Son las 6 con 34 minutos.
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1: Son las 6 con 34 minutos.
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1: Son las 6:40.
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1: Son las 6:42.
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10: Vámonos con los caminantes. Y esto que dice, me está doliendo tu ausencia. Saludos al buen Palagua. ¿Dónde andará el Palagua? Ahí está tu rol, hermano. Los caminantes. 6:43. Buenas tardes.

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4: Son las 6 con 46 minutos.
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6: Son las 6 con 52 minutos.
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Vámonos con este saludote. Y es que fíjense, estos saludos se van directamente y sin escala hasta allá con nuestros hermanos los Angelotes Blancos, que están sintonizándonos completamente en Vivaxo. Y dice nada más y nada menos que... Dice, hola amigo Mingo, dice, ¿qué tal el partido de nuestra selección mexicana? Nos puso de nervios, pero ganó. Ojalá y le echen muchas ganas y podamos llegar a buenos lugares. Dice, saluditos para Lupita 1 y Lupita 2, las Lupis. La doctora Telles, la doctora Lucrecia, la doctora Matzeli, la doctora, el doctor Lembi, Marquitos, doctor Walter, que están celebrando el gane. Y que para Ángel, donde quiera que se encuentre, que nos dejó vestidas y alborotadas. Que los dejó vestidas y alborotadas. Como, ay, ¿qué onda, mi Ángel? No te digo, pues, hermano. Pero bueno, lo importante es que están celebrando por allá, ahí en el ISSSTE, ahí en la clínica del ISSSTE. Así que ahí les mandamos un abrazote a todos los Angelotes Blancos. Así que ahí viene esta canción de Nativo Show. Y esto que dice Yadi, a través de la grande 90.3 FM, ¿a poco no? Dicho amigo, te anda saludando. Oye, también, por cierto, por allá, en el 5 de mayo, por ahí también sintonizándonos ahí en The Lins, hablando de Yadi. Hola, Chispita, tía Chispita. Ya le mandamos saluditos también a la doctora Fran, a la doctora Alejandra. Sobres. ¡Vámonos! Y esto dice Yadi, Nativo Show, 6:54.

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1: DJ Mingo, unos saluditos para ti, de parte de Keren. Te escuchamos todas las aquí en la Bienestar Social. Una canción, El Botecito. Ganamos, ganó la selección mexicana. 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
2: Muy buenas noches, qué gusto que nos acompañe con este corte informativo. En un comunicado conjunto, Canaco, Canirac, Canacintra y Coparmex manifestaron su enérgico rechazo a los bloqueos en el aeropuerto Ángel Albino Corzo y en las instalaciones de Pemex por parte del magisterio. Las cámaras advierten que estas acciones paralizan la economía, ahuyentan el turismo y ponen en riesgo el abasto de combustible y mercancías en el estado. El derecho a la protesta no puede pisotear los derechos de los demás, sentenció el bloque empresarial. Por ello, hacen un llamado urgente a los tres órdenes de gobierno para restablecer el orden legal, garantizar el libre tránsito y proteger a los ciudadanos. En el marco del inicio de la Copa de Fútbol en México, la euforia deportiva que se vio contrastada por la exigencia de justicia mientras los aficionados celebraban el arranque del evento deportivo internacional, colectivos de madres buscadoras alzaron la voz para denunciar a las crisis de desapariciones que atraviesa el país. Las jornadas de protestas comenzaron por la mañana en el Ángel de la Independencia, punto donde los aficionados se reúnen para celebrar. Allí los colectivos manifestaron su postura de manera pacífica y colocaron fichas de búsqueda. El periodista Luis Ángel López Valdés, colaborador del portal Vanguardia de Veracruz y especializado en cobertura policiaca, fue asesinado a tiros durante la madrugada de este jueves en Poza Rica, municipio del norte de Veracruz, marcando los últimos años por la violencia contra comunicadores. El crimen ocurrió sobre la avenida 20 de Noviembre, una vialidad que apenas 5 meses atrás también fue escenario del asesinato del periodista Carlos Leonardo Castro, director del portal Código Norte. Hasta acá la información, muchas gracias por su atención y preferencia. Continúe con nosotros con nuestra programación habitual. Muy buenas noches.
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6: Son las 7 con 4 minutos.
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1: Cuando son las 7 de la noche con 5 minutos y directamente desde los grandes de La Grande, viene Diego Verdaguer. Volveré. Lanzado en 1975 por el cantante argentino Diego Verdaguer, que se convierte en el primer gran éxito internacional de su carrera y da nombre a su famoso álbum de estudio publicado en ese mismo año, bueno, en 1976, un año después, que es importante platicarles y decirles y comentarles que es una adaptación al español del tema Tornero, lanzado a finales de 1974 por el grupo italiano Il Santa California. Aquí te dejamos entonces este clásico de clásicos y el icónico tema Volveré, de Diego Verdaguer, a través de esta frecuencia modulada del 90.3 FM. La Grande, ¿a poco no? 7 de la noche ya con 6 minutos. Buenas noches.

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6: Son las 7 con 11 minutos.
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4: Vámonos con este lanzamiento en 1982. Del álbum Cosas de Enamorados, viene con nosotros el divo de Juárez, Juan Gabriel. Y esto que dice, si quieres. Y es que este tema viene a petición, dice, buenas tardes, DJ Mingo. ¿Cómo va tu tardecita cafetera y panadera? Dice, gusto saludarte. Y la canción de Juan Gabriel, por favor, dice, si quieres. Parece que venía la agüita, pero saber qué rumbo llevó, quién sabe, yo no lo vi ya. Pero bueno, dice, bendecida tarde para todos los de la grande. Ahí te hablan palagüita. Saludos. Ahora estás con Juan Gabriel, si quieres. 7 de la noche ya con 12 minutos. Buenas noches.

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1: Vámonos con Abby Quinter, ya tercero y los Cumbia Kings. Dice, échale, minguito. Dice, comenta, aquí en San Cristóbal está lloviendo. Ese es el chiquito. Dice, pero por este rumbo está con toda la lluvia. Sobre, mi queridísimo, comenta, ya San Cristóbal, hasta San Cristóbal de las Casas sintonizándonos. Vámonos entonces mientras con Te Quiero a Ti.
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1: 7:17.

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1: Son las 7 con 20 minutos.
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3: El desabasto de gasolina que enfrenta actualmente la entidad refleja cómo los conflictos sociales pueden generar consecuencias que trascienden las demandas originales de los manifestantes. El bloqueo de la terminal de almacenamiento y reparto de Pemex en Tuxtla Gutiérrez, derivado de las protestas magisteriales, ha provocado una afectación directa al suministro de combustible en diversas regiones del estado, generando ya preocupación entre la población y complicaciones para la movilidad cotidiana. Las compras de pánico, incluso mediante el uso de garrafas para almacenar combustible, han contribuido a incrementar la presión sobre las gasolineras, creando un círculo de incertidumbre que agrava el problema. Este tipo de acciones ya presenta efectos colaterales. La interrupción de una infraestructura estratégica como la terminal de almacenamiento y reparto de Pemex demuestra la vulnerabilidad de los sistemas de distribución cuando quedan atrapados en medio de disputas sociales y políticas. Ante este escenario, resulta indispensable que las autoridades, los representantes magisteriales y Pemex encuentren mecanismos de diálogo que permitan resolver el conflicto sin seguir afectando a la población. Hasta el siguiente comentario.
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1: Son las 7 con 23 minutos.
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9: Mingo, Mingo, Mingo, Mingo. Buenas noches, DJ Mingo. Por ahí, papi, una rolita. La de Roberto Carlos. La de Gato en la Oscuridad, papi, Gato en la Oscuridad. Y arriba la selección mexicana. Arriba la selección mexicana. Y arriba la Grande.
7: Échale, mi hermano. Ahí escuchándonos en el TX. Ahí viene esta versión remix. Mezcla pa' los carnales. Mezcla, maestro. Súbele, mi Mindy.

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3: Muy bien. Aquí está esto que dice para ustedes. América.
4: Sobres, ahora sí, mando el saludo chido, dice, saluditos para Jassy, que está sintonizándonos ahí, Mindy, en la ruta número 2405. Súbele mi 2405, sube todo volumen porque vienen los Tigres del Norte. Y esto que dice América, con el mismísimo Calle 13.

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1: Son las 7 con 35 minutos.
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1: Son las 7 con 42 minutos.
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1: Son las 7 con 43 minutos.
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7: Bueno, también teníamos ratito que no poníamos esta. En esta versión sí poníamos siempre la de banda, ¿verdad? Pero bueno, aquí dice, hola, buenas tardes, mi DJ Mingo. Dice, buenas tardes, mi DJ Mingo. ¿Me podrías mandar saludos para mi esposa Fanny Viridiana y mi hija Elena Dariana? Que las amo mucho. Los escuchamos en Berriozábal. Dice, ¿me podrías pasar la canrola del Chiquis Triquis? Para estar alegres en esta tarde. Saludos para ti también. Saludito, mi hermanote. Ahí está, a través de la grande 90.3.

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5: ¡Ay, Marbellita, sube ese volumen! Dice, hola, hola, buenas noches, ya estamos escuchando los saludos. ¡Saluditos, Marbellita! A través de La Grande 90.3 FM. Vámonos con Selena. Fotos y recuerdos. 7 de la noche ya con 48 minutos.

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9: ¡Vámonos! Ahí nos saludamos mañana a las 6 de la madrugada. Aquí los dejamos con Celia Cruz. ¡Ahí viene Celia Cruz! A través del 90.3 FM, por aquí completamente en Vivaxo. Saluditos a mi queridísimo carnal Axel Van Coluda. ¿Dónde andas, mi Coluda? ¡Saluditos! Gracias por estar en sintonía a través del 90.3 FM. Ahí nos saludamos entonces mañana, 6 de la mañana. ¡Adiós!

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1: Son las 7 con 56 minutos.
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7: Más 3 minutos en la hora central de México. Estas son las noticias. Esta madrugada, maestros de la CENTE bloquearon los accesos al aeropuerto Ángel Albino Corzo, provocando cancelaciones de vuelos y afectaciones a cientos de viajeros. Empresarios chiapanecos consideran pérdidas económicas a consecuencia del movimiento magisterial. Tres buscadoras pegaron de fichas de búsqueda de personas desaparecidas afuera del estadio Víctor Manuel Reina durante el arranque del Mundial 2026. El Puerto Internacional de Tapachula opera con normalidad y registra más vuelos desde Centroamérica en el marco del Mundial de Fútbol. La navegación de Puerto Chiapas ante la mejoría de las condiciones climáticas. CENTE triplica su apuesta, amenaza con llevar las protestas a Monterrey y Guadalajara, sedes mundialistas. El Congreso de Hidalgo aprobó una consulta ciudadana sobre las corridas de toros. Información internacional: Estados Unidos desplaza a Arabia Saudita y Rusia como mayor exportador de petróleo en el mundo. Deportes: México debuta en la Copa del Mundo, ganando 2-0 contra Sudáfrica.
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7: Noches, qué gusto me da saludarles en esta tercera emisión de Notinúcleo de este jueves, ya 11 de junio del 2026. Y antes de pasar al detalle de la información, quiero recordarles a ustedes que estamos llevando esta señal a todo el mundo a través de nuestras plataformas digitales, como Facebook, X, Instagram y YouTube, donde nos encontrará como Notinúcleo. También la invitación para que nos visite y nos escuche a través de nuestras páginas web, www.notinucleo.com y www.radionucleo.com. Voy a enlazarme vía telefónica con Gerardo Gómez. Vamos con todos los detalles de cómo se vivió este partido inaugural del Mundial de Fútbol. Estamos contigo, Gerardo. Buenas noches.
8: Mi querido Carlos, qué gusto saludarte a ti y a toda la audiencia de Notinúcleo tercera emisión. Ya lo das a conocer. México, la selección mexicana, inició con el pie derecho la Copa Mundial 2026 al derrotar 2-0 a su similar de Sudáfrica en un pletórico estadio de la Ciudad de México. El tricolor tomó ventaja temprano gracias al gol de Julián Quiñones, que desató la euforia de la afición local, y en la segunda parte un emotivo gol de Raúl Jiménez sentenció la ventaja para asegurar esta victoria histórica, ya que México es la primera vez que consigue un primer triunfo en un partido inaugural de la Copa del Mundo. De esta manera, el conjunto de Javier Aguirre pues consigue sus primeros 3 puntos a la espera de que República Checa y de también la República de Corea pues sumen un punto o alguno de ellos sumen en el partido que justamente se está llevando a cabo en estos momentos. Carlos, hoy vivimos una jornada especial en Corporativo Radio Núcleo, este partido reunió a toda la familia, a locutores, a operadores, a operadoras, a personal administrativo, a todos ahí pues en el auditorio, a mí, Simán, a VIP, para poder disfrutar de este encuentro. Amén de que obviamente nuestra estación hermana, La Qué Buena, tiene la exclusividad junto con los 40 pues de estos partidos de la Copa del Mundo. Así que hoy una algarabía completa en este inicio de pues la Copa del Mundo. Yo creo que también tú disfrutaste de una linda tarde hoy en este 11 de junio.
7: Por supuesto, mi querido Gerardo, es una alegría siempre esta fiesta futbolística porque lo es y nos dimos cuenta desde diferentes ángulos cómo pues la gente se va involucrando, muchas playeras verdes en toda la capital Tuxtla Gutiérrez, en algunos establecimientos, y me parece que es la fiebre mundialista en todos los rincones de México.
8: Sin lugar a dudas, hoy en la capital del estado, Carlos, bueno, decirte que también la fuente, bueno, la llamada fuente del lado poniente y también la Diana Cazadora estuvo pletórico, más aún en el lado oriente de la ciudad. Bueno, miles de aficionados se dieron cita para poder festejar, disfrutar y gritar estos goles que pues hace soñar a la afición, amén de que en el partido a mí se me hizo un poco flojo por parte de la selección nacional, no sé si los nervios, no sé si muchos debutantes dieron pues esta muestra para mí del cuadro tricolor. Hay que señalar que dentro de estos debuts, de estos jóvenes que participaron, bueno, señalar a Gilberto Mora, nacido en Tuxtla Gutiérrez, Chiapas, quien hace historia al convertirse en el mexicano más joven en jugar una Copa del Mundo, el primer chiapaneco en debutar en una Copa del Mundo, en jugar, y bueno, también el más joven, 17 años y 240 días, ha roto el récord que tenía Manuel Rosas, imagínate, Carlos, desde 1930.
7: Hablando del tema deportivo, Gerardo, ¿qué te parecieron los cambios principalmente de El Vasco y bueno, pues la expulsión? ¿Qué tanto nos repercute en esta Copa del Mundo?
8: Fíjate que los cambios muy al estilo del Vasco Aguirre, Carlos, hombre por hombre, vi en esa media cancha a un Luis Gerardo Chávez por Fidalgo, también la entrada, como mencionábamos, de Morita en ese medio campo con el Lira, bueno, era importante, tenías la ventaja, ir un poco al frente, pone dos volantes ofensivos, saca a uno de sus escudos y mantiene a otro ofensivo, tratando de buscar el Vasco Aguirre ir hacia el frente, no se atrevió tanto, se cuidó también la retaguardia para que no le hiciera daño en algún contragolpe el cuadro sudafricano, y bueno, también hay que decirlo, Sudáfrica resolvió solo el partido, esas dos expulsiones que tú dices, bajaron el ritmo, bajaron el poder ofensivo del cuadro sudafricano y eso pues ya mantuvo en la ventaja del cuadro mexicano pues en buen camino. Y de la expulsión creo que es lo más preocupante para el Vasco Aguirre, esta saga que mandó en este debut, era la que todos pensamos muy segura, con un Reyes en derecha, Vázquez y Montes de centrales y Gallardo por izquierda. Ahora con la baja de Montes me parece que será sensible, puede que entre Israel Reyes por esa banda o bajar también al Machín, a Edson Álvarez para poder hacer esa labor. Vamos a ver qué es lo que va a trabajar durante toda esta semana el Vasco Aguirre de cara al siguiente partido, pero sin lugar a dudas es una baja sensible, es el capitán dentro del terreno de juego, este jugador del Lokomotiv de Rusia.
7: Gracias, Gerardo. Bueno, ya por último, para concluir aquí la charla de esta noche, ¿cuál es la próxima fecha del juego de la selección mexicana de fútbol?
8: Corea del Sur, mi querido Carlos, de hoy en 8 días, el próximo jueves 18 estará midiéndose a las 7 de la noche en el Akron, allá en Guadalajara, Jalisco, en la segunda jornada del grupo A de esta Copa del Mundo. Un partido clave, Carlos, a todas las personas que nos escuchan, porque, bueno, de ganar México estaría prácticamente sellando su pasaporte, y de perder, bueno, ¿para qué te digo que se complica? Así que la victoria es importantísima, muy pendientes, porque en este momento ya está jugando República Checa contra Corea, así que a analizar el próximo rival, el Vasco Aguirre, de cara a una clasificación, una virtual clasificación de la selección mexicana.
7: Agradezco mucho, Gerardo Gómez, la información, estaremos muy atentos, y ya en breve, pues también aquí Núcleo Sports Mundialista, aquí los esperamos.
8: Un ratito más vamos a estar ahí, Carlos, en punto de las 9 de la noche para pues esta jornada inaugural de la Copa Mundial.
7: Mi estimado Gerardo Gómez, buenas noches.
8: Buenas noches, nos vemos al rato.
7: Detalles de este día, de esta inauguración del Mundial de Fútbol 2026 aquí en nuestro país, que no es cualquier cosa lograr ser pues una sede mundialista, y en breve a las 9 de la noche llega Núcleo Sports Mundialista con todo lo acontecido este día, anécdotas, polémicas, predicciones, cápsulas, humor, redes sociales y toda la pasión que usted ya sabe, solamente Radio Núcleo sabe transmitir. Vamos a ir a más información esta noche. Madres y familiares de personas desaparecidas en Chiapas se manifestaron en las afueras del estadio Víctor Manuel Reina. Esa información de Víctor Pérez.
9: Mientras la emoción por el Mundial 2026 invade calles, hogares y espacios públicos, integrantes de la colectiva Madres Buscadores de Chiapas se manifestaron este día en las inmediaciones del Estadio Víctor Manuel Reina para recordar que, muchas familias, la búsqueda de sus seres queridos continúa. Con fichas de búsqueda y mensajes dirigidos a la sociedad, las madres aprovecharon la atención nacional e internacional generada por la justa deportiva para visibilizar la crisis de desaparecidos que persiste en el estado.
10: Aprovechando los ojos nacionales e internacionales por lo del mundial, pues estamos también nosotros, ¿no? Convocando a nuestros familiares, pues para que puedan regresar a casa, así que los familiares desaparecidos también regresen a casa.
9: De acuerdo con las estadísticas oficiales, en Chiapas existen más de 1,800 personas desaparecidas. Sin embargo, las madres buscadoras señalaron que la cifra podría superar las 3,000 personas debido a los casos que nunca fueron denunciados por miedo o desconfianza. Las integrantes del colectivo destacaron que, mientras miles de personas celebran el mundial, ellas continúan realizando búsquedas en campo y actividades para localizar a quienes aún no han vuelto con sus familias.
10: Pues que nos apoyen en visibilizar nuestras fichas de nuestros desaparecidos, que no las arranquen, si las ven en un poste, que no las arranquen, y pues compartir nuestras fichas, es lo único que pedimos.
9: En medio del ambiente mundialista, las madres buscadoras reiteraron que su lucha no se detiene, que detrás de cada cifra existe una historia, una familia y una ausencia que sigue doliendo. Para Notinúcleo, Víctor Pérez.
7: Más información, las 8 ya con 14 minutos. Hemos logrado la comunicación con Alejandra Orozco y anda en las calles de Tuxtla Gutiérrez. Luego del triunfo de la selección en su partido inaugural, pues por supuesto que la afición chiapaneca se reunió en un punto que ya se ha convertido en una tradición, la Diana Cazadora, para celebrar esta victoria de 2-0 contra Sudáfrica. Alejandra Orozco, te envío micrófonos, buenas noches.
11: Muy buenas noches, Carlos. Precisamente la afición chiapaneca no se quedó atrás y se reunieron en este punto ya icónico para las celebraciones futbolísticas. Ni siquiera la lluvia frenó a los aficionados, quienes se reunieron en la Diana Cazadora. Incluso hubo mariachi, hubo balones gigantes, hubo paletas gratis. Fue una gran fiesta la que se vivió en este punto, desde los más pequeños hasta los más grandes de casa con la playera tricolor, celebrando este primer triunfo de la selección. Incluso el gobernador del estado llegó al lugar, convivió también con la afición y se mostró muy contento precisamente por este triunfo que lograron los jugadores de la selección. Escuchemos cómo se vivió.
12: Muy contento, muy agradecido, feliz por el triunfo, porque ya lo esperábamos aquí, la victoria. Más allá del quinto partido, yo lo veo.
13: Muy feliz acá en festejando con todos los chiapanecos.
14: ¿Con quién veniste?
13: Con mi novio y mi familia.
14: ¿Dónde creen que llegue México?
13: Ah, va a llegar muy, muy lejos. Viene con buen equipo. Trae muy buenos jugadores.
14: Gracias.
15: Muy contenta porque México ganó y estamos felices y también celebramos este triunfo.
11: Es un poco de lo que se vivió esta tarde aquí en la Diana Cazadora, en la capital chiapaneca. La esperanza está al tope, los ánimos también, y pues la afición espera que México llegue más lejos de lo que no ha llegado hasta ahora. Empezamos bien, es lo que dicen que tenemos un buen equipo, y pues también aprovecharon que ese día no hubo labores para celebrar, para ver el partido en familia y para reunirse en este festejo. Así se vivió el ambiente. Carlos, regreso contigo. Muy buenas noches.
7: Alejandra Orozco, por la información, les decía, la Diana Cazadora se ha convertido ya en un punto de encuentro cuando hay partidos importantes, tanto de la Liga MX como, pues ahora en el Mundial de Fútbol 2026, y se les veía muy contentos a estos muchachos, y es que cada que pues hay un Mundial y se pone la camiseta de México, nos olvidamos de las rivalidades de los equipos mexicanos. Se unen todos y están celebrando este primer triunfo de nuestra selección mexicana. Nos vamos con Víctor Pérez. Están ganando terreno en Chiapas. Las camisetas clonadas del Mundial a nivel nacional decomisan más de 13.000 artículos de este tipo.
9: La fiebre del Mundial 2026 ya se vive en Chiapas, donde cientos de familias han comenzado a adquirir camisetas de la selección mexicana para apoyar al equipo durante la justa deportiva. Sin embargo, el alto costo de las versiones oficiales ha impulsado la venta de playeras clonadas en distintos puntos de la capital.
16: Empezamos desde el lunes, nos llegaron mucha gente, la gente se ha vuelto buscando las playeras blancas, las negras. Sí, hemos agotado las playeras ahorita por el momento. Nos van a seguir llegando, pero pues manejamos lo que es la calidad clon, que es la mejor calidad.
9: Mientras una camisa original puede superar los 1,000 pesos, las versiones no oficiales se comercializan entre 150 y 350 pesos, convirtiéndose en una alternativa más accesible para muchas personas. Ciudadanos señalaron que estas opciones les permiten vestir los colores de México sin afectar significativamente su economía, e incluso comprar camisetas para toda la familia.
17: En 120, 250, pero la que se está llevando mal es de 120. Esperando eso, que gane nuestra selección.
18: Pues muy bien, porque ya empezaron ya por necesidades económicas, en 110.
19: La verdad está, para mí está económico, por la tela está muy buena. Y la verdad sí, muy buena tela, sí, la verdad.
20: Pues hay buen ambiente futbolero y pues veo que hay mucho movimiento en cuanto al Mundial. Ahorita es para mi familia, es para toda la familia. Claro que sí, está en buena calidad y viene muy bien.
21: La de adulto en 150, para niños en 79 pesos, de la 2 a la 16, ya son trajecitos. Pues las caras, las originales son más caras y pues la economía está mal ahorita. Entonces estos precios sí nos ayudan.
9: No obstante, el Instituto Mexicano de la Propiedad Industrial informó que previo al arranque del Mundial 2026 fueron asegurados más de 13.000 productos deportivos pirata, principalmente camisetas falsificadas. Entre la pasión futbolera y la realidad económica, las camisetas clonadas continúan ganando espacio entre los aficionados chiapanecos que buscan sumarse al ambiente mundialista sin gastar de más. Para Notinúcleo, Víctor Pérez.
7: Dos de la noche con 20 minutos. Tenemos más información antes, unos mensajes. Volvemos.
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7: De la noche con 22 minutos, vamos con la información de Pamela Hernández. El Aeropuerto Internacional de Tapachula está operando con normalidad y está registrando pues más vuelos desde Centroamérica en el marco del Mundial de Fútbol.
5: El Aeropuerto Internacional de Tapachula opera con normalidad y registra un incremento en la llegada de vuelos provenientes de Centroamérica, impulsados por el movimiento de aficionados y viajeros en el marco de la tan esperada fiesta mundialista futbolera. Percy Damián Corzo, director general del Aeropuerto Internacional de Tapachula, indicó que desde la mañana se reportaron operaciones regulares, tanto locales, nacionales como internacionales. Entre los vuelos destacados se encuentran conexiones desde El Salvador y otros países de Centroamérica con destino a la Ciudad de México y Toluca, posicionando a Tapachula como punto de tránsito en la frontera sur.
6: Algunos pasajeros llegaron ya con la playera, ¿no?, que van a, con destino a México, y prácticamente en la misma línea aérea y otros pusieron motivos para tomarse la alegría del fútbol, ¿no? Están llegando vuelos procedentes de Guatemala, Centroamérica, El Salvador, y aterrizan aquí y continúan tu viaje a Toluca y ahí ya se desplazan a la Ciudad de México.
5: Agregó que el flujo aéreo refleja el papel estratégico del aeropuerto como puerta de entrada al turismo de la región Soconusco durante estos eventos de alcance internacional. Hasta el momento, el director general del aeropuerto dijo que no hay retrasos ni cancelaciones y que los protocolos de seguridad y atención se mantienen activos para garantizar un tránsito ágil, pues desde muy temprano desfilaron las familias con camisas alusivas a la fiesta deportiva. Añadió que pese a las condiciones del tiempo por el paso del fenómeno meteorológico de Cristina, no representó ningún riesgo, por lo que los vuelos continúan, y a la vez recomendó a los viajeros a verificar siempre sus itinerarios con las diferentes aerolíneas para tener un viaje placentero. Informó desde la región Soconusco para Notinúcleo, Pamela Hernández.
7: Información de Juan Jesús Toledo. La sección 7 de la CENTE se mantiene en Petróleos Mexicanos y realizó la toma simbólica del Aeropuerto Internacional Ángel Albino Corzo.
25: Como parte de sus acciones ante la falta de respuestas del gobierno federal, integrantes de la Coordinadora Nacional de Trabajadores de la Educación de la Sección 7 se instalaron en un platón permanente en las instalaciones del Aeropuerto Internacional Ángel Albino Corzo, provocando situaciones de riesgo para las personas que se encontraban en este aeropuerto. Por su parte, la dirección del aeropuerto chiapaneco emitió recomendaciones para los pasajeros quienes podrían encontrarse en tránsito hacia las instalaciones, pero sin cancelar ningún trayecto han llegado a salida programada para las diferentes aerolíneas. A pesar del comunicado realizado por la sección 7 por su movimiento magisterial, se tuvo confrontaciones entre ciudadanos y docentes que no permitían el acceso al aeropuerto. Dirigentes de la sección 7, que hablaron de luego de la toma del aeropuerto, afirmaron que como parte de los resolutivos que la Asamblea Estatal Permanente acordó llevar a cabo la toma del aeropuerto con el propósito de que el gobierno federal les dé una respuesta a sus demandas, y esta toma se podría prolongar durante todo el día hasta tener una solución a sus propuestas magisteriales. Informó para Notinúcleo Juan Jesús Toledo.
7: De vialidad y seguridad en Chiapas, las actividades se paralizaron esta mañana en los principales accesos de la capital y, de acuerdo con el reporte oficial emitido por el Centro de Monitoreo de Riesgos de la Secretaría de Protección Civil, este jueves se registraron bloqueos totales y la toma de diversas instalaciones estratégicas. Las zonas que fueron afectadas, donde la circulación fue restringida, la carretera Panamericana, a la altura de las instalaciones de Pemex, que continúa con este bloqueo. Además, se reportó la liberación del Aeropuerto Internacional Ángel Albino Corzo. Hasta esta noche la situación transcurre sin incidentes mayores y se descartan daños a terceros. De Juan Jesús Toledo, días de plantón, empresarios y microempresarios y comerciantes consideran pérdidas económicas a consecuencia del movimiento magisterial.
25: Las cámaras de comercio, empresarios y comerciantes de los mercados más importantes de la ciudad capital han entrado en alerta constante ante los movimientos magisteriales que han durado 11 días en Tuxtla Gutiérrez. Su situación económica está por llegar a un punto de quiebre. Los principales es por la falta de combustible, el cual es el principal producto para poder trasladarse a diferentes puntos y así comprar o vender sus productos, aunado a los bloqueos que están dejando que sus clientes ya no lleguen al centro de Tuxtla Gutiérrez. En los mercados tradicionales y el primer cuadro de Tuxtla Gutiérrez, los comerciantes reportan desplomes drásticos, debido a que los clientes no pueden acceder a las zonas y los proveedores tienen problemas para llegar. Los bloqueos e instalaciones estratégicas, como la distribución de gasolina, afectan severamente a sectores como el transporte público, la industria restaurantera y la producción de alimentos básicos.
8: También tenemos que velar porque esas manifestaciones sean pacíficas. El tomar vialidades, propiedades de ya privadas, el afectar y le estar robando gasolina, evidentemente eso no está bien. Sí considero, porque también es una tristeza que esto lo vivamos año con año. O sea, todos los sexenios pasa lo mismo. Y realmente ahorita se está quejando que el salario le suben un poco y el próximo año los vamos a tener ahora por otra razón. También es importante saber realmente por qué, quién está moviendo los hilos, quién gana detrás de todo esto. El gobierno federal ya dijo, si yo hago caso del CENTE, prácticamente para que lo entendamos, las finanzas de México, que de por sí ya están muy mal por tantas dávidas sociales, prácticamente se irían bonos a la basura, México bajaría su calificación.
25: La protesta a nivel nacional también ha causado pérdidas masivas, por ejemplo en la Ciudad de México, donde la Canaco reporta pérdidas de 45 millones de pesos, en Oaxaca, donde el sector privado advierte que afectaciones superan los 30 millones de pesos, y para Chiapas se considera un desplome de más de 20 millones de pesos. Informó para Notinúcleo Juan Jesús Toledo.
7: Cabo Conjunto, la Canaco, Canirac, Canacintra y Coparmex manifestaron su enérgico rechazo a los bloqueos en el aeropuerto Ángel Albino Corzo y en las instalaciones de Pemex por parte del magisterio. Las cámaras advierten que estas acciones paralizan la economía, ahuyentan el turismo y ponen en riesgo el abasto de combustible y mercancías en el estado. El derecho a la protesta no puede pisotear los derechos de los demás, sentenció el bloque empresarial. Por ello, hicieron un llamado urgente a los tres órdenes de gobierno para restablecer el orden legal, garantizar el libre tránsito y proteger a los ciudadanos y trabajadores. Juan Jesús Toledo, pérdidas económicas reportan agrupaciones del transporte pesado en Chiapas por bloqueos y desabasto de gasolina.
25: Líderes del transporte pesado destinado a salir y entrar del estado de Chiapas empezaron a tener problemas económicos ante los bloqueos que mantiene la sección 7 en la capital chiapaneca, así como la situación del desabasto que se está registrando en estaciones gasolineras en Tuxtla Gutiérrez. Pide una pronta solución al problema magisterial, siendo que 11 días de estos movimientos están provocando pérdidas económicas considerables. Berzaí Miranda, presidente de la Alianza de Autotransporte Organizado del estado de Chiapas, exigió a las autoridades federales una solución inmediata a los bloqueos de la sección 7. Advirtió que la toma de las instalaciones de Pemex y las vías de comunicación generan graves pérdidas económicas y desabasto de combustible para el gremio y la ciudadanía.
10: Traería repercusiones muy severas, por supuesto, no solo para el sector transporte, sino que yo creo que para toda la ciudadanía en general, por lo que entendemos las luchas, porque hay ocasiones en que cuando las justas demandas no son escuchadas, pues obviamente no queda de otra en la calidad de los dirigentes, porque también tenemos que entender que los dirigentes no se mandan solos.
25: El líder transportista señaló que esta movilización pone en riesgo la operatividad diaria de los choferes, quienes se enfrentan compras de pánico y largas filas para poder cargar combustible. Demanda una mesa de diálogo resolutiva por parte del gobierno federal para frenar las afectaciones a terceros, ya que el paro magisterial afecta la movilidad de miles de personas y paraliza la economía local. Informó para Notinúcleo Juan Jesús Toledo.
7: Más 31 minutos, vamos a unos mensajes. Al regreso hay más información.
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7: Con más información esta noche, las 8:34, vamos con Pamela Hernández. Abrieron la navegación en Puerto Chiapas ante la mejoría de las condiciones meteorológicas.
5: La Capitanía Regional de Puerto Chiapas indicó que después de permanecer 2 días cerrada la navegación ante las fuertes lluvias y el fenómeno de mar de fondo, la madrugada de este jueves, por mejoría en las condiciones meteorológicas, se aperturó nuevamente el puerto a todo tipo de navegación. Las autoridades confirmaron que nuevamente se puede este jueves continuar con las actividades pesqueras y portuarias. Sin embargo, ante el pronóstico de lluvias que prevalece en la región para los próximos días, de acuerdo con los informes meteorológicos que indica la Comisión Nacional del Agua Conagua, las autoridades marítimas piden a la población no bajar la guardia. Cabe resaltar que en los últimos días Puerto Chiapas registró la visita de representantes de una empresa tunera y de la Fonchun Pharmacy Fishery Company, una de las empresas comercializadoras de atún más importantes a nivel mundial, y otras operaciones estratégicas que abonan a la economía del estado, por lo que la apertura de las navegaciones es fundamental. Informó desde la región Soconusco para Notinúcleo Pamela Hernández.
7: Información de Daniel Torres, la cocina Soque se dará cita en Tuxtla Gutiérrez con el taller dedicado al lomo en relleno. Los detalles en nuestra sección cultural.
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0: ¿Qué tal? Un gusto poder saludarlos. Vámonos con información cultural. Este viernes 12 de junio, el público está invitado a disfrutar de la puesta en escena titulada Donde Nunca Pasa Nada o El Fin del Mundo. Esta obra teatral promete sumergir a los espectadores a una propuesta escénica envolvente donde la narrativa y la atmósfera prometen cautivar a los asistentes. La función se llevará a cabo en punto de las 4 de la tarde. Se hace una atenta invitación a la comunidad para asistir y formar parte de esta experiencia cultural. Del 12 al 14 de junio, Tuxtla Gutiérrez se convertirá en un epicentro de diversión y aprendizaje con la quinta edición del Festival Infantil Hugo Montaño. Este encuentro cultural y recreativo está diseñado para ofrecer a niñas, niños y sus familias una amplia gama de actividades. El festival contará con diversas sedes en la capital chiapaneca, incluyendo el Museo de la Ciudad, el Centro Deportivo Roma El Coloso y el Teatro al Aire Libre del Parque Bicentenario. Todas las actividades son de entrada libre. La gastronomía tradicional de la región tendrá un espacio de aprendizaje este próximo lunes 15 de junio con la realización de un taller dedicado a la preparación del lomo relleno, un platillo emblemático de la cocina zoque. El taller será impartido por la maestra Lucero Aguilar Paredes y se llevará a cabo en las instalaciones de la Casa de la Cultura Luisa Laminos Guerrero, ubicado en la primera poniente, esquina con segunda norte. Las actividades están programadas para desarrollarse en un horario de 9 de la mañana a 1 de la tarde. Informó para Notinúcleo, Daniel Torres.
7: Ambientales de Villahermosa estiman una población de entre 300 y 600 cocodrilos en la Laguna de las Ilusiones debido a la temporada de anidación. Felipe Rosales nos informa de Notinúcleo Tabasco.
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1: El profesor investigador de la Universidad Juárez Autónoma de Tabasco y especialista en cocodrilos Moreleti, Marco Antonio Luna López, señaló que son alrededor de 300 a 600 cocodrilos los que habitan en la Laguna de las Ilusiones y que en la actualidad las hembras se encuentran en etapa de anidación, por lo cual pide a la población no molestar a los saurios, ya que esto puede representar un peligro para la población, haciendo énfasis que se debe de pensar a futuro en razón de que los saurios que se encuentran en dicho cuerpo lagunar, pues llegará un momento en que existirá una sobrepoblación a raíz de la disminución de su hábitat, es decir, que esto se verá reflejado por la creciente urbanización que tiene la ciudad de Villahermosa y esto podría representar en un futuro no mayor a 30 años una verdadera problemática, ya que estarán humanos y cocodrilos luchando por un espacio. Escuchemos.
2: Nosotros hemos estimado, dependiendo de la época del año, que hay entre 350, que sería como el número más bajo, que eso sería por ahí de abril, mayo, por ejemplo, que ya la mayoría de las crías se murió y los que quedan pues son más básicamente adultos, juveniles y las crías sobrevivientes, que pueden ser entre 300, 350 individuos más o menos, ¿no? Y en el número más alto, que puede ser en agosto, septiembre, que es cuando

0: Eso hay más información.
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0: De Elena Zúñiga, el Banco Mundial mantiene una previsión de crecimiento para México a 1.3%. Los detalles en el panorama nacional.
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13: Las lluvias registradas en México entre enero y los primeros días de junio han sido 15% más intensas que el promedio observado durante los últimos 30 años, informó Jorge Zavala Hidalgo, investigador del Instituto de Ciencias de la Atmósfera y Cambio Climático de la UNAM. El especialista explicó que el comportamiento ha sido particularmente anómalo en la región centro del país, donde el acumulado de precipitaciones supera los niveles habituales para esta época del año. El académico señaló que aunque existen zonas con registros inferiores al promedio, la tendencia nacional muestra un incremento significativo de las lluvias derivado de diversos factores atmosféricos y oceánicos. Con el inicio de la Copa Mundial de Fútbol 2026, en México enfrenta un desafío sanitario al colocarse como el país con el mayor número de casos de sarampión en el continente americano. De acuerdo con reportes epidemiológicos y datos de la Organización Panamericana de la Salud, México concentra la mayor cantidad de contagios registrados en la región, superando a Canadá y Estados Unidos. La mayoría de los casos se ha presentado en personas que no contaban con esquemas completos de vacunación, lo que ha llevado a reforzar las campañas de inmunización. El aumento de los precios del jitomate y la papa presionó el costo mínimo que requieren los mexicanos para cubrir únicamente sus necesidades de alimentación, de acuerdo con datos del INEGI. En mayo, una persona necesitó poco más de 1,960 pesos mensuales en zonas rurales y más de 2,590 pesos en áreas urbanas para adquirir la canasta alimentaria básica. Estas cantidades, conocidas como líneas de pobreza extrema por ingresos, registraron incrementos anuales de 6.3% en el ámbito rural y de 6.9% en el urbano. El Banco Mundial mantuvo sin cambio su pronóstico de crecimiento económico para México en 1.3% durante 2026, pese al entorno internacional marcado por la incertidumbre comercial y las tensiones geopolíticas. El organismo consideró que la economía mexicana continuará avanzando de manera moderada, aunque por debajo del promedio registrado en años recientes. En su más reciente informe de perspectivas económicas globales, el organismo señaló que uno de los principales riesgos para el país es la revisión del tratado entre México, Estados Unidos y Canadá, debido a que la incertidumbre en torno a las reglas comerciales podría frenar las exportaciones y desalentar nuevas inversiones. Entre el 20 y 30 de junio será inaugurada la nueva planta de producción de moscas estériles en Chiapas para ayudar a controlar el problema de la plaga del gusano barrenador, afirmó la presidenta Claudia Claudia Sheinbaum Pardo. Señaló que la nueva instalación fue construida en tiempo récord gracias a una inversión conjunta entre los gobiernos de México y Estados Unidos. Esta planta, sostuvo la mandataria, se hizo en tiempo récord, va a iniciar con unos 60 millones de moscas para poder

0: poder atender esto y después aumentará hasta 120 millones. Hasta que este recorrido a través del territorio nacional, informó para Notinúcleo Elena Zúñiga.
1: Información de carácter nacional, integrantes de la Coordinadora Nacional de Trabajadoras de la Educación analizan extender sus movilizaciones a Monterrey y Guadalajara, sedes mundialistas, luego de no alcanzar acuerdos con el gobierno federal en torno a sus demandas, entre ellas la cancelación de la ley del ISSSTE. La posibilidad fue planteada durante el onceavo día de huelga nacional en el marco de una marcha que salió del campamento instalado en el Zócalo capitalino con dirección al Estadio Ciudad de México. Al cumplir su amenaza, se trata de frenar la inauguración del torneo internacional de fútbol. El contingente avanzó desde la zona centro hacia el sur de la capital, aunque enfrentó complicaciones por la falta de transporte público. Entregará 4 perros robot de alta tecnología para la vigilancia en el Mundial de Fútbol 2026 en Monterrey, Nuevo León. Los dispositivos realizaron pruebas exitosas en el Parque Fundidora, preparándose para su despliegue en la región. Los canes robóticos de última generación fueron proporcionados a Fuerza Civil por la empresa regiomontana Tecnología Toshan International Companies. Su fabricación corrigió cargo de Deep Robotics, una compañía de origen chino especializada en robótica avanzada. El Estado de Hidalgo aprobó la convocatoria para llevar a cabo una consulta ciudadana que permitirá a la población definir si las corridas de toros deben continuar o prohibirse en la entidad. La propuesta fue avalada con 23 votos a favor, 2 en contra y una abstención, luego de que el Tribunal Superior de Justicia de Hidalgo determinara la procedencia del ejercicio de participación ciudadana y realizar ajustes a la pregunta que será presentada a los votantes. La consulta se celebrará el 6 de junio del 2027 y la ciudadanía responderá a la siguiente interrogante: ¿deben prohibirse las corridas de toros en el estado de Hidalgo? La Secretaría de Marina Armada de México abatieron en un enfrentamiento armado en San Luis Río Colorado, en los límites de Sonora con Baja California, a Marco Antonio Valenzuela, alias el Cabezón, líder de los rusos de la Malliza del Cártel de Sinaloa y uno de los principales generadores de violencia en las regiones fronterizas de Mexicali. El enfrentamiento ocurrió a escasos kilómetros de la frontera entre Sonora y Arizona, donde los rusos representan el brazo armado de la facción de los Hijos del Mayo Zambada, pero también operan el tráfico de especies como el buche de totoaba, droga, armas e indocumentados. Según la versión de lo ocurrido, el topón entre sicarios y la marina ocurrió cuando el Cabezón intentaba huir de San Luis Río Colorado hacia el Valle de Mexicali. Alrededor de 139 mil toneladas de residuos al día México, de acuerdo con datos de la Secretaría de Medio Ambiente y Recursos Naturales, evidencia la urgencia de fortalecer las estrategias de reducción, reutilización y reciclaje para enfrentar el reciente desafío ambiental del país. Ante este panorama, el Partido Verde destacó la relevancia de la Ley General de Economía Circular al considerar que establece las bases para transitar hacia un modelo de desarrollo más sustentable y con un mejor aprovechamiento de los recursos. Situación de Daniel Torres: en aumento las muertes por ébola en África, suman 127 decesos. Los pormenores en una vuelta por el mundo.
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3: El Departamento de Estados Unidos dijo que proporcionaría 20 millones de dólares adicionales para ayudar a combatir el brote de ébola en África, lo que eleva su apoyo directo total a más de 220 millones de dólares. El dinero servirá para apoyar los esfuerzos de preparación en Burundi, Kenia, Ruanda y Sudán del Sur, incluidos los Centros Nacionales de Operaciones de Emergencia, así como la vigilancia, las pruebas, el control fronterizo y la prevención y el control de infecciones, según indicó el departamento en un comunicado. Bajo este mismo tema, las autoridades de la República Democrática del Congo elevaron a 635 los casos confirmados en la epidemia de ébola declarada en el este del país el pasado 15 de mayo, incluyendo 127 muertes. El Ministerio de Salud aseguró que la tasa de seguimiento de contactos ha mejorado y que los equipos sanitarios están desplegados en las provincias de Ituri, epicentro del brote, Kivu del Norte y Kivu del Sur. El gobierno canadiense presentó un nuevo proyecto de ley de seguridad digital que prohibirá a las redes sociales para niños menores de 16 años, con excepciones para las plataformas que cumplan con ciertos estándares de seguridad, meses después de que Australia promulgara la primera prohibición mundial de redes sociales para jóvenes. El proyecto de ley también pretende hacer que los chatbots de IA sean más seguros mediante la creación de un organismo regulador digital que establezca normas de seguridad, según declaró un funcionario del gobierno. Hombres armados mataron a 3 personas en un ataque a una escuela en el estado de Kogi, en el centro de Nigeria, dijo la policía, agregando que las fuerzas de seguridad conjuntas repelieron el ataque después de un tiroteo. El ataque pone de relieve los persistentes problemas de seguridad en algunas zonas de Nigeria, donde los grupos armados siguen atacando comunidades y escuelas, lo que suscita preocupación por la seguridad de los estudiantes y la capacidad de las autoridades para contener la violencia generalizada. Casi la mitad de las personas trabajadoras de la Unión Europea, 47,3%, han estado expuesta a o al menos un factor de riesgo de cáncer. En sectores como la minería, las actividades extractivas y la construcción, es frecuente la exposición de 2 o más factores, afectando a más del 60% de los empleados, según ha estimado el Instituto Nacional de Seguridad y Salud en el Trabajo. El 47,3% señalado hace referencia a 98,5 millones de personas trabajadoras de 6 estados miembros de la Unión Europea: España, Alemania, Francia, Finlandia, Hungría e Irlanda. Hasta aquí este recorrido por el mundo, informó para Notinúcleo Tania Torres.
1: Se ha convertido en el mayor exportador de petróleo del mundo, alterando un orden que había mantenido durante décadas y que estaba dominado por Arabia Saudita y Rusia. Un cambio que refuerza el control de las empresas estadounidenses sobre los mercados energéticos, al tiempo que la guerra de Washington con Irán está redefiniendo el comercio energético mundial. El ascenso de Estados Unidos al primer puesto supone un giro sorprendentemente para un país que dependió del petróleo de Oriente Medio durante décadas y sufrió pues un embargo petrolero impuesto por algunos miembros de la OPEP en 1973 como represalia por el apoyo de Estados Unidos a Israel. Internacional, Donald Trump afirma que Estados Unidos va a atacar muy duro a Irán.
4: Donald Trump advirtió el miércoles que reanudará los ataques de Estados Unidos contra Irán, diciendo que Teherán demoró demasiado en acordar un pacto para poner fin a la guerra en Medio Oriente. Ayer les dimos muy duro y hoy vamos a volver a darles muy duro en caso de que te lo hayas perdido, en caso de que no enciendas el televisor, y veremos qué pasa con el acuerdo. Estuvimos realmente cerca, pero siguen haciéndonos perder el tiempo y siguen tratándonos como imbéciles, porque ¿saben qué? Trataron con algunos presidentes muy estúpidos. Las declaraciones de Trump se produjeron después de que Irán y Estados Unidos volvieran a intercambiar fuego tras el derribo de un helicóptero estadounidense, lo que tensionó aún más un alto al fuego que entró en vigor en abril, pero que ha estado marcado por esporádicos estallidos de violencia. Trump había dicho el martes que las negociaciones para acordar un pacto de paz estaban en sus últimas fases, pero el miércoles aseguró que Irán es pura palabrería y ninguna acción. La guerra, que comenzó con ataques de Estados Unidos e Israel contra Irán, sumió a la región en el caos y sacudió los mercados mundiales antes de que comenzara la tregua. El conflicto hizo que los precios de la energía se dispararan después de que Teherán respondiera cerrando prácticamente el vital estrecho de Hormuz, por el que normalmente pasa aproximadamente una quinta parte del petróleo mundial. El miércoles Trump dijo que el ejército estadounidense ayudó en secreto a que 100 millones de barriles de petróleo atravesaran el estrecho. Tras las declaraciones de Trump, los precios del petróleo volvieron a subir el miércoles.
1: Papa León XIV bendice la torre más alta de la Sagrada Familia de Barcelona, España. Los detalles.
4: Una bendición largamente esperada. El Papa León XIV bendijo en la noche del miércoles la torre más alta de la Sagrada Familia, tras una majestuosa misa en la famosa Basílica de Barcelona. La torre de Jesucristo, terminada en febrero, eleva la cima de la basílica, todavía inacabada, hasta los 172 metros y medio, siguiendo el deseo de su arquitecto Antoni Gaudí, ferviente católico que murió hace exactamente 100 años.
1: Personas muertas en un tiroteo masivo en un asentamiento de Johannesburgo. Más información internacional.
5: Al menos 12 personas han muerto y otras 9 han resultado heridas en un tiroteo masivo registrado en un asentamiento informal situado en las afueras de Johannesburgo, la mayor ciudad de Sudáfrica. Según la policía, un grupo de unos 10 hombres armados llegó al lugar en una furgoneta y abrió fuego de manera indiscriminada contra vecinos y residentes antes de darse a la fuga. Entre las víctimas mortales figuran 8 hombres y 3 mujeres fallecidos en el lugar de los hechos, mientras que una cuarta víctima murió posteriormente en el hospital. Los heridos fueron trasladados a distintos centros médicos de la zona. Por el momento no se han producido detenciones y las autoridades investigan el móvil del ataque, para el que se han desplegado equipos forenses y de inteligencia criminal. La masacre vuelve a poner el foco sobre la violencia que golpea a Sudáfrica, uno de los países con mayor tasa de homicidios del mundo. Pese a un descenso general de los asesinatos en los últimos meses, la criminalidad sigue siendo uno de los principales desafíos para un país marcado por la desigualdad, la pobreza y el desempleo.
1: Este jueves, una persona perdió la vida al ser atropellada en el tramo carretero Viva México Álvaro Obregón, esto en Tapachula. Es información de Pedro Monzón.
6: A los números de emergencias, se reportó un accidente sobre la carretera costera del tramo federal Viva México Álvaro Obregón en el municipio de Tapachula. Los hechos se registraron a primeras horas del jueves, cuando una persona del sexo masculino fue atropellado por un vehículo, quedando el cuerpo sobre la cinta asfáltica. Al lugar acudieron las autoridades policíacas, quienes localizaron a la víctima, la cual ya no contaba con signos de vida, por lo que solicitaron la intervención de los servicios periciales para el levantamiento del cuerpo y su traslado al servicio médico forense, indicando que el cuerpo no pudo ser identificado en el lugar. Se desconoce cómo sucedieron los hechos y se dijo que cerca del percance se localizó un automóvil abandonado, el cual se presume estuvo involucrado. Por su parte, personal de la Guardia Nacional División Caminos realizaron las diligencias correspondientes, dando inicio a las investigaciones. Para Notinúcleo informó Pedro Monzón.
1: De la agenda local, la Benemérita Universidad Autónoma de Chiapas llevó a cabo la clausura del diplomado titulado Navegando en la Era de la Inteligencia Artificial, Habilidades para un Mundo Inteligente. El rector Osvaldo Chacón Rojas destacó que estas iniciativas forman parte de la visión de la UNACH para convertirse en un agente de solución ante los desafíos contemporáneos, abordando la inteligencia artificial no solo desde el aspecto técnico, sino también desde el ético.

0: de despedirnos de este espacio de noticias, permítanme compartirles una cápsula del Mundial 2026 para conocer más detalles de esta justa deportiva.
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2: Cuando hablamos de las Copas del Mundo, Pelé siempre saldrá a la conversación, siendo el único jugador en conquistar el trofeo en tres ocasiones. Con solo 17 años, levantó el trofeo por primera vez en Suecia 1958. En Chile 62, repitió la gloria. Y 8 años más tarde, consolidó sus éxitos en el Mundial de México 70, donde tuvo un torneo de ensueño e inmortalizó su imagen levantando la copa en el Estadio Azteca. Pelé marcó época en el fútbol y continuará por siempre en la conversación sobre ser el mejor futbolista de todos los tiempos.
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0: Llegamos al final de esta tercera emisión de Notinúcleo. Muchas gracias a usted por su preferencia y sintonía. En la producción me acompaña, como todas las noches, Alexander Pérez. En la jefatura de información, Elena Zúñiga. Dirección de noticias, licenciado José Ovilla. Soy Carlos Camacho, deseándoles una excelente noche. Mañana yo los espero a la misma hora con más información. Hasta entonces.
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2: El desabasto de gasolina que enfrenta actualmente la entidad refleja cómo los conflictos sociales pueden generar consecuencias que trascienden las demandas originales de los manifestantes. El bloqueo de la terminal de almacenamiento y reparto de Pemex en Tuxtla Gutiérrez, derivado de las protestas magisteriales, ha provocado una afectación directa al suministro de combustible en diversas regiones del estado, generando ya preocupación entre la población y complicaciones para la movilidad cotidiana. Las compras de pánico, incluso mediante el uso de garrafas para almacenar combustible, han contribuido a incrementar la presión sobre las gasolineras, creando un círculo de incertidumbre que agrava el problema. Este tipo de acciones ya presenta efectos colaterales. La interrupción de una infraestructura estratégica como la terminal de almacenamiento y reparto de Pemex demuestra la vulnerabilidad de los sistemas de distribución cuando quedan atrapados en medio de disputas sociales y políticas. Ante este escenario, resulta indispensable que las autoridades, los representantes magisteriales y Pemex encuentren mecanismos de diálogo que permitan resolver el conflicto sin seguir afectando a la población. Hasta el siguiente comentario.
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0: Bueno, y a todo ritmo, buenas noches, bienvenidos, bienvenidas. Así arrancó la Justa Mundialista en esta versión 2026. Estamos listos para llevarle la crónica del día en esta Justa Mundialista. Saludo primero a las damas. ¿Cómo estás, Marcelita Estrada? Dándolo todo como siempre.
1: Afónica, afónica de tanto gritar gol. Bueno, fueron dos, pero los gritamos con el alma. Feliz, contenta, como siempre, a través de 90.3, trayéndole la información más fresquecita de esta primera noche.
0: El que no viene muy fresquecito es Carlitos Hernández. Ya acabado, Carlitos. ¿Qué onda? ¿Cómo estás?
2: Bien, bien. Buenas noches a todos. Sí, feliz por los tres puntos, ¿no?, que son valiosos con la selección. Y los americanistas deben estar ahorita todavía celebrando, ¿no? Porque, pues, dos águilas fueron los anotadores de...
0: Bueno, y hablando de americanistas, uno de cepa, uno de piel dorada, Charlie Camacho, buenas noches, hermano.
3: Hola, ¿cómo están, amigos? Hola, Marcelita, buenas noches. Muy bien, contento, contento. Creo que cuando comienza una justa deportiva como esta, nos olvidamos de todo lo que ha pasado antes. Hay ilusión por la selección mexicana.
0: Ayer platicábamos precisamente de que si a minutos, instantes, ya previos a la Copa, habría algún cambio de sentimiento. Ahorita vamos a tocar ese tema, pero después del partido nos regresa, al menos a mí me regresa ese escepticismo, ese dije, ay, Dios de mi vida, con esto vamos a llegar lejos. No. Marcela, ¿cómo viste el partido?
1: Estoy totalmente de acuerdo contigo, Gerard. O sea, sí, dicen, el objetivo era ganar, el objetivo se cumplió. Yo no lo festejaría. O sea, gritamos en el momento los goles porque pues obviamente los sientes. Pero si nos vamos a la objetividad del final y el resultado del partido, yo veo una selección mexicana todavía jugando a encontrar su once ideal.
0: Yo creo que era de esos partidos moleros, Carlos. Yo lo vi en esa sensación. Y luego súmale dos jugadores menos en la cancha para Sudáfrica.
2: Sí, como bien se vio reflejado. Los mismos comentaristas decían de que esto era el reflejo del equipo rival, de los sudafricanos. En una jugada de un tiro libre pueden sacar ventaja, meter una pelota al área o tirar directo. Hicieron una jugada que ni ellos mismos entendieron.
0: Se vio tan solo que se trompezó.
2: Se trompezó. Es a lo que voy, de que ellos mismos dicen de que ese era el reflejo del equipo rival que teníamos y era para golearlo. Quedamos con ese, todos los que vimos el partido, quedamos con ese mal sabor de boca al último. Hasta el propio Aguirre dijo que estaba muy molesto con el resultado.
0: En un momento más vamos a escuchar a Javier Aguirre después del partido, las sensaciones, eso es lo que mencionaba. Yo vi unos primeros minutos, un México adelante, buscando, intentando, un Quiñones por izquierda, como Marcelita dándolo todo, un Raúl Jiménez también buscando ese anhelado gol. De hecho, tuvo una volea que el portero sacó. O sea, pero ya después del gol, me parece que México cambia, que el equipo de Vasco Aguirre vuelve a ser ese equipo mediano, ese equipo que no propone, que no tiene ideas y que se estanca su fútbol, Marcela.
1: Sí, digo, lo platicábamos en la transmisión especial de cómo después de antes de irse al primer tiempo, antes de ir a esa charla de vestidor, cómo la selección tenía que irse mínimo con dos goles arriba. O sea, bien lo dices, Gera, comienza en una situación de achique desde la jugada cuando salía Sudáfrica jugando con su portero. Entonces, si tú estás buscando achicarle al portero, desde el portero es en comenzar una jugada y encontrar lo que puedas para poder concretar. Lo intentó Jiménez, lo intentó Quiñones, hasta que cayó el primer gol, pero justo después del primer gol creía que la cara de México iba a ser otra y se vino hacia atrás.
2: Pues sí, lo mismo digo, mira, todos los mexicanos pedíamos más de esta selección. Pensamos que pitando el árbitro iban los jugadores con otra mentalidad, que todo lo pasado iba a quedar en el olvido y que esta selección todos iban a poner las pilas y no. Vimos lo que dice Marcel, la misma selección de partidos moleros, la misma selección que fue goleada. No pudimos agarrar, tener la claridad. Muchos toques en la media cancha, pero no con claridad hacia el frente.
0: Yo creo que Sudáfrica le hizo el juego a México. ¿Sí? Con esas dos expulsiones, ¿no? Si bien es cierto que México encuentra en una salida apretando a su rival, el robarle la pelota, me parece que fue Lira, este uh-huh. jugador del Cruz Azul, que aprieta,
1: justo
0: que roba.
1: Justo él la recupera.
0: Sí, sí, en la salida, y que le cae a Quiñones.
1: Quiñones tenía, y la aprovecha.
0: Tenía Jiménez a un lado, uh-huh. hace la individual, el recorte y luego el disparo en media en las piernas. Y creo que Sudáfrica le hace el partido a México con esa expulsión.
1: Sí, yo a eso es a lo que me refería. Si achicas desde el error, ¿por qué echarte para atrás si estás encontrando la fórmula de qué hacer, no? Era un error garrafal entre el portero y su central. La regresa mal. Lira aprovecha perfectamente lo que tenía que hacer. Y Quiñones ni se diga, ¿no? O sea, la definición de Quiñones, para muchos lo dijimos, es un tapón de bocas para los que creían que no era merecido su espacio, que otro nacionalizado mexicano no debería de estar. Está haciendo lo que en su momento también Guille Franco lo hizo, muy muy criticado.
0: Ciña.
1: Ciña, ajá.
2: Caballero.
0: Gabriel Caballero, Caballero de igual sí. manera.
1: Yo me acuerdo mucho de Franco porque Berterame. Fueron muy... No, perdón. Muy no. Muy ¿criticado? Directos a él, a la yugular, de que no tenía nada que hacer ahí, que no era un buen jugador, que para qué, y mira.
0: No, Caballero lo lleva precisamente Javier Aguirre en esa primera convocatoria porque lo conocía toda la vida de Pachuca.
1: Pachuca,
0: ¿no? Antonio Nelson lo lleva a Ricardo Antonio Lavolpe. Y bueno, el pasado con el Tata Martino también estuvo uno de los mellizos. Funes Mori. Rogelio, ¿no? Sí, que estuvo ahí en la delantera.
2: Que igual pasó
0: de noche.
1: Sí, de noche.
2: Como varios, Y tomando en cuenta el arranque que tuvo Quiñones hoy, lo que tuvo hoy Quiñones, pienso que va a ser el mejorcito de los extranjeros que nos ha representado.
0: Y lo que mencionaba Carlos, ¿no? Hay voces importantes en el fútbol mexicano, Carlos, como Hugo Sánchez, que es el principal detractor de lo que es los no nacidos en México.
3: Debe haber una regla, Gerardo, amigos, ¿no? Pero creo que Hugo Sánchez está a veces un poquito rebasado por su ego.
1: Ajá.
3: Hay que darle oportunidad y no podemos estar jugando ya eso. Es más, la palabra creo que ya está, es un poquito molesta. No es naturalizado, es un mexicano.
0: Es mexicano.
3: Por decisión propia, como tú
0: la
3: quieras.
0: La constitución.
1: Y se lo permite a alguien, al final.
3: Sí, nacido allá, ya no es. O sea, es mexicano, punto.
0: Y como dice Chavela Vargas, ¿no? El mexicano.
1: Me encanta. Sí,
0: pero yo lo puedo decir con grosería.
1: Claro.
0: Pero
1: saben de qué estamos hablando.
0: Claro.
1: Es como también Brian, ¿no? En su momento también era como que, oye, es más americano que mexicano.
0: Brian Gutiérrez, ¿no? Ajá. El jugador de Chivas.
1: Sí, sí, sí. O sea, lo criticaron en su momento y pues digo, el chico decidió, a pesar que debutó con Estados Unidos, decidió quedarse con la selección de México, ¿no?
2: Y tener este punto de vista también, que selecciones campeonas han tenido naturalizados.
0: Sí, claro. Y el cuarto está en la banca, ¿no? Yo pensé que iba a jugar, entró la hormiga, pero el cuarto es el Bebote.
1: ¿Sí?
0: El Bebote nació en Buenos Aires.
1: Uh-huh.
0: Vino muy joven, muy niño a México. Él habla perfectamente el español, pero el mexicano. Pero de igual manera.
1: Mexicano.
0: Es argentino. Sí. Pero. Como dice, es una regla, como dice Carlos, ¿no? O sea, es mexicano porque él adoptó la patria y listo.
3: Claro. Oigan, despejenme una duda que hoy estaba en algún punto de Tuxtla Gutiérrez.
0: ¿Qué cantina estabas?
1: ¿De cuál botana no sabemos?
3: ¿Un jugador que debuta con una selección ya no se puede volver a poner otra playera?
2: En la grande.
1: En la grande, depende. Brian debutó en la sub-17.
3: Ok.
0: Y hay una regla de FIFA que es el switch. El One Switch, que si tú ya por X razón juegas un partido oficial con Guatemala,
3: okay.
0: Bueno, vete allá a Europa con Francia, pero decides representar a México, haces ese movimiento del One Switch. Uh-huh. Y ya no puedes cambiar.
1: Ya no puedes volver.
0: Ya no puedes volver.
1: El es tema... como de te doy una oportunidad.
3: Ah,
0: ya.
3: Okay. Ajá. O sea, pero si debuto en otro equipo
0: sí.
3: y una vez ya jugando formalmente, ya no
1: puedo. O sea, ahorita Brian ya no podría decir, ¿saben qué mexicanos? Ahí nos vemos, me voy con Estados Unidos, ya no.
3: Que siempre no.
2: ¿Vas casi a lo mismo pasó con Zendejas, ¿no?
0: Es lo que te iba a decir.
1: Están conectados.
0: Estamos conectados.
1: Ya agárrense de la mano y váyanse.
2: No, pero
3: vino bien, ustedes que andan juzgando.
0: Claro, sí. Hoy viene bien.
2: No, mi Charlie, Gerardo y Marce.
0: Alejandro Zendejas.
2: Lo que pasa con Hugo Sánchez, que sí, hay veces o es igual que yo, no se va a explicar, pero lo que él va en contra es de que ocupe un naturalizado o la posición dentro del campo de un jugador mexicano que podría rendir más. Pero bienvenidos los Quiñones, o sea, no, si van a ser como Quiñones, uff, bienvenidos.
3: Ustedes están comentando, la selección no va al 100%, nah. ¿Y por quién sustituyes a Quiñones? ¿Sí?
0: Ahora? No hay. En este momento, pues, con el mismo mejor nivel que Quiñones, sí,
3: no hay.
2: Es de más de desequilibrante arriba.
0: Y me parece el que sí podría salir de esta alineación es Fidalgo. El tipo no generó, no revolucionó el juego, no lo aceleró.
1: Sí, ningún segundo.
2: Gutiérrez también.
0: Y me parece que en ese sentido Mora podría estar ahí. O sea, Brian también como que no fue el mismo Brian que habíamos visto, ¿no?
1: Yo lo vi muy nervioso. Muy nervioso, digo, creo que era aceptable, ¿no? O sea, pero lo vi dudoso en ciertas cosas y algunos errores en cuestión de pérdida de balón fueron culpa de él.
0: El Vasco Aguirre en conferencia de prensa, en un momentito vamos a escucharlo, dijo que le temblaron las piernitas. Uh-huh. Hubo jugadores a los que les tembló las piernas. No temblaron las piernas, yo estoy diciendo.
1: O sea, es una metáfora.
0: Ajá, pero sí dijo, como que le tiemblan las piernas.
2: De los que vi así medio estutivoso, son...
0: ¿Medios qué?
1: Tutibosos. A ver, el diccionario del matador comienza hoy. Tutiboso. Definición. Definición de tutiboso.
3: Medio atarantado. ¿Del verbo qué?
1: Dice del verbo titubar.
0: Del verbo atarantado.
2: Nervioso. Del verbo nervioso.
1: Chicles bomba.
2: Al que vi nervioso hoy fue a Tala, que no le llegó muchos balones.
0: ¿A Tala Rangel?
2: Sí, le llegó como 3 pelotas, pero una escupe.
0: Una cuando escupe. Le dispara y la pelota como que se le va, ¿no?
2: La otra es cuando sale, ¿no? Y ahí va el delantero lejos, pero si no, se lo deja ahí a boca de carro. A él, al de Chivas, a Gutiérrez, sí, y a Fidalgo, que no dio lo que tenía que dar.
0: Fidalgo no lo vi tan nervioso, yo sí no lo vi ir para adelante.
1: Propositivo.
0: Exacto.
2: Pero no pasó nada... De lo que esperábamos. No,
1: pues, pero, por ejemplo, la hormiga también lo vi nervioso.
0: Sí.
1: Muy perdido.
0: Debutando, o sea, el monstruo que es.
1: Entiendo, pero digo, al final, si yo tengo la regla clara, si te dan 2 segundos para jugar, rómpela esos 2 segundos. O sea, así con nervio, pero hazlo, pues, ¿no?
2: Lo mismo que platicábamos de Alexis Vega. O sea, entran, yo espero más de Vega, porque sé de la capacidad que tiene, pero... Vega es uno en Toluca y otro en selección.
1: Que es lo que yo le hice el comparativo de Charly Rodríguez, que lo habíamos hablado incluso también aquí en Núcleo Sports. En el Cruz Azul es una chulada, juega, hace, deshace, reparte, disfruta, lo ve sonreír y hace grandes cosas y magia. Llega a la selección y deja de ser mago, pues, y se convierte en el peón.
0: Bueno, el otro, mexicano, de América, fuerzas básicas, y que les duela netamente americanista.
2: El lobo.
0: Hoy me parece que América saca a flote a esta triste selección mexicana de fútbol.
1: Se te había tardado.
0: No, claro, me aguanté 25 segundos, 25, 26 minutos de programa.
2: Y del actual campeón, ¿hay alguien que viste? Que
0: Lira.
2: Lira.
1: Gracias.
0: Y el tipo puede mover cualquier otra pieza en medio campo, pero ahí está.
2: Sí.
0: Pero bueno, estamos hablando de Quiñones, no es de extracto americanista, él viene para Venados de Yucatán. Lo recordamos, platicamos con Carlos. ¿Con qué equipo es más identificado?
2: Yo sé la trayectoria, llegó a Tigres, después a Lobos UAP. Va al Atlas y sí, ahí en Atlas pienso.
0: Me parece
2: Aunque haya salido campeón con América, pero es más.
1: Sí, creo que se identifica más en el fútbol mexicano que su punto de explote para ya verlo a una selección fue Atlas.
2: Fue Atlas tanto así, las lágrimas de el señor Medrano, ¿no?
0: Claro. Y bueno, el otro tema era Israel Reyes, que me parece que hizo un buen partido. Pero cumplió. Quiero enfocarme en el logo.
1: Cumplió. Yo también estoy en ese.
0: Un buen partido.
1: Cumplió.
0: Un buen partido. Ahora, como lo hizo también Johan, te iba a decir Montes.
1: Yo a eso iba. Montes. Johan es, para mí, medio bajo, peleándose con Jesús Gallardo por algunas jugadas en donde realmente no tenía por qué rotar el balón si esa banda te está dando más oportunidades de gol. Y Montes perdió totalmente la cabeza en esa jugada. Yo le decía a Carlitos, ¿no? No tenía razón de ser.
3: No, iban todos.
2: Gallardo también fue otro de los que me quedó de ver. Porque, pues,
1: a mí al contrario, a mí se me hizo muy bueno.
3: Es que tampoco fueron exigidos.
2: No fue un accidido, pero las que tuvo para centrar, para fue algo más, para hacer algo más peligroso, ¿no?
1: Pero hacia óyeme, la... óyeme, la sí, banda listo. Izquierda la movió Gallardo. Fidalgo sí. No estuvo. Sí. Gallardo fue, vino, él generó, él hizo que también Quiñones se aventara un poco más hacia el centro. Él fue. Intentó como tres también, o sea.
0: Y menciona aparte también el Piojo, ¿no? El Piojo Alvarado que le pone sí. El segundo gol.
1: Que me cayó sí, la boca clásico. Porque yo decía, no, debió haber exacto. Entrado. Él mete la diagonal para el segundo gol. Para el cabezazo de Jiménez.
2: La celebración, ¿no? De Raúl Jiménez.
0: Eso, ¿no? El tipo, cuatro mundiales, casi no, nadie pensaba que podía haber jugado, se le criticó mucho el mundial pasado, que obstinado, él quería estar, no fue su mundial. Yo creo que, aunque no esté en su prime, es él, Vázquez y los que quieras.
1: Sí.
2: Quiñones.
0: Bueno. Después la Quiñones, otro más, ¿no? Sí. Pero hoy creo que todo lo que ha pasado lo demostró en ese gol.
1: Yo digo que hoy, a partir de hoy, pase lo que pase con Jiménez, ya cumplió lo que le debía a la selección, que por lo menos era un gol. Y aparte está rompiendo también un récord de quitarle a Borgetti. No, Borgetti es el que tiene más goles con no, selección.
0: Va en busca de...
2: Chichar. Ahorita está atrás de Jared, pero el que va nacional. Adelante en selección nacional es Chichar.
0: Y está cerca también de igualar el récord del Chicharo ahí en Europa. Ajá. De hecho, muchos dicen que por qué rechaza la América, por qué se va a una segunda división. Creo que buscando esa
1: sí, también. Segunda división.
2: Aparte de eso, pues, como mexicano se siente bonito, ¿no? De que fue muy criticado. Lo luchó mucho, tuvo mucha presión. Antes del gol, tuvo una y desgraciadamente no le.
1: La buscó, claro. Muy merecida.
2: Y fue un premio.
0: Me parece eso. Que sí. Las lágrimas que derrama, su señor padre se fue en marzo de este año, víctima del cáncer, luchó, peleó y bueno, creo que esas lágrimas.
1: Sí, el festejo y el señalamiento al cielo es más que claro.
0: Bueno, vamos a ir a la pausa comercial de la media, no se despegue, vamos a seguir aquí a Núcleo Sport Mundialista, está jugando en este momento República Checa y Corea.
1: ¿O qué se preocupan los mexicanos?
0: Vamos a ver, vamos a pausa, regresamos.
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5: Las condiciones meteorológicas previstas en las últimas horas mantienen en alerta gran parte del territorio nacional debido al pronóstico de lluvias intensas, fuertes vientos y temperaturas extremas. La combinación de canales de baja presión, inestabilidad atmosférica, el ingreso de humedad de ambos litorales y una circulación ciclónica en altura favorecerá precipitaciones significativas en diversas regiones del país, especialmente en el sureste mexicano. Entre los estados con mayor riesgo por lluvias intensas se encuentra Chiapas, por lo que el Sistema Estatal de Protección Civil informó del ingreso para este jueves sobre El Salvador de la depresión tropical Cristina. La diversidad de fenómenos meteorológicos que actualmente impactan al país refleja la necesidad de fortalecer la cultura de prevención y la capacidad de respuesta ante eventos climáticos extremos. La coordinación entre autoridades y ciudadanía será fundamental para reducir riesgos y proteger vidas, especialmente en aquellas regiones donde las lluvias y las altas temperaturas podrían generar mayores afectaciones. Hasta el siguiente comentario.
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0: Muchas gracias por continuar con nosotros. Estamos aquí en Núcleo Sports Mundialista a través del 90.3. Bueno, las reacciones del Vasco Aguirre, Marce, creo que muy honestas, muy él, al final de cuentas, al final del partido.
1: Digo, se encendió un poquito sobre las declaraciones que hizo el director técnico de Sudáfrica. No le agradaron, como siempre, a él ese tipo de sarcasmo. Lo contesta con más sarcasmo, ¿no? Pero dijo, imagínense si estuviéramos presionados, entonces cuántos goles le hubiéramos hecho.
2: Siento que esa contestación ya
0: ¿cómo que? A eso iba, ¿no? Yo, ¿no? El Vasco entró, como que entró al.
1: Sí,
0: al,
1: hubiera dicho, ya te gané,
0: bye. Desastre, ¿no? O sea, ¿no? Al desastre. ¿Tú lo escuchaste también, Carlos?
3: Sí, vi la molestia que tenía, pero también estaba con sus jugadores, no nada más con los rivales, ¿no? Estaba molesto por lo
1: menos. Sí, mismo. Sus declaraciones fueron directas, certeras y siendo la Javier. Sigo regando.
3: Siendo Javier Aguirre.
0: Siendo Javier Aguirre, ¿no? Pero yo, ahora sí me parece que es honesto en el sentido de que dijo no le gustó reaccionar el partido. Creo que no podía mentirlo, era muy evidente. Tenemos ya el audio de Javier Aguirre, vamos a escucharlo. Si no lo ha escuchado, ponga atención.
4: La verdad es que me tocó algunos debuts, Chicharo mismo, me tocó también Vela, Giovanni, chiquititos, Rafa Márquez también. Creo yo que no miro el pasaporte, ¿no? Son jugadores que están preparados o estuvieron en su día. Gil está preparado, no lo encontramos en donde nos hubiera gustado verlo, pero creo que para ser su primera vez en un escenario como este, no desentonó. Bueno, son dos, lo de Gil y las conclusiones. Entonces ya nos cerramos las otras preguntas. No jugamos bien la primera parte, aunque pudimos haber ganado 3-0 la primera parte, tranquilamente. Era para un 3-0 y nadie hubiera dicho nada. Un solo remate de ellos a 2 metros de la portería. Fuimos ampliamente superior en la primera parte, pero el marcador no reflejó esto que estoy diciendo. Era uno al poste, el portero sacó otra, le pegamos otra para afuera. Y entonces fuimos complicando paulatinamente. El segundo gol, más la expulsión de ellos, dio la sensación que nos relajó y no fuimos verticales. Pero bueno, para ser el primer partido, empezar con victoria, yo creo que es una conclusión buena. Podemos mejorar, por supuesto, y debemos también.
0: Ahí están las palabras del entrenador de la selección mexicana, y entre todo, bueno, al final se enganchó un poco con el tema del árbitro, del rival, del entrenador rival, y bueno, al final de cuentas, un México que consigue un 2-0, que al final, como dice Marce, lo que importa es el triunfo.
1: Sí.
3: ¿El arbitraje qué te pareció?
0: Bien.
1: Yo a eso iba, justo me leí.
0: Pues anda conectado, Carlito. No,
1: qué
0: no,
1: bárbaro, no, no, o sea, me sorprende.
0: Hoy viene como Titirview, ¿cómo es que dijo ese rato? ¿Cómo es que dijo? No, ya ni me acuerdo cómo dijo.
1: Tutibú.
3: Estoy en fiebre mundialista, o sea, todos los idiomas los tengo que aprender.
0: Sí, ya, como el árbitro brasileiro. Bueno, el arbitraje, Marcela.
1: No, digo, el arbitraje estuvo a cargo, acuérdense, de 3 brasileños en campo, o sea, el central y los 2 abanderados, y un paraguayo, me parece, o uruguayo.
3: Sí, paraguayo.
1: Paraguayo, sí. Era el cuarto árbitro, y había un peruano en el VAR. Entonces, siento que todo transcurrió muy bien, de inicio a fin. Hablábamos acerca de las tarjetas rojas, si eran o no eran. Creo que en las tarjetas rojas no hay discusión. En las amarillas creo que en una se quedó corta, que yo creo que era también roja, sí, a veces estaba a cómo estaba ahora sí sancionando. Y pues lo que nos reíamos fuera del aire era también en cuestión del manejo del idioma para poder dar el veredicto del VAR después del golpe que le dan al Piojo Alvarado.
0: Pues ¿no? Mejor inglés que yo tiene el brasileño.
3: No, sí, cuando vemos precisamente esa jugada del Piojo Alvarado, nadie de los televidentes que estábamos viendo creíamos que era expulsión, ¿no?
1: Pero no, yo sí dije, yo pensé que era
3: una jugada normal. De hecho, cuando va al VAR, lo llaman al VAR, no sabíamos qué era.
0: Sí, para mí no era una jugada
3: penal en contra o qué pasa, porque pues no, y ya vemos que sí. Ya viendo la repetición se ve la mala intención del parte del seleccionador.
0: Sí, le mete dos guamazos, ¿no? Sí,
3: arriba y abajo y sí, lo remata.
0: Sí, ya ni Canelo hecho, Álvarez que estaba ahí.
1: Antes que llamaran al VAR, repitieron 2 veces la jugada y yo le comentaba a Carlos, sí hay un golpe directo al rostro. Nah, pero el Piojo, ¿cómo es? Bla, bla, bla, ¿no? La escuela del actor mexicano, esto, el otro. Pero en cuanto llaman al árbitro central a la revisión del VAR, dije...
0: Ahí te das cuenta que es algo grave.
1: Y de hecho, vuelvo a lo mismo, digo, al final él tenía que dar el veredicto en inglés, pero pues como que se quedó un poquito conectándose al chip del inglés, que incluso la gente que estaba en el VAR, yo le dije a Carlos, es roja. Y nadie reaccionó, nadie. Ajá. Hasta que vieron el cartón rojo, todo el lugar gritó.
0: Es que
1: gritó.
0: Tú sí entendiste el inglés. Yo,
3: exacto, es lo que digo, que lo que pasa es que el inglés que trae Marcela la mastica bien.
1: O sea, oh, of course.
0: El porto inglés que traía. Ajá. Pero bueno, eso es una... se llenó de memes, ¿no?
1: No, es que sí, yo sí entendí cuando explicó prácticamente el contacto en el rostro, porque eso es lo que dice. Pero ahí la gente, todo el mundo estaba así como, ¿qué está diciendo el tío?
0: Pues normalmente no, o sea, siempre es after, before the review.
1: Ah, oye, y las caras de los sudafricanos también eran de súper confusión de qué está diciendo, ¿no?
3: Nosotros nos quedamos nada más con Gerardo.

0: aquí en Tuxtla Gutiérrez.
1: ¡Ah! Si yo salí atrás de ella.
0: ¡Ay, perdón! Perdón, ustedes no caminaron con la loba. Perdón.
1: No, pues sí, ya.
0: No, pero está ¿otra? Muy delgada.
1: Sí,
0: está muy delgada.
2: Hay memes que dicen, ¿qué hiciste, Piqué?
1: Sí, tenía razón, Piqué.
2: Tenía razón.
1: No, pero dicen por acá, ¿era o no Shakira? Yo creo que no.
0: Yo no creo que Shakira va a despreciar un evento como este, ni tampoco la FIFA va a atreverse a traer una doble en un evento como este. Así que para mí era.
1: Era. Solo porque confías mucho en la FIFA.
0: Por supuesto.
1: Que infló los precios y
0: no,
1: anda.
0: No, en la FIFA no, en Shakira.
1: En Shakira.
0: En Shakira, yo creo en Shakira, la diosa de los mundiales.
2: Yo siento que le pasó lo que la selección a Shakira. Nos quedó a deber.
1: Nos quedó.
2: Nos dejó mucho.
0: Ándale, de eso sí, en eso sí puedo coincidir.
1: Hoy Carlitos anda, pero...
0: Pero fino.
1: Derecho.
2: ¿Y el otro resultado de ahorita, el parcial, cuánto va?
1: No, ¿para qué te cuento? Se está vislumbrando un camino difícil para la selección mexicana.
0: Coreano, hermano, ya eres mexicano. Sí,
1: 2-1 está ganando en este momento, acaba de anotar su segundo gol, Corea sobre República Checa. Estamos en el minuto 82 de tiempo corto.
0: Querido auditorio, lo platicábamos antes de entrar al programa, a nuestro primer programa nocturno del día de hoy. Le decía a mis compañeros que estaba viendo el partido antes de venir a este hermoso programa del día de hoy y veía un Corea rapidísimo. Y lo veía bastante superior a República Checa, pero sin dejar al lado que también estaba jugando muy bien. O sea, el nivel de este partido está muy por encima de lo que vimos hoy en un México-Sudáfrica. Entonces, que se preocupe la selección mexicana de lo que le toca enfrentar próximamente. Un Akron entregado totalmente a la hermana República de Corea, diciendo ahorita. El ole, ole. No, ahorita, en el partido de ahorita. La gente muy, muy, pues obviamente llegaron a entrenar, hubo más convivencia con esta selección que con los checos, entonces creo yo que de ahí viene un poco más la conexión, pero al final, si nos vamos a la cuestión futbolística, un partido muy bueno, considero que de lo mejor del día de hoy, superando por mucho al México-Sudáfrica, y un Corea que tiene un juego muy rápido de primer toque con bandas que de verdad se preocupa la selección.
2: Más que nada eso, te preocupas por lo que presentó la selección mexicana el día de hoy. ¿Por qué? Porque no te exigió nada el rival y tú solo te pusiste en peligro porque la expulsión de Vázquez, una falta a esas mediaciones del área.
0: De Montes.
2: Uh-huh. O sea, tú solo te estás complicando la vida.
0: Oye, y ahora que va a venir. Dos jugadores menos.
2: Sí. Ahora, va a venir un equipo que te va a complicar, que te va a hacer partido, te va a jugar a tu por tu, que ahorita físicamente los coreanos están a su play.
0: Entonces, de verdad.
1: Yo digo que no es el nivel de selección mexicana. Yo creo que el debut sí les afecta. Espero otra cara en el siguiente partido. Corea, mediante Hwang In-byun y Oh Yeo-ju. Ya que veas cómo mastico el coreano.
2: Metió goles y yo.
1: No, Hugh. Al 80 está poniendo la ventaja y la
0: defensa. Hay un defensa de los coreanos que juegan en el París, que digo, no me sé los nombres coreanos, pero mis respetos, creo que está en la de lateral derecho.
2: De hecho, toda esa selección de Corea viene liderado, ¿no? Lo veníamos diciendo por Zoom.
0: Sí,
1: parece que es uno de los, bueno, es una de las estrellas, ¿no? De referentes de Corea del Sur. Carlitos, ¿tú te acuerdas de aquel Corea del Sur? ¿Te acuerdas? Una trivia rápida, Carlos, ¿cuándo fue la última vez que México enfrentó a Corea del Sur en un mundial?
3: Ay, se había leído el dato, pero se me fue.
2: ¿No, el 98?
1: El 98. ¿Cuándo fue? El 98.
3: Pero lo único que recuerdo era que si hoy no corrieron, ellos siempre se han caracterizado por eso. No sé qué tanto está la calidad de fútbol allá en esa parte del mundo, pero para correr, mi respeto.
1: Sí, a eso iba, Carlos.
2: De hecho, lo estás comparando con la selección.
1: No estoy comparando. Yo dije una trivia rápida. Bueno.
0: Pero no estás enojado.
2: Esa selección nada que ver con esta.
1: No,
2: ¿por qué? Porque la de 98 le pasamos por encima y fácil, 3-1, me acuerdo.
1: Bueno, vamos a ir a la pausa comercial, 961-61-50990, Núcleo Sports Mundialista.
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0: 88, casi 89, parte final del duelo allá en Guadalajara, bueno, en Zapopan, en Jalisco. Sigue ganando el equipo de Corea del Sur 2-1. De esa selección, Carlos, México estaba en un grupo dificilísimo. El equipo más cómodo era precisamente, o más bien, el equipo más cómodo era Corea. Y para este grupo me parece que Corea es el equipo más peligroso.
1: Sí, recuerda los rivales que tenía en ese grupo del 98.
0: Fue Holanda, bueno, en ese momento era Holanda, ¿no?
1: Holanda, Bélgica.
0: Bélgica y Corea.
1: Sí. Un grupo también pesadito, si tú los ves ahorita, esas selecciones son potentes.
0: Sí, las dos europeas, la asiática van creciendo.
1: Sí,
0: ¿no?
1: Pero han cambiado mucho. Y fíjese que ellos han avanzado en lo futbolístico y siento que la selección mexicana o los mexicanos nos estancamos. Nos estancamos, la mera verdad.
0: Sí, me parece que el fútbol mexicano no ha evolucionado como el resto de
1: las selecciones. De hecho, los de América. Seleccionados de CONCACAF, las selecciones de CONCACAF han avanzado mucho. Panamá,
0: Estados Unidos, Canadá. Claro, sí. Los que van en plena evolución son los guatemaltecos. Pero bueno, ahora el siguiente partido es clave para la selección mexicana, Marcela.
2: Por supuesto. Ahí se va a definir qué cara le va a presentar en este 2026.
0: ¿Carlos?
1: Sí, tiene que revolucionar mental. Yo pienso que mentalmente y físicamente se tiene que mucho meter Javier Aguirre con los seleccionados, porque como dice Marce, la selección de Corea trae un ritmo y si tú le das ventaja, y ya no quiero saber qué vaya a pasar si llega a perder contra Corea.
2: Acaban de hacer una pregunta que, o sea, ¿cómo ven a los delanteros? Lo acaba de decir también Charlie Camacho. ¿Quién puede sustituir a Quiñones en la delantera? Todos coincidimos en que nadie. ¿Pero qué sucedió hoy? ¿Por qué lo saca? Él dice, se cansó, se fundió la altura. Entonces, ¿qué quiere decir? Que no tenemos un delantero que pueda aguantar los 90 minutos o más. O sea, quizás también es preocupante.
1: El que te pueda brindar un poco o similar de lo que hace Quiñones dentro del campo es Alexis Vega, pero desgraciadamente Alexis Vega ahorita no ha dado lo que hizo en los Olímpicos con la selección.
0: O con Don Luca, ¿no? El semestre pasado. Yo siento que sí fue lo nerviosismo, ¿eh? Porque el mismo Vasco Aguirre decía que habían calambres en algunos de sus jugadores, pero obviamente era por el nervio, ¿no?
1: ¿Qué tan así fue de que toda la jugada de peligro pasaba por Quiñones? Y estuvo a punto de ser el segundo, solo que...
2: Pero, compañeros, no habló de que lo sacó por alguna situación de calambres, dijo, se cansó.
0: Sí, se cansó, obviamente, pero también dijo que hay unos jugadores que tenían calambres, ¿no? El tema de, bueno, muy parecido a lo de Giovanni Dos Santos, ¿se acuerdan? Ahí en Brasil, cuando México le estaba ganando a Holanda, con ese golazo de Gio, y que dijo que tenía unas ampollas, ¿no?
2: Sí.
0: Y Gio, años después, dijo, no tenía yo nada. Pero se había cansado también. Pero bueno, el calor infernal allá en Brasil, ¿no?
1: En Brasil.
0: Bueno, Carlos Camacho.
3: ¿Qué pasó?
0: Partido contra Corea del Sur, ¿cómo lo ves?
3: Tengo mi pronóstico bastante reservado, empate a un gol.
0: Creo que sería lo mejor, ¿no?
3: El empate a un gol.
0: Entramos.
3: Me llamó mucho la atención, me fijo mucho en la cuestión táctica y el Vasco creo que comenzó con todos sus demonios del pasado al revés. Así que ahorita creo que va para Corea, tiene que meter la artillería pesada en el primer tiempo para aguantar un poquito atrás, porque para correr no vamos a dar el ancho, ¿eh?
2: Ahora sí que concuerdo con cada palabra de Carlitos Camacho y pongo en la mesa, ¿repetirá un parado táctico de 4-3-3? Esa para mí sería la primer situación a poner en juego en mover su alineación.
0: Carlos.
1: Sí, yo coincido con los dos. Tiene que moverle porque no va a ser igual el mismo partido que vio esta tarde. Siento que va a meter más en el medio campo, probablemente juega hasta con un punta nada más.
0: Yo creo que para el siguiente partido el Vasco va a ser una línea de 5. Va a meter a Edson Álvarez ahí como stopper, haciendo la labor entre central, porque no está Montes, entre mediocampista, entre otro escudo.
1: Vira y Mor.
0: Sí, y adelante quizá Quiñones y Raúl Gil. Yo creo que se va a
3: tener. ¿Qué tal está en juego aéreo Corea? Porque yo le he visto mucho.
0: No, no.
3: Porque
2: oye,
3: ahí tenemos,
2: pero,
3: ahí
2: pero,
3: tenemos también un detalle, ¿eh?
2: Pero ojo, en este, en este primer tiempo que yo le vi a Corea, habían muchas jugadas al aire y mucho, vale, mucha altura en los brincos de los coreanos.
0: Sin lugar
2: así
0: a dudas.
2: Que,
0: o sea,
2: ojo también.
0: Pero creo que la velocidad es la principal arma.
2: Que ahí es donde a lo que se, yo creo que se refiere Carlitos Hernández, es en cuestión de mora y de lira para poder jugar en gambeta sí o sí.
0: Por eso es que yo digo que va a trabajar la línea de cinco, lo hemos visto en algunos momentos, porque si te llevan a uno, podría uno de los centrales, uno de los tres centrales cortar. Me parece.
2: Pero, o sea, ¿sería cinco para que tus dos laterales sean carriles?
0: Sí, para que sí, también sí, hagas totalmente una línea de tres y también cuando desdobles al frente podrías llegar con otros dos.
2: Sí, para hacer volantes, una línea de cuatro. Sí.
1: Defender y ofender en bloques.
0: Me sí parece que podría tener acción Chino Huerta.
2: Yo no sé qué hace Aguirre, vámonos ya.
0: Chino Huerta, y creo que mantendría el Piojo Alvarado para poder hacer esa labor.
1: O también al propio, yo siempre he dicho, te va a sorprender un día y lo vas a ver y te va a meter ahí a Alexis Vega.
0: Bueno, también está Orbelín. Pero ahora vamos
2: yo,
0: a ver si
2: yo
0: tiene
2: siento
0: también minutos.
2: Que le va a dar ya minutos a Orbelín. Yo siento.
0: Yo creo que va a haber dos, tres cambios más. Para
2: y que su once inicial no va a ser el mismo.
0: Yo creo que no. Por acá dice Luis, ¿será que nos gusta el chisme? Dice. Ahí está la comparativa de Shakira. Sí. Que conocemos y Shakira que se presentó. Es que Marcela confía plenamente en la loba.
2: Shaki es mi amiga.
0: Yo
2: o sea,
3: no, yo no le talqueo muy seguido, pero no se parecía.
2: Oigan, es que ojo, el comparativo que están haciendo son de fotos totalmente en otro estilo, en otro ángulo, con otra ropa, con otra iluminación, bueno, día, sí, noche. No puede verse igual.
1: En general, Gerardo, ¿qué te pareció la inauguración? Yo siento que nos quedamos cortos con nuestras raíces.
0: Sí, creo que había, bueno, se pudo haber metido más cultura prehispánica, quizá.
2: Pues de las cosas más criticadas son las Adelitas bailando reggaetón.
0: Sí, es el tema, ¿no? La nueva cultura, la pop y el reggaetón nos está inundando y creo que la raíz mexicana
2: pues fíjese
0: no.
2: Pues fíjense que yo le platicaba a Carlitos Hernández justo antes de comenzar el juego, que Luis García fue uno de los que criticó directamente a la yugular y dijo, las inauguraciones deben de ser de acuerdo a la cultura del país y no impuestas al modelo americano que nos pusieron el día de hoy, refiriéndose al Super Bowl y la forma en que se llevó a cabo, muy parecido en un esquema artístico-cultural. Sí. Digo, Lila Downs creo que es de las cosas que obviamente se super rescatan en cuestión de artistas más relacionados con las raíces de nuestro, ¿no?
0: ¿Sí? Sí, por cierto, el traje que lució Lila Down, esta oaxaqueña, fue
1: diseñado
0: por
3: textil de Carranza,
0: sí,
3: ¿no?
0: Sí, sí,
2: entonces
0: sí,
2: ahí Chiapas siempre aparecía.
1: Somos de los más.
0: Te voy a dar ahorita el nombre de este chico que pues prácticamente fue el que
2: el diseñador
0: se llama se llama este chico Josh Ramírez,
2: orgullo muy chiapaneco muy bien. Y aplausos desde cabina. Qué
0: textil,
2: orgullo
0: Catal, que la dirige Josh Ramírez, el diseñador originario del pueblo Totic de Carranza.
1: No, bueno, eso de lo destacado de la innovación.
2: ¿Qué es lo que te digo? O sea, creo que, digo, yo amo a Belinda, soy Belly fan, Los Ángeles Azules, quieran o no, es también un género musical muy
1: mexicano,
2: del centro del país y muy mexicano, no se diga Maná, que algunos que aman el rock en español sienten que fue la peor grosería que saliera Maná, pero al final
1: son otras
2: elementos muy, muy relacionados con nuestra cultura. Lo que yo no veo es el por qué J Balvin, que sí me gusta su música, pero nada que ver, y Ocean, que tampoco, ¿no? Para mí.
0: Pues 2-1 el marcador todavía, Carlitos, perdón.
1: No, pues qué bueno, ¿no? De que metieron a Maná, al Potrillo y...
3: Me estaba comentando eso un amigo y me decía, es que creo que lo vimos como muy pobre porque estamos comparándolos con Juegos Olímpicos.
2: Sí, también.
3: Creo que no es...
2: Que nada que ver.
3: O sea, aquí pirotecnia 10 horas y no, sí, creo que estuvo muy...
0: Estuvo dinámica.
3: Y pero... no estamos tomando en cuenta ni conocemos los lineamientos de la FIFA, que ya sabemos que son...
2: Que eso es lo que, por eso, ¿no? Les digo, Luis García fue muy, hizo el hincapié y muy directo en decir, así lo impuso, pues, Estados Unidos, FIFA, ¿no? Y al final es ya como la forma de llevar una inauguración de un evento deportivo como Super Bowl en su momento, tantos minutos reglamentado y así.
1: Yo a lo que voy de que no es tan así de que le invirtieron poco, no. Me había gustado ver más de mis raíces, como unas ruinas, no sé.
3: Bueno, o sea, la Azteca principalmente, que sí, es lo que llevamos ahí.
0: Sí, la Azteca. ¿No? Sí, pero sí, ahora se llama Ciudad de México.
2: A lo que se refiere Carlitos, porque luego no la entendemos, sí, todos, es de que de acuerdo a cada país hubiese tenido una referencia un poco más real a las raíces, a mexicanos, la cultura y a la tradición de cada país.
3: Ahí en, ¿no?, el Zócalo de la Ciudad de México hay de esos danzantes, yo creo, sí, que
2: los concheros, faltaron.
1: Los concheros. Ah,
2: bien, o sea, pues sí salieron, ¿no?
3: Sí, salieron.
2: Que te
0: hacen limpias, ¿no?
2: Salieron unos.
3: Pero como justo símbolo, ¿no?
2: Cuando
3: no
2: cantaba, como justo cuando cantaba Maná, que es otra de las críticas que hicieron. Maya, porque estaba, oye, mi amor, no me digas que no. Y ellos, ¿cómo?, bailando, ellos bailando con la danza de concheros, pero con la música de Maná, o sea.
1: Pues ahora sí le creo, con ese pedazo de canción que se cantó, sí le creo que es comadre de Shakira. Yo comiendo
3: chicles bomba, me voy a quedar con Andrea Bocelli.
2: Y las K-pop.
0: Bueno, saludos a George, ahí está. No sé, agarró tu figurita.
1: Mi Gerardo. Ay. Les hago una pregunta. Ahorita que estamos con lo de Javier Aguirre. ¿Para ti quién ha sido el mejor entrenador de la selección?
0: Pero dice George, saludos George, el mejor George, entrenador de la selección, Nacho Treyes.
1: Nacho Treyes, ¿tú usted?
2: Ay, Dios, no me pongas en ese aprieto.
0: No hay lagunas en la radio, acuérdate.
2: No.
1: No vayas a salir con Joel Wiki porque todavía no ha llegado a la selección.
0: Bueno, que se acuerde, Marlita,
1: Carlitos.
2: La Puente.
0: Manuel La Puente.
1: Bravo.
3: El mejor técnico, sí, y el mejor juego que hemos tenido, sí, en los últimos años de la selección fue comandado por el señor La Volpe.
0: Ricardo Antonio La Volpe.
2: También, sí.
0: Carlos.
2: Y su
1: mucho hablan de
2: su corbata esa que tenía.
1: Mira, mucho hablan de la corbata del dragón, mucho se habla de La Volpe. La Volpe, ¿qué título le dio a México? Una Copa de Oro. ¿Cuántos títulos tiene el fútbol mexicano? Tiene dos nada más. Uno con Atlante y ya nada más. Son dos títulos.
0: Y un subcampeonato con Atlas.
1: Y ya jugaba bonito, lo que tú quieras, pero no era tan productivo. Porque al final y al cabo lo que te lleva son los títulos. Manuel La Puente para mí es el Brian de lo que es la selección mexicana.
0: Era muy conservador,
1: Pero le daba resultados, vele el currículum de él y cuántos títulos no tiene.
2: Creo 11 que títulos. Acá la pregunta entonces es, o sea, ¿quién consideras que es el mejor director técnico de selección y adicional con quién tú sientes que hubo más afinidad?
0: Yo con La Volpe sí es un gran técnico, pero no llevó a Cuauhtémoc al mundial.
2: Estamos enojados
3: solo por eso.
1: Solo también con Peláez. Y
0: con el Bofo también. Rafa Chiquis García, porque él fue el mejor de Cuauhtémoc.
1: Era el tridente.
2: Ay, Dulio Davino ahorita. Ay, mis respetos.
0: Sí, bueno, 2-1 finalizó el partido con Corea del Sur y Chequia. México se mantiene en primer lugar, el segundo es porque Corea del Sur, solo por diferencia. Luego viene Sudáfrica y al final está República Checa.
2: Pero ojo, porque la siguiente se le puede complicar a México. No. George, gracias por tener tu estampita, que en tu estampita sea yo.
1: Gerardo, te informo rápido, ahí creo que en último lugar queda Sudáfrica, porque Checa metió un gol.
0: Ah, bueno, tienes razón, un gol. Bueno, Carlitos, muchas gracias.
3: Hasta mañana. Nos
0: escuchamos mañana.
3: Descansen.
0: Cuídense mucho.
1: Bye.
0: Chao.
1: A seguir con...

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3: ¿A poco no se te antoja algo fresco, acidito, con mariscos? Hoy utilizaremos camarón mexicano para nuestro platillo sabio. Un orgullo de nuestra producción local que nos permite tener calidad y sabor los 365 días del año. Acompáñanos a preparar un aguachile de camarón con puré de camote.
4: Además, tras una separación de pareja, reajustar las cuentas es clave para la tranquilidad familiar. Pero, ¿cómo lograrlo sin desgastar tus finanzas? En este mes de la paternidad, analizamos la realidad económica de los nuevos hogares y te compartimos cuatro claves fundamentales para reorganizar tu dinero y construir estabilidad futura.
3: ¡Comenzamos!
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4: El camarón es uno de los productos pesqueros favoritos de las y los mexicanos, ya que además de que es delicioso, está disponible en el mercado durante todo el año. Además, nuestro país es el segundo mejor productor pesquero y acuícola de camarón en Latinoamérica, según un reporte de la Organización de las Naciones Unidas para la Alimentación y la Agricultura.
3: Su consumo aporta vitamina B12, B9 y B3, las cuales apoyan al metabolismo, al sistema nervioso y al sistema inmune. Sin duda es el candidato perfecto para el platillo sabio Profeco de este mes. Un delicioso aguachile de camarón con puré de camote. Una preparación fresca y con equilibrio de cítricos y picantes.
4: Atrévete a probar esta combinación gastronómica. Para esta receta necesitaremos los siguientes ingredientes: 500 gramos de camarón mediano o grande, sal, pimienta blanca molida, 120 mililitros de pulpa de maracuyá fresca, 180 mililitros de jugo de limón, un limón amarillo, jugo y ralladura, un pepino pelado, un chile serrano, un chile habanero pequeño, medio manojo de cilantro, 40 mililitros de aceite de oliva, una cucharadita de miel y una cucharadita de salsa de soya.
3: Para la parte dulce del platillo, el puré de camote, ocuparemos 280 gramos de camote naranja, 2 cucharadas de mantequilla sin sal, 2 cucharadas de crema para batir, 1 cucharadita de miel de abeja, sal, pimienta negra molida, 1 pizca de canela en polvo, 1 cucharadita de aceite de oliva, 2 cucharadas de nuez, 2 cucharadas de queso de cabra.
4: Y para el emplatado necesitamos una taza de cebolla morada fileteada, una taza de pepino en láminas finas, un cuarto de mango petacón en cubos pequeños, medio manojo de cilantro criollo, 2 cucharadas de ajonjolí negro tostado, semillas de maracuyá y tostadas horneadas.
3: Ya con nuestros ingredientes listos, empezaremos con la preparación del aguachile. Comenzamos limpiando y abriendo los camarones con un cuchillo pequeño en corte mariposa para retirar la víscera. Una vez limpios, los colocamos en un bowl y les espolvoreamos sal y pimienta blanca. Después, los refrigeramos. Mientras tanto, licuamos la pulpa de maracuyá fresca, el jugo de los limones y la ralladura, el pepino pelado, el chile serrano y el habanero, el cilantro, el aceite de oliva, la miel, la salsa de soya y salpimentamos al gusto. Colamos la mezcla parcialmente para conservar un poco de textura. Luego, la agregamos al bowl de los camarones, revolvemos y los dejamos de 5 a 7 minutos.
4: Para la preparación del puré de camote, Comenzamos lavando y secando los camotes. Los llevamos al horno enteros con aceite y sal a 180 grados Celsius durante 50 o 60 minutos. El camote debe quedarnos muy suave para poderle retirar la cáscara sin dificultad. Lo machacamos y lo colocamos en un recipiente para reservarlo. A fuego bajo, en una olla, agregamos mantequilla y la crema para batir. Apagamos la mezcla antes de que hierva. Integramos esta mezcla al camote machacado con movimientos de abajo hacia arriba. Luego incorporamos la canela, la miel, el queso de cabra, la nuez y salpimentamos al gusto. Antes de servir es muy importante integrar a nuestro aguachile, el pepino, el mango y la cebolla.
3: Ahora sí, ya que tenemos ambas preparaciones listas, vamos al emplatado. En una tostada horneada, colocamos el puré de camote y el aguachile.
4: Terminamos con semillas de maracuyá, el cilantro, un poco de aceite de oliva y espolvoreamos el ajonjolí.
3: Ya tenemos listo nuestro aguachile de camarón. No olviden que el platillo Sabio Profeco es fácil de preparar, tiene buen sabor, aporta un balance nutricional y rinde para varias porciones.
4: En este caso, esta preparación tiene un costo de 290 pesos y 94 centavos y está pensada para 6 porciones. Anímense a prepararlo y cuéntenos en nuestras redes sociales cómo les quedó.
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3: En la familia hay temas que pocas veces nos atrevemos a tocar, pero es importante y útil hablar de ello. Uno de esos temas es ¿qué pasa con la paternidad y las finanzas tras una separación? Ya que reajustar las cuentas es clave para la tranquilidad familiar.
4: Y junio, mes en que se celebra la figura paterna, representa una oportunidad para reflexionar cómo ha ido transformándose este rol. Durante una separación de pareja se requiere reorganizar las finanzas para seguir cumpliendo con las responsabilidades y mantener el equilibrio personal.
3: Además, hay que tener en cuenta que este es un tema del presente, debido a que los cambios en la estructura familiar son cada vez más frecuentes. De acuerdo con el Instituto Nacional de Estadística y Geografía, en 2024 se registraron 161.932 divorcios en México, lo que equivale aproximadamente a 33 divorcios por cada 100 matrimonios.
4: Sin duda, este contexto refleja que las separaciones forman parte de la realidad actual y que cuando ocurre, no solo implica una transformación emocional. Pasar de un sistema compartido a uno individual exige una administración consciente, ordenada y sobre todo alineada con la situación presente.
3: En otras palabras, se necesita mantener un equilibrio financiero que implica cubrir responsabilidades compartidas como el sustento de hijas e hijos mientras se solventan los gastos propios. Es común enfrentar pagos como renta, servicios individuales, traslados o el equipamiento de un nuevo hogar.
4: Muchas veces esto ocurre con el mismo nivel de ingresos o incluso uno menor, lo que hace indispensable replantear la administración del dinero para que la nueva realidad no genere desgaste o desequilibrios. Para que puedas organizar tus finanzas de la mejor manera en esta nueva etapa, aquí te dejamos cuatro claves fundamentales. Toma nota.
3: Clave número uno, redefinir el punto de partida. Antes de decidir, es fundamental tener claridad sobre la situación actual, ingresos, deudas y gastos. Este diagnóstico permite construir un presupuesto realista.
4: Clave número dos, priorizar con visión integral. Las obligaciones legales, como la pensión alimenticia, son pilares del presupuesto, pero deben analizarse junto con los gastos básicos personales y el ahorro. El objetivo es cumplir con los compromisos sin comprometer tus finanzas.
3: Clave número 3. Ajustar el estilo de vida. Intentar mantener el mismo nivel de gasto que se tenía antes de la separación quizá no sea posible. Adaptarse al ingreso disponible es clave para evitar presiones innecesarias.
4: Clave número 4. Organizar los pagos periódicos. Contar con un calendario de pagos y ubicar fechas clave permite tener mayor control. Esta práctica evita recargos y reduce el estrés financiero.
3: Todas estas claves, junto con tu interés por gestionar tus finanzas tras la separación, te permitirán sanar tu relación con el dinero. Porque en esta etapa, la prevención no solo trata de evitar problemas, sino también de establecer las bases de una estabilidad futura.
4: También puedes seguir estas otras recomendaciones. Formaliza acuerdos para tener claridad y certeza jurídica. Crea un fondo de emergencia para respaldar imprevistos.
3: Evalúa seguros que protejan tu patrimonio y capacidad de generar ingresos. Revisa periódicamente tu situación financiera para realizar ajustes oportunos.
4: Una nueva etapa familiar merece un nuevo plan financiero. En la Revista del Consumidor de junio, te llevamos de la mano para que logres esa tranquilidad que tu familia necesita.
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Buenas noches, Tuxtla Gutiérrez. Buenas noches, Chiapas. ¿Cómo están? Qué gusto me da saludarles en esta noche maravillosa, espectacular de este jueves ya 11 de junio del 2026. Yo soy Charlie Camacho. Les mando un fuerte abrazo. Buenas vibras. Bienvenidos, bienvenidas a este espacio mágico y musical que hemos denominado Los Grandes de la Grande. Quiero un poquito de horario mientras termina el Mundial de Fútbol. Estaremos a esta hora llevándoles la música que a ti te gusta. Y para ello te vamos a recordar los contactos en cabina. Márcanos o envía tu mensaje de texto o de voz al 961-61-5090. Muchas gracias por estar con nosotros. Vamos a seguir disfrutando de la música de esta noche, de nuestra programación musical. A ver qué les parece esta canción del príncipe José José y esta canción que se llama Gotas de Fuego. Son las 10 ya con 18 minutos.

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1: Son las 10 de la noche con 23 minutos. Muy buenas noches, sí, a ti que me estás escuchando, camino a casa, tal vez en la oficina. A veces la rutina nos hace olvidar lo lejos que hemos llegado, pero hay que respirar un poquito, ¿no? Respira hondo y recuerda, hoy es un lienzo en blanco, es una noche maravillosa. No importa lo que haya pasado ayer, tienes una nueva oportunidad para intentarlo, para sonreír y para dar ese primer paso hacia tus sueños. Tú puedes con todo lo que te propongas. Desde La Buena Música, ustedes ya conocen la mecánica de este programa. Pueden pedir sus canciones al 961-61-509-90. Por aquí me están preguntando, ¿qué pasó, Charlie, con el programa de Los Grandes de la Grande? Estamos estrenando nuevo horario este jueves porque ya comenzó el Mundial de Fútbol y, como sabrán ustedes, tenemos las transmisiones especiales y programas de contenido referente a pues este Mundial que pone de cabeza a todo nuestro país. Somos anfitriones y hay mucha información que compartir. Entonces, a partir de este jueves vamos a estar pasando este programa, Los Grandes de la Grande, a las 10 minutos estamos ya contigo a través de tu aparato receptor por esta frecuencia 90.3 FM. Escuchar ahora una extraordinaria voz como la de Vicky Garr, Me Pongo de Pie. Fíjense que la verdad a mí me encanta mucho esta música. Algunas canciones no las conozco, soy muy sincero, pero me encanta cuando la gente me recomienda una canción. Pero ¿por qué amo esta música? Me recuerda mucho a mi niñez, a mi infancia, porque pues yo tenía una vecina que era muy fanática de la música y me encantaba mucho porque cuando eran días de asueto, días de descanso, como hoy, por ejemplo, que no en algunos lugares no laboraron, no tuvieron clases, etcétera, etcétera, pues ella se levantaba a hacer muy temprano el oficio de casa. Le encantaba arreglar su casa y, como era soltera, pues nos despertaba con un concierto. A veces tocaba un poquito de Ana Gabriel, a veces tocaba algo de Juan Gabriel y iba cambiando la música. A mí me encanta mucho eso, ¿no? No quedarse en un solo género. Pero ahí descubría esta voz de Vicky Carr y, bueno, pues me acuerdo mucho de mi vecina Sonia. Le mando un abrazo y un beso donde quiera que se encuentre, porque ha de seguir disfrutando de la buena música, por supuesto. Así que vámonos a escuchar este gran éxito que se llama Por Amor. Son las 10 de la noche ya con 26 minutos.

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4: Las condiciones meteorológicas previstas en las últimas horas mantienen en alerta gran parte del territorio nacional debido al pronóstico de lluvias intensas, fuertes vientos y temperaturas extremas. La combinación de canales de baja presión, inestabilidad atmosférica, el ingreso de humedad de ambos litorales y una circulación ciclónica en altura favorecerá precipitaciones significativas en diversas regiones del país, especialmente en el sureste mexicano. Entre los estados con mayor riesgo por lluvias intensas se encuentra Chiapas, por lo que el Sistema Estatal de Protección Civil informó del ingreso para este jueves sobre El Salvador de la Depresión Tropical Cristina. La diversidad de fenómenos meteorológicos que actualmente impactan al país refleja la necesidad de fortalecer la cultura de prevención y la capacidad de respuesta ante eventos climáticos extremos. La coordinación entre autoridades y ciudadanía será fundamental para reducir riesgos y proteger vidas, especialmente en aquellas regiones donde las lluvias y las altas temperaturas podrían generar mayores afectaciones. Hasta el siguiente comentario.
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25: Ya con 34 minutos en la capital Tuxtla Gutiérrez, nos dieron un mensajillo por acá que dice: Correcto, estamos. Dice, buenas noches, Charlie. ¿Qué te parece si pasamos algo de salsa? La de Corazón de Acero. Y para todas las personas que estamos laborando de noche, que Diosito me los cuide mucho. Buen turno para todas y todos. ¿Y cuándo empieza? Dice, la otra temporada de tu programa de terror. Saludos. Vamos a tocar música salsa la siguiente hora, así que no se la vayan a perder porque continúa nuestra programación musical. Y respecto al programa de Escalofríos, para todos aquellos amantes del fenómeno paranormal, hemos tenido por ahí algunos detallitos. Estamos haciendo unos ajustes meramente técnicos, así que la próxima semana estamos de vuelta ya de lleno con muchas sorpresas y muchas historias que seguramente les van a encantar. Buenas noches, Charlie, dice, porfa, la melodía Hombre de Napoleón. Gracias, pues un abrazo, amigos. Gracias por estarnos acompañando y por la comprensión, por estos ajustes que estamos haciendo debido a la fiebre mundialista. Vamos a escuchar una canción que la verdad pues merece todos mis respetos, de una agrupación que se hace llamar Los Ángeles Negros, una agrupación vigente en la música, que por cierto estuvieron aquí en el auditorio de Radio Núcleo pues haciendo un recital para los afortunados y afortunadas ganadoras de una promoción que tuvimos. Pero la canción que vamos a escuchar se llama Mi Niña, es una hermosa y romántica melodía del compositor Scotty Scott, que fue inmortalizada por la inconfundible voz de Germain de la Fuente y Los Ángeles Negros. Es una letra realmente extraordinaria, ¿no? Y parte de ella dice, mi niña es quien pone una esperanza con su amor en cada día, quien con solo una sonrisa me devuelve la ilusión y la alegría. Qué lindo es estar enamorado, pero enamorado de verdad. Así que les dejo esta canción, Mi Niña, de Los Ángeles Negros. Son las 10 de la noche ya con 37 minutos.
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1: Esta noche ya más 41 minutos, ya tiene nuestra app de Radio Núcleo, la pueden descargar ustedes de manera gratuita a través de nuestra liga www.radionucleo.com para que estemos conectados al alcance de un clic. Tengo más peticiones musicales esta noche. Qué sorpresa, dice, con... prendí la radio y encontré esta música, dice, estas canciones. Bueno, pues aquí vamos a estar durante lo que dura el Mundial de Fútbol 2026, que arrancó este día. No sé si les gusta mucho o poco el fútbol. A mí me gusta más o menos. Pero hoy vi un efecto bastante conmovedor. Voy a utilizar esta palabra. Me tocó salir muy temprano a hacer unos... pues atender unos detalles, ¿no? Fuera de casa. Vi a muchas familias con la playera de la selección mexicana de fútbol, vi a papá, mamá, a los niños, a las niñas, y realmente fueron postales que me las voy a guardar, ¿no? Creo que nos olvidamos un poquito de lo malo que está pasando a veces y nos refugiamos, en el caso para quienes les gusta el deporte, pues el fútbol, y no está para menos, es una justa deportiva muy importante, creo que la más importante del balompié, como lo es el Mundial de la FIFA. Y bueno, pues hoy arrancó en nuestro país en un estadio muy, muy emblemático, el famosísimo Estadio Azteca, hoy Estadio Ciudad de México. Así es el nombre que le han dado a este estadio que va a pasar a la historia. Bueno, me han pedido esta canción de... ¿quién era? De José María Napoleón. Hombre, las canciones son pedazos de experiencias, son vivencias, ¿no? No todas las canciones tienen que ser inventadas. Hay compositores que sí les gusta llamar a esa musa y que les ayude a componer y a ver qué canción se me ocurre esta noche. La mayoría de los compositores solo narran poquito de la historia que les ha tocado vivir. Y bueno, esta famosa canción de Hombre, no sé si el caballero que nos pidió por ahí la canción se sepa esta anécdota, pero esta canción de José María Napoleón pues nace a raíz de una carta que un hombre de escasos recursos, muy humilde, le entregó en la calle en Zacatecas, y en ella pues él le estaba pidiendo prácticamente una ayuda para construir pues una casa, ¿no? Se sentía muy solo, sentía que no tenía nada y él quería construir una casa propia. Napoleón la leyó en un autobús y conmovido escribió su respuesta, pero la escribió en forma de canción, y esta canción lo llevó a ganar el Festival OTI allá por 1977. Así que les dejamos esta canción, son las 10 de la noche ya con 45 minutos.

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1: Anoche ya con 48 minutos, ¿qué les pareció esta canción? Yo estaba aquí filosofando en cabina. Hay canciones que son tesis de la vida misma y esta es una de ellas. No le pidas al Señor, hombre, que te dé una casa, y se refiere a cuestiones materiales. Hay que dar gracias por lo que tenemos, y ¿saben cuál es lo más valioso? La vida, por supuesto, el estar ahorita escuchándome, el que estés trabajando, el que mañana podamos despertar. ¿Qué más podemos pedirle a esta vida? Cuestiones materiales, créanme que pasa desapercibido. La salud, la familia son de las cosas más importantes. Nos vamos a ir con más de música, 961-6150-990, nuestro teléfono y mensajero en el estudio. Voy a mandarle un abrazo enorme. Tengo un amigo que nos acaba de descubrir y él nos está escuchando allá en Tijuana. Así que abrazo hermanito, te mando un abrazo muy grande, que se acuerda mucho de su terruño querido Tuxtla Gutiérrez. Ha hecho una vida bastante importante allá en Tijuana y dice que pues su sueño es volver algún día a Tuxtla Gutiérrez, y hace bien. Yo haría lo mismo. Ya lo dice una canción de Gloria Estefan, ¿no? La tierra donde naciste nunca la vas a poder olvidar. Es momento de escuchar esta canción y este tema de Doña Amanda Miguel. Esto se llama Castillos. 10:50.

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1: Checó 55 minutos. ¿Qué pasó? Dice Charlie, qué sorpresa. Bueno, lo acabo de anunciar. Si acabas de prender tu aparato receptor, vamos a estar en este horario por el Mundial de Fútbol. Los grandes de la Grande se va a transmitir de 10 de la noche con 10 minutos a las 11 de la noche mientras dure esta justa deportiva. Así que ya lo saben, mejor porque van a estar allá en casita disfrutando de esta buena música o tal vez ya descansando. A mí me encanta, no me están preguntando ustedes, pero me puede faltar todo menos la música. De hecho, uno de mis grandes pecados es que tengo, bendito Dios, me ha costado mi trabajo, mi esfuerzo. Tengo dos televisores de los cuales en la semana, se los juro, no los prendo, Si al caso el sábado o el domingo un ratito para ver alguna película, algún programa. Pero más películas, ¿no? Pero pues me encanta a mí la música, soy melómano, así que mi habitación tiene como dos bocinas, eso sí. Una muy cerca de la cabecera para cuando me regañan, pues ya utilizo esa más pequeña, pero tengo una bocina no muy grande, yo creo que considerable, de estas bocinas que están de moda, ustedes ya saben, con su sujetador y toda la cosa, ¿no? Y me encanta escuchar por lo menos tres canciones favoritas mías antes de dormirme, y eso sucede todos los días como a la 1:30 de la mañana más o menos. Así que seguramente están disfrutando de esta música como nosotros. Gracias, Charlie, por la complacencia y por el relato de cómo nació la canción. Desconocía esa anécdota, dice, muchas gracias. ¿De qué, amigo? Te mando un fuerte abrazo. Y también para Max, que no sé cómo le hace Max, pero nos captó por ahí. Yo pensé que ya estaba durmiendo Max, pero no. Va rumbo a casa, allá a Ciudad Maya, con su señora esposa. Y me encantó mucho el mensaje porque me dice, Charlie, voy aquí con mi señora enamorándonos de nuevo. Eso hay que hacer, ¿no? Estaba escuchando una entrevista con una experta en terapia de parejas y dice, es que no se trata de tolerarse, no se trata de decir, ay, es que estoy soportando todos estos años, ¿no? ¿Saben que el matrimonio es como un pacto, no un contrato? Ojo, es un pacto. ¿Y de qué se trata esto? Cuando uno contrae nupcias o se va a casar con una persona, independientemente que la familia te dice, ya lo pensaste bien, ¿estás seguro? ¿Estás segura? Bueno, ¿qué se dice? Que se va a estar con la pareja hasta el final de los días, hasta la eternidad, en la enfermedad, en los momentos buenos, en los momentos malos. Pero en todo ese proceso podemos cambiar, tanto emocionalmente, físicamente, que es evidente, los años no pasan en vano, pero lo más importante es que cuando tú te levantes, tienes a alguien que vela por ti. Pase lo que pase, hay que permanecer hasta el final de nuestros días. De eso se trata el matrimonio. Y qué plus que ustedes se vuelvan a enamorar todos los días, todas las tardes, todas las noches, todas las mañanas de sus respectivas parejas, ¿no? No dejen morir el amor nunca, porque el amor es lo que nos mantiene de pie, así de sencillo, ¿eh? No hay otra cosa, no es el dinero. El dinero se acaba, lo podemos conseguir, pero si alguien te ama, créeme que has ganado todo en la vida. Con esta canción voy a despedirme. Muchas gracias por haberme acompañado en este nuevo horario. Nos esperamos el día de mañana con más éxitos y más música aquí en Los Grandes de la Grande. No me resta más que decirles gracias y hasta la próxima. Pásenla bien.

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13: De mis favoritas, de la trayectoria de mi compa Luis Antonio López, el Mimoso. Esto dice así la historia, compa.
14: ¡Viene! ¡Viene!

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1: Canción de Alejandro Fernández, estuve, son las 11 ya con 13 minutos. 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
4: El desabasto de gasolina que enfrenta actualmente la entidad refleja cómo los conflictos sociales pueden generar consecuencias que trascienden a las demandas originales de los manifestantes. El bloqueo de la terminal de almacenamiento y reparto de Pemex en Tuxtla Gutiérrez, derivado de las protestas magisteriales, ha provocado una afectación directa al suministro de combustible en diversas regiones del estado, generando ya preocupación entre la población y complicaciones para la movilidad cotidiana. Las compras de pánico, incluso mediante el uso de garrafas para almacenar combustible, han contribuido a incrementar la presión sobre las gasolineras, creando un círculo de incertidumbre que agrava el problema. Este tipo de acciones ya presenta efectos colaterales. La interrupción de una infraestructura estratégica como la terminal de almacenamiento y reparto de Pemex demuestra la vulnerabilidad de los sistemas de distribución cuando quedan atrapados en medio de disputas sociales y políticas. Ante este escenario, resulta indispensable que las autoridades, los representantes magisteriales y Pemex encuentren mecanismos de diálogo que permitan resolver el conflicto sin seguir afectando a la población. Hasta el siguiente comentario.
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1: Música en las 11 ya con 27 minutos. www.radionucleo.com, nuestro contacto con el mundo.

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12: Las condiciones meteorológicas previstas en las últimas horas mantienen en alerta gran parte del territorio nacional debido al pronóstico de lluvias intensas, fuertes vientos y temperaturas extremas. La combinación de canales de baja presión, inestabilidad atmosférica, el ingreso de humedad de ambos litorales y una circulación ciclónica en altura favorecerá precipitaciones significativas en diversas regiones del país, especialmente en el sureste mexicano. Entre los estados con mayor riesgo por lluvias intensas se encuentra Chiapas, por lo que el Sistema Estatal de Protección Civil informó del ingreso para este jueves sobre El Salvador de la depresión tropical Cristina. La diversidad de fenómenos meteorológicos que actualmente impactan al país refleja la necesidad de fortalecer la cultura de prevención y la capacidad de respuesta ante eventos climáticos extremos. La coordinación entre autoridades y ciudadanía será fundamental para reducir riesgos y proteger vidas, especialmente en aquellas regiones donde las lluvias y las altas temperaturas podrían generar mayores afectaciones. Hasta el siguiente comentario.
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1: Canción del señorón Jerry Rivera, No hieras mi vida. Son las 11:47, ajusten los relojes.

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1: Lo mejor de la música, sean felices, hagan el amor y no la guerra. Yo soy Charlie Camacho, que la sigan pasando de lo mejor a través de nuestra frecuencia 90.3 FM, La Grande, a poco ño. Mañana estaremos de vuelta con más éxitos y más música. Hasta la próxima.

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3: Son las 12 con 24 minutos.
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3: Son las 12 con 35 minutos.
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3: Son las 12 con 56 minutos.
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1: Es la 1:01.
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4: Es la 1:23.
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5: Es la una con 34 minutos.
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1: Es la 1:57.
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1: Son las 2 con 3 minutos.
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3: Son las 2:25.
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2: Son las 2:35.
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1: Son las 2:46.
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3: Son las 2:57.

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1: Son las 3 con un minuto.
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4: Son las 3 con 21 minutos.
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3: Son las 3 con 32 minutos.
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0: Gracias, mi amor. Gracias, gracias, gracias.
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1: Son las 3 con 43 minutos.
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1: Son las 3 con 54 minutos.
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1: Son las 4 con 5 minutos.
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1: Son las 4 con 6 minutos.
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3: Son las 4 con 29 minutos.
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3: Son las 4 con 40 minutos.
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1: Son las 5 con 3 minutos.
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3: El desabasto de gasolina que enfrenta actualmente la entidad refleja cómo los conflictos sociales pueden generar consecuencias que trascienden las demandas originales de los manifestantes. El bloqueo de la terminal de almacenamiento y reparto de Pemex en Tuxtla Gutiérrez, derivado de las protestas magisteriales, ha provocado una afectación directa al suministro de combustible en diversas regiones del estado, generando ya preocupación entre la población y complicaciones para la movilidad cotidiana. Las compras de pánico, incluso mediante el uso de garrafas para almacenar combustible, han contribuido a incrementar la presión sobre las gasolineras, creando un círculo de incertidumbre que agrava el problema. Este tipo de acciones ya presenta efectos colaterales. La interrupción de una infraestructura estratégica como la terminal de almacenamiento y reparto de Pemex demuestra la vulnerabilidad de los sistemas de distribución cuando quedan atrapados en medio de disputas sociales y políticas. Ante este escenario, resulta indispensable que las autoridades, los representantes magisteriales y Pemex encuentren mecanismos de diálogo que permitan resolver el conflicto sin seguir afectando a la población. Hasta el siguiente comentario.
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4: Son las 5 con 23 minutos.
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3: Son las 5 con 35 minutos.
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1: Son las 5 con 54 minutos.
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3: Las condiciones meteorológicas previstas en las últimas horas mantienen en alerta gran parte del territorio nacional debido al pronóstico de lluvias intensas, fuertes vientos y temperaturas extremas. La combinación de canales de baja presión, inestabilidad atmosférica, el ingreso de humedad de ambos litorales y una circulación ciclónica en altura favorecerá precipitaciones significativas en diversas regiones del país, especialmente en el sureste mexicano. Entre los estados con mayor riesgo por lluvias intensas se encuentra Chiapas, por lo que el Sistema Estatal de Protección Civil informó del ingreso para este jueves sobre El Salvador de la depresión tropical Cristina. La diversidad de fenómenos meteorológicos que actualmente impactan al país refleja la necesidad de fortalecer la cultura de prevención y la capacidad de respuesta ante eventos climáticos extremos. La coordinación entre autoridades y ciudadanía será fundamental para reducir riesgos y proteger vidas, especialmente en aquellas regiones donde las lluvias y las altas temperaturas podrían generar mayores afectaciones. Hasta el siguiente comentario.
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1: 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Son las 6 con un minuto.
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0: 6 de la mañana con 2 minutos. Buenos días, good morning. A través de esta frecuencia modulada tanda, saludando a tu servidor, tu servidora, tu carnal, tu hermano, tu brother, DJ Mingo. En esta mañana nublada, esta mañana media fresquecilla, esta mañana tranquila, relax. Después de una media tormentilla el día de ayer. Ni tan tormenta, ¿verdad? Pero sí, algo de chubascón. 22 grados centígrados. Dice que hay lluvia. Dice que hay lluvia, lluvia. Así que 22 grados centígrados en estos momentos a través de esta frecuencia modulada del 90.3 FM. Te andaremos saludando hasta las 10 de la mañana. Y más a ratón, vaquero, vamos a platicar sobre el estado del tiempo, que vamos a estar fresquecillos hoy, ¿eh? Hoy, estos días, este fin de semana va a estar muy húmedo. Y bueno, vamos a ver qué onda con el estado del tiempo. Pero bueno, mientras, se pueden comunicar con nosotros a través del 961-61-50990. 6 de la mañana con 3 minutos. Bienvenidos a la grande 90.3 FM. DJ Mingo te saluda.
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17: Buenos días, estrellitas. La Tierra les dice hola.

Ándale a bailarse dicho. A través de esta frecuencia modulada del 90.3 FM, te saluda tu servidor, tu carnal, tu hermano, tu brother, DJ Mingaxa. Tu servidor DJ Mingo contigo, acompañándote en este viernes, ya viernes 12 de junio. Viernes 12 de junio. Imagínense, ya estamos a 12, hermanos. Y qué mejor que nos acompañemos juntos hasta las 10 de la mañana para que estemos platicando, saludándonos, dedicándoles, diciéndoles, ahora sí que exponiéndoles. Y que vamos a exponer buena música, obviamente. A través del 90.3 FM. Oigan, ya es viernes. Andamos en el número 163 de este año no bisiesto. Faltan solamente 202 días para que finalice el 2026. Pero ustedes no se preocupen, no se agüiten. Mejor quédense con nosotros aquí en esta frecuencia modulada. Oigan, ¿ustedes les gustan las caricaturas? ¿Les gustan las películas? ¿Cuáles les gustan? Ahí coméntenos, porque hoy es Día Internacional del Doblaje. Y hablando de eso, vámonos con esta onda locochona que viene acá a través de esta frecuencia modulada, que por cierto, estos temas que vienen a continuación...

Qué bueno, a continuación les vamos a dejar a Banda McKay con Como la Luna en el 90.3. En esta mañana para que se despierten moviendo la patita, la cadera. O simplemente se acuerden de estas, de esos videos virales de un grupo y bailarines africanos que han creado varios videos con esas cancioncitas del Banda McKay. Y que bueno, ahí los pueden ver a través de las redes sociales, ¿eh? La conexión entre Banda McKay y África se ha vuelto muy popular. Así que vámonos con esto que dice Como la Luna a través del 90.3 FM. Muy buenos días, levántense, despiértense, porque aquí estamos saludándote, despertándote con toda la buena vibración del mundo mundial. Y aparte es viernes y mañana no voy a venir, ni tampoco el lunes. Así que aprovechenme hoy viernes. Y hoy viernes también recuerden que va a haber mezcla maestro, pero en la tarde-noche, a las 7:30 de la noche va a ser la mezcla maestro. Y ahorita en la mañana posiblemente ahí les pongamos un pedacillo o algún popurrí por ahí que tenemos entre la selección musical, que bueno, es basta. De su personal, bueno, de tu persona, de nuestra personalidad y nuestro personal selección musical como teacher ahí. Y también obviamente aquí a través de esta frecuencia modulada donde hay mucha selección musical para que no te me duermas, para que estés bien activo. Y si quieres alguna en especial, pues qué mejor que te comuniques con nosotros al 961-61-5099. 90. ¿Cómo anda el clima por allá, mi Meche? ¿Cómo está el clima? Ay, me quieres pegar a esa cosa. Vámonos, 6 de la mañana con 11 minutos. Buenos días. Dicho domingo te saluda.

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1: 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Son las 6 con 14 minutos.
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3: El desabasto de gasolina que enfrenta actualmente la entidad refleja cómo los conflictos sociales pueden generar consecuencias que trascienden a las demandas originales de los manifestantes. El bloqueo de la terminal de almacenamiento y reparto de Pemex en Tuxtla Gutiérrez, derivado de las protestas magisteriales, ha provocado una afectación directa al suministro de combustible en diversas regiones del estado, generando ya preocupación entre la población y complicaciones para la movilidad cotidiana. Las compras de pánico, incluso mediante el uso de garrafas para almacenar combustible, han contribuido a incrementar la presión sobre las gasolineras, creando un círculo de incertidumbre que agrava el problema. Este tipo de acciones ya presenta efectos colaterales. La interrupción de una infraestructura estratégica como la terminal de almacenamiento y reparto de Pemex demuestra la vulnerabilidad de los sistemas de distribución cuando quedan atrapados en medio de disputas sociales y políticas. Ante este escenario, resulta indispensable que las autoridades, los representantes magisteriales y Pemex encuentren mecanismos de diálogo que permitan resolver el conflicto sin seguir afectando a la población. Hasta el siguiente comentario.
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0: Y puro calibre 50, chiquitita. Ahí viene la antigüita. Que por cierto, este video oficial se grabó ya por las tierras colimotas, donde al día de ayer andábamos festejando esa ganancia del fútbol de nuestra selección. Pero bueno, ¿por qué les digo esto? Porque lo que pasa es que por allá en Colima se grabó este video oficial de la antigüita. Y exactamente en Comala, Colima, que es uno de los pueblitos, o bueno, municipios, por decirlo así, una ciudad muy, muy, muy chida. Porque ya es ciudad, aunque se ve medio chiquito, sí es ciudad Comala, ¿eh? Y es una de los lugares mágicos de un pueblo mágico allá de Colima. Y que por cierto, por allá anda escuchándonos la hermana de Meche. ¡Hola, hermana de Meche! Ahí saludándonos, así que aquí les dejo esto que viene a continuación, a la antigüita de calibre 50. Con el buen remixazo de mi carnal Axel, el buen Otto. A través del 90.3 FM, 6 de la mañana con 20 minutos, mezcla maestro.

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4: Vámonos con este destino. Porque viene Rocío Dúrcal y Juan Gabriel. El destino. A través de la grande 90.3 FM. 6 de la mañana con 26 minutos te andamos saludando con toda la buena vibración del mundo mundial. Desde las tierras chiapanecas, desde la ciudad de los conejos, Tuxtla Gutiérrez, Chiapas, México, para todo el mundo. 6 con 26, el destino. Buenos días.

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1: Truenos, relámpagos, rayos y centellas vienen a continuación. ¿Cuándo son las 6:31? ¡Ay, pero viene al estilacho! Oigan, platíquenos, ¿qué onda? ¿Anda lloviendo? ¿No está lloviendo? Por acá mi queridísimo Chava Trejo ya nos mandó la postal. Acá por el... Ay, déjame ver la imagen. Acá cerquitas de Plaza... Ay, pues sí, de Plaza Sol. Hoy está lloviendo, ¿eh? mi Chava Trejo. Allá también, por la Bienestar Social Indígena también. Dice una rolita de Pablito Ruiz. Dice, porque otro poquito y mi marido se va en canoa. No te digo, Meche. Y es que por allá sí se pone bien sabrosa la lluvia, ¿verdad? Cuando llueve, tenemos que salir en lancha, en canoa. Pero bueno... Ay, por si algún día en la mañana escuchan que llegué un poco tarde, es que me tenía que venir en lancha o tenía que pedir auxilio a Protección Civil para que me traiga para acá. No, no es cierto, no tanto así, pero sí se pone sabrosón allá por el barrio de San Pancho. Que por cierto, por ahí el arroyo, pues obviamente ya saben que el agua reconoce siempre por dónde tiene que pasar. Así que luego no están diciendo, ay, es que me estoy inundando. No, lo que pasa es que por ahí ya pasaba el arroyo, ya pasaba el río. Y obviamente dicen, yo aquí paso. La naturaleza sí es, literalmente la naturaleza, ¿no? Así que bueno, hablando de información chida, porque también nos informa mi queridísimo Vidal López, que nos sintoniza allá en Santo Niño de Atocha. Dice que está lloviendo rudo y macizo por allá. Y por acá también nos manda mensaje. Dice, lluviecita por el IMSS 23. Uy, hermano. Por allá también se pone sabrosón, ¿verdad? También por acá dice, hola joven, buenos días. ¿Por allá está lloviendo o no? ¡Lourdes! ¡Lourdes! ¿Está lloviendo por allá en San Fercho? Dice, una de Ana Gabriel. ¿Cuál tú? Una canción de Ana Gabriel. ¡Au! Esa rola está chida, ¿eh? Dice el carnal en que a lo mejor le va a decir, ¡esas no! Porque dice lluvia. Dice, hola, buenos días. Hola, Janet, ¿cómo estás? ¿Está lloviendo por allá, hermano, o no? Desde San Fernando. Una canción. Ah, una canción de Janet. Yo entendí que se llama Janet. Ah, no, es que esta lluvia nos pone así medio locochones, ¿no? ¿Qué dice por acá, mi carnalaxo? ¿Qué dices, hermanote?
2: Buenos días, reportando. Aquí está lloviendo por la Misión, las Torres, pues, por la tienda amiga, por todos lados.
1: Ahora
2: ya está lloviendo.
1: Gol de México. Sobre mi buen Chav, mi buen Pablo. Iba a decir Pablo otra vez. El buen Luis Manuel Torres, ¿cuál Pablo? Ahí se me están cuatrapeados los cables o qué rollo. Pero bueno, es que me come la emoción de platicarles cómo va a estar. Pero bueno, ahorita regreso. Allá para allá por San Pancho, digo, por San Fernando anda chipi chipi. Sin lluvia, ¿dónde anda sin lluvia? Ah, por el meritito, Avenida Central. Sí, cierto, por ahí estaba medio solón, ¿eh? No había tanta lluvia hace rato que guaché, no había tanta lluvia. También por acá, dice, por Chiapa está lloviznando. La gata bajo la lluvia. Gatos, vamos a aparecer si nos mojamos al rato, ¿eh? Pero por acá dice el Benji ya quiere bailar. Sobres. Vámonos entonces, por acá a través de la Grande 90 Mundo 3 FM. Tenemos que adentrarnos a esta onda locochona porque... el tiempo corre inexorablemente. ¿Dónde tenemos que adentrarnos, hermanos? Cuando son las 6:35, 22 grados centígrados en la ciudad capital de Tuxtla Gutiérrez y en algunos lugares nos reportan lluvia sabrosa. No es que esté buena que se pruebe, no, es que está a gusto la lluvia, ¿no? O sea, una lluviecita, chipi chipi, norteando, ¿cómo más le dicen? ¿Así? Así estamos el día de hoy aquí en la ciudad capital de Tuxtla Gutiérrez, donde nos encontramos emitiendo a través de la grande 90.3 FM. Y los que están sintonizándonos fuera de esta ciudad capital, a través del internet, así andamos amaneciendo hoy, ¿eh? Una sensación térmica de 21 grados centígrados. Nada más y nada menos que vamos a tener ese chubasco hasta como a las 8 de la mañana. Así más o menos nos aparece por acá. Y si no, es que va a estar un poco lloviznoso todo el día, porque la temperatura va a andar entre los 27 y 29 como máxima. Mientras que como mínima vamos a andar entre los 20 y 22. Entre las 9 y 11 de la mañana estaremos llegando de 24 a 26 grados centígrados. Va a aumentar la temperatura y se va a medio mantener ahí, porque entre las 12 y 2 de la tarde estaremos ya manteniendo la temperatura de 27 grados centígrados. Ya para las 4 de la tarde estaremos bajándole a los 26. Y bueno, después de las 4 de la tarde, en nuestro atardecer que va a ser las 6:46 de la tarde, vamos a estar bajando la temperatura a 25 grados centígrados. Más tarde noche, más tarde zona, como ya vamos a estar muy frescos, entre las 10 y 12 de la noche vamos a estar bajando a 22 grados centígrados. Ya en el transcurso de la madrugada del día de mañana, sábado, a eso de la 1 y 2 de la mañana estaremos bajando a los 21 grados centígrados. Así que bueno, fresquecitos, húmedos, 100% de humedad, obviamente por obvia razón, ¿no? Y bueno, nuestro índice de calidad del aire siempre ha sido moderado. Así que esta lluvia sí está alivianándonos, sí nos está haciendo paro, sí se está poniendo chida, sí es buena onda para que podamos respirar a gusto aquí en la ciudad capirucha de Tuxtla Gutiérrez. El viento que tendremos es de 2 kilómetros por hora. Mirnal del Centro, vas a tener que tapar esas chivas ahora. Ya va a haber un poco de viento, así que tápalas chido, porque si no se va a mojar todo. Y por allá mi Hernán del Jobo también igual, ¿eh? Ay, tápate, hermano, te voy a resfriar, porque por allá sí está más fresco, ¿no, mi Lucy Casanova? Por allá sí creo que sí está más fresco y estará lloviendo por allá, ¿no? Pero bueno, ya que nos reportan y nos mandan y nos comparten y nos dicen que aquí en la ciudad capirucha en algunos lugares está lloviznando, está lloviendo, mientras acá que por el centro y por esta zona poniente, pues andamos a 22 grados con un chipi chipi. Así que dicho eso, mientras nos reportan y nos dicen y nos comparten y nos mandan su mensaje, su video de cómo amaneció el de esta mañana, ¿qué es lo que tienen que hacer y a dónde se tienen que comunicar, mi queridísimo carnal Inigino? Porque ya son las 6 de la mañana con 38 minutos y vamos un corte.
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3: 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Son las 6:39 minutos.
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Y bueno, mi Vidal López, allá está Santo Niño de Atocha. Esta rola, Los Temerarios, El Amor de Mi Vida. Y luego lloviendo. No. Qué mejor paisaje, qué mejor sentimiento y qué mejor armonía que escuchar la grande 90.3 FM, ¿a poco no? Que por cierto también es una petición de mi queridísima Ana, hasta Colima. Súbele mi buen, el buen Luis de la Ruiz Ferro. ¿Cómo andamos, hermano?

Y bueno, de los grandes de la grande, ahí viene el buen Pablito Ruiz con esta orgullosa nena. ¡Súbele, Benji, a todo volumen! Oigan, ya que estamos hablando de ahí de banda locochona, porque también está saludándonos y escuchándonos el buen Bolo Alienígena. El buen Bolo Alienígena, el buen Luis, allá el buen Poppy. Dice, saluditos, mi buen Mingo, desde el barrio San Panch. Escuchándote a todo volumen. Eso es todo, mi queridísimo Bolo Alienígena. ¡Súbele, mi Poppy! Y toda la banda locochona. ¿Cómo dice Benji? ¡Oh!

0: Ya me imaginé nada más al Benji ahí con sus bombones, ahí cantando la canción, la orgullosa nena. Pero ¿dónde estamos, mi queridísimo carnal indígena, cuando son las 6:50?
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2: 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Son las 6:50.
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1: No se crean, hermanos. Oigan, por acá, ¿quién me hizo esta petición? Que tanto mensaje que ya me llegó, que está por todos lados, está lloviendo. No. Pero bueno, aquí les voy a dejar la mezcla, maestro. No la estamos destruyendo, la estamos empeorando. La rola. O bueno, las que algunas ponemos de remixón. Es que es viernes, hermanos. Luego mañana no vengo, ni el lunes tampoco. Entonces vamos a adelantar la mezcla, maestro, este día. Como si fuera sábado. Ya lo saben, ahí por si quieren escuchar rolas chidas en fin de semana. Ahí se tienen que comunicar con nosotros los sabaditos. Pero bueno, nada más hoy nada más adelanto como si fuera sábado. Pero bueno, el chiste es de que estén escuchándonos a través de esa frecuencia modulada. Oiga, por cierto, porque el buen Toñito se anda mojando, anda literalmente bajo la lluvia, mi Toñito. No te digo, ya está San Pancho escuchándonos, echándose su cafecín. Ahí nos marcó el Toñito. Ya tiene rato que no nos saludamos, ¿verdad? Porque acá en la colonia Nuevo Edén, también escuchándonos.

Ahí en la Emiliano Zapata está Vicky, el buen Chusito. También por ahí anda mi queridísima hermanote, el buen Juan Carlos Salazar, sintonizando a la familia Salazar. Por acá en el TX dice, ya recorrí todo y está parejo. Muchas gracias, hermano. Ahorita checo lo del Panteón, ¿vale? También por acá dice, desde San Fernando. ¡Ahí está! Por acá está Hermasa. Aquí está Jessica. Desde San Fernando, ahí viene Janet con Yo Soy Rebelde. Pues esperemos les guste porque es un poco remixón, maestro. Y allá por Las Águilas, desde las alturas, viéndonos Nancy. ¡Hola, Nancy Orantes! ¿Cómo andas, hermosa?

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Sobres, ahí está la gata bajo la lluvia a través de la grande 90.3 FM. Y esa mezcla, maestro, está sonando a través del 90.3 FM. DJ Mingo te está saludando. Por acá dice, buenos días, hermano. Fíjate que como está lloviendo fuerte por mi trabajo en la Castillo, ¿qué? Tillmans. Dice, pero conectados con la grande. Dice, ¿a poco no? Sobres, oigan, mándame sus videos, sus fotos. Y si ya me las mandaron, pónganme un puntito porque las vamos a mandar a Notinúcleo. Ahí posiblemente al final de la transmisión vamos a pasarles las imágenes de cómo se vivió y cómo se está viviendo la lluvia. ¿Y qué dice, Rosy?

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3: ¡Échale! 6 de la mañana ya con 59 minutos. Ahí viene Notinúcleo en la emisión. Ahí viene Notinúcleo con el avance informativo. Ahí vamos a platicar. ¿Qué rollo con ese pollo, carnalitos? Por acá nos dicen todos que anda lloviendo, dice algo de Samurai, sobres. Ahorita voy a checar las que son bailablonas, ¿eh? Las que me pidieron así medias relaxitas y así como que amenas. Ahí se las puse bien locochona, ya saben. Acá está, ya saben que algunos DJs andamos rompiendo el límite, rompiendo el sonido, la barrera musical y también rompiendo la noticia a través de Notinúcleo en la primera emisión.

0: ¿Cómo eres por acá? Dice, Charlo está buena para sacar el... ¿Para sacar qué? La polilla, ni que fueran muebles, hermanos. Dice Rolón, yeah. Yes, of course. Yes, of course. Vámonos ya, viene Notinúcleo, ya llegó el buen Alex. Viene despeinándose con la rola. ¿Quién saludaba? Ajá, te digo que nos mandaron videos, mi Alex. Ahí te lo vamos a meter al aire. Ahí después, él va a ser Alex León. Porque ahorita es Alex... Ah, no, ahorita es Alexander Pérez. La noticia de los Pérez. Alex Pérez. 7:00 a.m. Vámonos, porque la mezcla maestro sonó así.
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0: ¿Qué tal? Muy buenos días, bienvenidos al avance informativo ya de este viernes 12 de junio de 2026. ¿Cómo le va con la lluvia que se está presentando a estas primeras horas del viernes en la capital? Maneje con mucha precaución, se presentan lloviznas en distintos puntos de la capital chiapaneca. 22 grados en Tuxtla Gutiérrez. Se extienden los días de plantón y crece la alarma entre empresarios, microempresarios y comerciantes locales. Ganan terreno las camisetas clonadas en Chiapas. Autoridades federales ya decomisaron más de 13.000 artículos ilegales en el país. El gobernador Eduardo Ramírez se unió a la fiebre mundialista tras la victoria de la selección mexicana en el partido inaugural. En asuntos nacionales, el arranque de la Copa del Mundo 2026 en la capital del país se vio empañado por la violencia. Sin ley y camuflados como los aficionados más fieles, así operan decenas de revendedores en las inmediaciones del Campo Marte en la Ciudad de México. En temas del mundo, alerta sanitaria global, se disparan las muertes por el ébola en África y la cifra ya alcanza los 127 decesos. El presidente de Estados Unidos, Donald Trump, asegura que su gobierno atacará muy duro a Irán si continúan las hostilidades. Y en los deportes, con un contundente 2-0 sobre Sudáfrica, la selección mexicana cumplió en el partido inaugural. De esto y más, en punto de las 7:30 de la mañana, en la primera emisión de Notinúcleo, en cadena estatal, en la producción Domingo de Asís, se despide de ustedes, Alexander Pérez.
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0: 7 de la mañana ya con 4 minutos. Bueno, ahí estuvo el avance informativo. Y ahora sí, como siempre, presentamos la hora estelar. La hora chingüengüenchona de señor Apple Norti. Ahí viene. Estaba dormido, pero el agua lo despertó. Y el agua lo trajo para acá.
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0: 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Pero ahorita es el rey de la selva, no, de la selva informativa, ¿verdad? ¿Qué onda, mi Alex?
2: Pues nada, nos... ¿cómo se dice?
0: Te trajo el agua,
2: ¿qué? Nos trajo el agua, creo, porque... Oye, sí, vi que estaba muy oscuro, eso sí. Ajá. Amaneció mucha nubosidad hoy, pero no creí que estuviera tan intenso la lluvia. Ya, pues los que nos están enviando los videos, y ahorita lo puede ver ahí en las redes sociales de Facebook de Notinúcleo. Pues sí, de lado...
0: Le voy a decir a la gente lo que estás diciendo de lo de Bob Esponja,
2: ¿eh? Es que tienen ahí sus... ¿Cómo se dice? Sus...
0: Sus peluches.
2: Sus peluches, sus joyas.
0: Peluche que... en el estuche.
2: Sus joyas que engalanan la unidad móvil, ¿no?
0: Ándale, ahí el 101.1, que por cierto...
2: Ándale, pues, ahí anda el 101. Es la ruta 1,
0: ¿no? 101, ajá, ¿verdad? La ruta 1, ¿eh?
2: Ahí ya lo caché, que siempre está escuchando, ¿eh? Cuando a veces me subo, subo de incógnito.
0: Que para que no le cobres...
2: Ahí para que haya descuento. No, estábamos viendo que sí está fuerte la lluvia del lado oriente. Apenas aquí en el lado poniente, pues como que empiezan a caer unas, sí, ¿eh? Unas goticas. Entonces, pues esperemos que sí esté fresco el ambiente. Y de hecho, desde ayer se pronosticaba lluvia en el transcurso del día. Hubo unas ligeras lloviznas. Luego... paró y pues parece que hoy, como le dicen los abuelitos, ¿no? Va a haber este famoso temporal
0: de lluvias.
2: Temporal de lluvias. Entonces, pues sí va a estar muy cafetero el asunto, ¿eh?
0: No, pues mira, ahí te andamos mandando más videos de las lluvias. Ahorita dicen que por el IMSS también está lloviendo, IMSS 23.
2: Ándale, pues. ¿Dónde está ese IMSS 23? El IMSS 23 creo que es el que está por el libramiento norte.
0: Ah.
2: Por la Unicach, si no me equivoco. Antes de llegar a la Unicach. Ese es el IMSS 23. Y pues bueno, esperemos que así esté todo el día. Va a estar sabroso el asunto. Va a ser como tipo un office, se podría decir.
0: ¿Home office?
2: Sí, estaría chido un home office, ¿no?
0: Pero, mete. ¿Y la lluvia?
2: Con la lluvia. Ahora sí, pero ya estamos aquí.
0: Pues ahí está el buen Alex informando.
2: Pues amanecido un poco. Mira, ya llovido más temprano.
0: Sí, no, porque no, ¿cómo llego yo?
2: Bueno, eso sí.
0: Voy a llegar en canoa, güey. Es que por allá, por el ¿qué? Por el barrio de San Francisco se pone chida la lluvia.
2: Es muy, es muy, bueno, ya lo han explicado varios especialistas, pero sí es algo curioso cómo está, Tuxtla Gutiérrez, ¿no?
0: Ajá.
2: Como si fuera en una depresión.
0: Ajá.
2: Porque pues prácticamente con 5 minutos de lluvia.
0: Ya estamos nadando
2: y andamos como en Italia, con nuestras canoas en las calles y pues bueno.
0: Más que allá sí hay canoas, aquí no hay canoas.
2: Allá sí hay canoas, aquí únicamente hay combis, hay autos que quedan parados en las avenidas y arterias de Tuxtla, pero bueno.
0: Que quieren ser canoas, pero pues no.
2: Pero no se atrevan.
0: Incluso exhórtalos, regáñalos.
2: De por sí no sean, dirían de mi pueblo, no sean malcriados, obedezcan las recomendaciones que emite Protección Civil, no crucen los famosos ríos, arroyos, corrientes con fuertes, pues que llevan fuertes, corrientes de agua, ¿no? Entonces...
0: Ah, mira, por aquí nos mandan un video ahí por la salida de Chiapa de Corzo. Dejo si te puedo mandar. Es que hay unos que no quieren enviarse.
2: Manden sus videos, nosotros los vamos a estar subiendo a la página de Notinúcleo. En unos minutos cómo se vive esta lluvia, pues para muchos inusual, porque pues está en las primeras horas de este viernes.
0: Bebe viernes,
2: me traicionó. No.
0: ¿Quién te traicionó?
2: Perdón, me dejé llevar. Pues
0: ¿Qué está pensando Alex?
2: ¿Cómo se dice? El ambiente ya de fin de semana.
0: Sí. El buen Jerónimo en el TX nos manda esta... Sí, es en la salida hacia Chiapa de Corzo, donde hay veces hay mucho accidente, creo, ¿no?
2: Sí.
0: Ahí te manda
2: también
0: el video.
2: Hay mucho cuidado. Digo, maneje con mucha precaución. No sé por qué, pero no sé si te has dado cuenta, Mingo, que siempre del lado oriente es cuando llueve más que el lado poniente.
0: Ah, sí.
2: Siempre. De cuando...
0: Debe ser por el arroyo, por el río, ¿no?
2: Bueno, puede ser, digo, no somos expertos, pero creamos esas teorías famosas.
0: Vamos a exhortar a Notinúcleo que traiga un experto.
2: Un experto en el tema. Pero sí, siempre del lado oriente se pone fuerte el asunto y pues bueno, esperemos que llegue el agua aquí en unos minutos. para
0: y que nos, nada más que no nos quite la luz, porque si no, no va a haber notinútil.
2: Ándale, pues no, tampoco, pues. No echen la sal.
0: No, ya no quiero.
2: No, ya no quiero. Bro.
0: Pues bueno, y Alex, algo que quieras saludar, agregar, por ahí decirnos.
2: Pues ahí a todos, spoiler, este, ¿no? Ahí a todos los que, pues, pues andan contentos, ¿no? Que ganó el famoso partido
0: 5-0.
2: México-Sudáfrica. 20 ceros le metieron. No, pero sí, ayer se puso bueno el ambiente, ¿eh?
0: Sí, claro.
2: Se puso bueno el ambiente ahí en la Diana Cazadora y hubieron pues varios fanáticos festejando el triunfo del Tri. Y pues bueno, los partidos van a continuar. Ahí quédense en Notinúcleo, va a estar el buen Gerardo Gómez dándonos como que la cartelera de los siguientes partidos. Ándale. Que se van a disputar en los próximos días.
0: Recuerden que a la 1 y a las 9 de la noche, aquí mismo en esta estación.
2: Ándale, también ahí van a estar pues, esos pronósticos importantes del partido. Y pues bueno, con toda la fiebre mundialista aquí en Radio Núcleo.
0: Así es, mi Alex, pues muchas gracias. Ahí escúchenlo en unos minutos más porque viene Notinúcleo en la primera emisión.
2: Mientras, vámonos por café.
0: Sí, vamos a café. Sí, ya, porque ya son las 7:10. Vámonos.

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Dice por acá, buenos días, mi querido hermanoide DJ Mingo. Hoy queremos felicitar a mi hijo José Antonio Solís Domínguez, que está cumpliendo sus 13 años. ¡Hoy no más, mi hermano, 13 años! Y bueno, aquí te dejan un mensaje, hermanito. Decirle, hijo, que te queremos mucho. Mamá Anita, tu hermano Chusito Solís y tu papá Manuel y toda la familia. Esperemos que disfrutes tu regalo con mucho, mucho, mucho, mucho, con mucho gusto y amor. Te lo deseamos. Feliz cumpleaños, hijo José Antonio Solís Domínguez. Ahí está mi buen Josecito, el buen José Antonio. Muchas felicidades. Ya 13 años de edad, hermano. Ah, nada más unos 5 añotes y ya todo un señorón, todo un adulto ya de 18, ¿eh? Pero ahorita aprovecha esta adolescencia, hermanito. Vas a ver muchos cambios, vas a ver diferente algunas cosas. Pero lo importante es de que te la estés pasando súper genial en estos 13 años de vida. Y bueno, en este día, obviamente que te van a consentir, te van a dar muchos regalos, muchos apapachos. Ya te están felicitando aquí a través de la grande 90.3 FM. Y bueno, ahora sí que si hay pachanga, ahí nos hablas, ¿no? Muchas felicidades, mi queridísimo José Antonio Solís Domínguez. Ya tus 13 años de edad, ¿eh? Aquí te andan felicitando.

Y por acá te estamos felicitando. Dice, hola DJ Mingo, buenos días. ¿Podrías felicitar al señor Jesús Jiménez que hoy está de manteles largos? Él nos escucha en Rizo de Oro, mejor conocido como Rizitos de Oro. Aquí dice, por aquí por Oaxaca, dice, muchísimas felicidades, papá, te queremos muchos. Dice, gracias papá por ser el mejor padre, te queremos, te amamos, felicidades y que cumplas muchísimos años más. Aquí mi queridísima Lupis, lo ande felicitando a mi buen Jesús Jiménez. Allá hasta Rizito de Oro, como le digo, o mejor dicho, hasta Rizo de Oro, escuchándonos completamente en vivo. Pásesela súper genial, pásesela súper bien, la pachanga todavía no empieza. Yo creo que va a ser un fin de semana lleno de pura fiesta, mi hermano. Así que un abrazo te mandamos, muchas felicidades en compañía de todos sus seres queridos, que por cierto, yo creo que sí lo van a felicitar bien, oye. O mejor dicho, sí le van a hacer una buena pachangona, ¿eh? Así que si hay pachanga, ahí nos hablan. Y si no, de todas formas, ahí lo están felicitando acá toda su familia. Y por supuesto, desde Tuxtla Gutiérrez, Chiapas, lo anda felicitando Lupis. Pásesela súper genial, mi queridísimo señor Jesús Jiménez, hasta Rizo de Oro, allá cerca de Oaxaca. Muchas felicidades.

0: Y bueno, muchas felicidades también a mis hermanos que hacen el doblaje, porque hoy es Día Internacional del Doblaje. A todos estos hermanos que les dan, pues ahora sí que luz, les dan vida a ese lenguaje del lugar de origen. Por ejemplo, aquí en español latino, pues obviamente hay varios actores de doblaje. Así que todos mis hermanos, hoy es Día Internacional del Doblaje. También si te llamas Florida o si te llamas Aleida, es Día de tu Santo.
1: Se las cantamos.
0: Recuerden que andamos en el día número 163, faltan solamente 202 días para que finalice este 2026. Y como es costumbre y es buena onda chida, nosotros nos vamos a ir un corte promocional y comercial. Muchas felicidades a todos aquellos cumpleaños, quinceañeros que estén celebrando algo especial. 7:19.
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0: Bueno, ya me lo voy, mis hermanos. Gracias por estar en sintonía con nosotros a través de la grande 90.3 FM. Ahí regreso 8:45. Ahí les pongo sus canciones. Nada más ahí me acuerdan, ¿eh? Saluditos al buen Ruta 11. Ahí anda mi queridísimo, el buen Botón Axon a 101.1. Que por cierto, ya se metió un zancudo por acá. Ah, no, que nada, es que quieren la canción del zancudito. Pues ya no alcanzo. ¿Por qué? Nomás déjame, atrapo este zancudo y te sigo saludando. No, no se crean. Dice, saluditos, hola mi buen amigo DJ Mingo. Nosotros ya estamos, ya sé, mi hermano David. Ahí luego voy a pasar por mi rebanada y no de aire. Ahí está el mi queridísimo David Vega y Ana María de la Garza también sintonizándonos allá por la séptima sur, si no mal recuerdo, ¿verdad? Por ahí le mandamos un saludito y toda la bandona que anda sintonizándonos a través de la grande 90.3. Dice, no vayan a venir a la 24 de junio, cumpleañeros. Está bien feo por allá, hermanos, Esa, mi Carlos, gracias. Ahí te vamos a pasar la información a Notinúcleo en la primera emisión. También por acá dice, gracias, amigos. Dios los bendiga. Gracias a ustedes por sintonizarnos. Por acá también saludamos a, dice, saluditos al buen Ranidiel Díaz. Allá está lloviendo, dice, acá por el trabajo, por Tielmans. Dice, por acá también, está fuerte la lluvia. Hasta el Jova, mi hermosa, te la pongo al ratito después de Notinucle, ¿vale? También por acá, saludándonos, dice, gracias por la info, mi queridísima. Por acá, Sandrita Zúñiga, gracias, hermosa. También por acá, sintonizándonos toda la bandona. Y por acá dice algo del Panteón Rococó. Yo que te la pongo al rato, hermano. A ver qué enrollo con el pollo, buen Rudy. Vámonos entonces, aquí los dejo ya con Chayanne bailando bachata a través de la grande 90.3 FM, porque ahí viene Notinúcleo en la primera emisión.

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3: Se te está haciendo tarde. Son las 7 con 27 minutos.
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Se extienden los días de plantón y crece la alarma entre empresarios, microempresarios y comerciantes locales. Ganan terreno las camisetas clonadas en Chiapas. Autoridades federales ya decomisaron más de 13.000 artículos ilegales en el país. El gobernador Eduardo Ramírez se unió a la fiebre mundialista tras la victoria de la selección mexicana en el partido inaugural. En asuntos nacionales, el arranque de la Copa del Mundo 2026 en la capital del país se vio empañado por la violencia. Sin ley y camuflados como los aficionados más fieles, así operan decenas de revendedores en las inmediaciones del Campo Marte en la Ciudad de México. En temas del mundo, alerta sanitaria global, se disparan las muertes por el ébola en África y la cifra ya alcanza los 127 decesos. El presidente de Estados Unidos, Donald Trump, asegura que su gobierno atacará muy duro a Irán si continúan las hostilidades. Y en los deportes, con un contundente 2-0 sobre Sudáfrica, la selección mexicana cumplió en el partido inaugural.

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1: ¿Qué tal? Muy buenos días, me da mucho gusto saludarlos ya en esta emisión del viernes 12 de junio de 2026. ¿Cómo amaneció con esta inusual lluvia aquí en estos momentos en la zona metropolitana, específicamente en Tuxtla Gutiérrez? Está lloviendo en algunos puntos fuerte, en otros nada más está esta ligera llovizna en el lado poniente, por ejemplo. El lado oriente sí se presenta una fuerte lluvia. Maneje con precaución para nuestra audiencia que está circulando en las arterias de la capital. 163 días transcurridos, 202 por transcurrir. Domingo de Asís en los controles técnicos, Daniel Torres a cargo de las plataformas digitales, Elena Zúñiga en la jefatura de información, Daniela Grajales en la redacción, en la dirección de noticias, licenciado José Ovilla. Soy Alexander Pérez y si me permite le estaré acompañando a partir de estos momentos y hasta las 8:30 de la mañana con lo mejor de la información local, estatal, nacional e internacional. Como sabe, estamos transmitiendo para todo el mundo a través de nuestras plataformas digitales. Ahí nos encuentra en vivo en Facebook, X, Instagram y YouTube como Notinúcleo. Nuestras páginas, si así lo prefiere, www.notinucleo.com y a su vez www.radionucleo.com. Bueno, vamos de lleno con las noticias. Días de plantón, empresarios, microempresarios y comerciantes consideran pérdidas económicas a consecuencia del movimiento magisterial. Juan Jesús Toledo.
2: Las cámaras de comercio, empresarios y comerciantes de los mercados más importantes de la ciudad capital han entrado en alerta constante ante los movimientos magisteriales que han durado 11 días en Tuxtla Gutiérrez. Su situación económica está por llegar a un punto de quiebre. Los principales es por la falta de combustible, el cual es el principal producto para poder trasladarse a diferentes puntos y así comprar o vender sus productos, aunado a los bloqueos que están dejando que sus clientes ya no lleguen al centro de Tuxtla Gutiérrez. En los mercados tradicionales y el primer cuadro de Tuxtla Gutiérrez, los comerciantes reportan desplomes drásticos, debido a que los clientes no pueden acceder a las zonas y los proveedores tienen problemas para llegar. Los bloqueos e instalaciones estratégicas, como la distribución de gasolina, afectan severamente a sectores como el transporte público, la industria restaurantera y la producción de alimentos básicos.
3: También tenemos que velar porque esas manifestaciones sean pacíficas. El tomar vialidades, propiedades de ya privadas, el afectar y le estar robando gasolina, evidentemente eso no está bien. Sí considero, porque también es una tristeza que esto lo vivamos año con año. O sea, todos los sexenios pasa lo mismo. Y realmente ahorita se está quejando que el salario le suben un poco y el próximo año los vamos a tener ahora por otra razón. También es importante saber realmente por qué, quién está moviendo los hilos, quién gana detrás de todo esto. El gobierno federal ya dijo, si yo hago caso del CENTE, prácticamente para que lo entendamos, las finanzas de México, que de por sí ya están muy mal por tantas dávidas sociales, prácticamente se irían bonos a la basura, México bajaría su calificación.
2: La protesta a nivel nacional también ha causado pérdidas masivas, por ejemplo en la Ciudad de México, donde la Canaco reporta pérdidas de 45 millones de pesos, en Oaxaca, donde el sector privado advierte que afectaciones superan los 30 millones de pesos, y para Chiapas se considera un desplome de más de 20 millones de pesos. Informó para Notinúcleo Juan Jesús Toledo.

0: pues ahí tiene el tema del magisterio, y a estas primeras horas del viernes dieron a conocer que van a liberar la caseta de Chiapa de Corzo en un horario de 9 de la mañana a 2 de la tarde. Esto es lo que da a conocer el magisterio para, pues, las actividades que tiene programada para este viernes 12 de junio. Les repito, van a liberar la caseta de Chiapa de Corzo en un horario de 9 de la mañana a 2 de la tarde. Pues ahí está el comunicado que emite el magisterio. Y también en la otra cara de la moneda, en un comunicado conjunto, la Canaco, Canirac, Canacintra y la Coparmex manifestaron su enérgico rechazo a los bloqueos. Como bien sabe, ayer le daba a conocer que estaba bloqueado el aeropuerto Ángel Albino Corzo y en las instalaciones de Pemex por parte del magisterio. Las cámaras advirtieron que estas acciones paralizan la economía, ahuyentan el turismo y ponen en riesgo el abasto de combustible y mercancías en el estado. El derecho a la protesta no puede pisotear los derechos de los demás, sentenció el bloque empresarial. Por ello, hicieron un llamado urgente a los tres niveles de gobierno para restablecer el orden legal, garantizar el libre tránsito y proteger a los ciudadanos y trabajadores. Pérdidas económicas reportan agrupaciones del transporte pesado en Chiapas por los bloqueos y el desabasto de gasolina.
1: Líderes del transporte pesado destinado a salir y entrar del estado de Chiapas empezaron a tener problemas económicos ante los bloqueos que mantiene la sección 7 en la capital chiapaneca, así como la situación del desabasto que se está registrando en estaciones gasolineras en Tuxtla Gutiérrez. Pide una pronta solución al problema magisterial, siendo que 11 días de estos movimientos están provocando pérdidas económicas considerables. Berzaí Miranda, presidente de la Alianza de Autotransporte Organizado del estado de Chiapas, exigió a las autoridades federales una solución inmediata a los bloqueos de la sección 7. Advirtió que la toma de las instalaciones de Pemex y las vías de comunicación generan graves pérdidas económicas y desabasto de combustible para el gremio y la ciudadanía.
2: Traería repercusiones muy severas, por supuesto, no solo para el sector transporte, sino que yo creo que para toda la ciudadanía en general, por lo que entendemos las luchas, porque hay ocasiones en que cuando las justas demandas no son escuchadas, pues obviamente no queda de otra en la calidad de los dirigentes, porque también tenemos que entender que los dirigentes no se mandan solos.
1: El líder transportista señaló que esta movilización pone en riesgo la operatividad diaria de los choferes, quienes se enfrentan compras de pánico y largas filas para poder cargar combustible. Demanda una mesa de diálogo resolutiva por parte del gobierno federal para frenar las afectaciones a terceros, ya que el paro magisterial afecta la movilidad de miles de personas y paraliza la economía local. Informó para Notinúcleo Juan Jesús Toledo.
0: Gracias, Juan Jesús. Pues ahí tiene el tema del magisterio, y si usted acaba pues de prender su radio, le repito que va a haber movilizaciones por parte de los docentes para el día de hoy. Van a liberar la caseta de Chiapa de Corzo a partir de las 9 de la mañana y hasta las 2 de la tarde. Esto forma parte pues de las actividades que están realizando ya desde hace varios días aquí en la capital chiapaneca. Y con esta información vamos a una pausa, ya a las 7:40 en la capital.
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0: De regreso a las 7:43 en esta primera emisión de Notinúcleo en cadena estatal. Recuerdo que estamos en vivo en redes sociales, ahí nos puede encontrar y seguir en Facebook y YouTube como Notinúcleo. Como bien le mencionaba al inicio de este espacio informativo, se están presentando fuertes lluvias desde los primeros minutos de este viernes en distintas regiones de la entidad. Tal es el ejemplo de la zona costa de Chiapas, que por ejemplo en Mapastepec, desde las 4 de la mañana ya presentan pues fuertes lluvias, al igual que en Tonalá, que también están presentando ya fuertes precipitaciones. Maneje con precaución, le repito, para toda nuestra audiencia que transita en la zona costa de Chiapas y también aquí en el área metropolitana se está presentando una fuerte lluvia justo en estos momentos. Pero ¿qué dice Protección Civil con respecto al estado del tiempo para este día? Pues bueno, hay alerta amarilla por lluvias intensas de hasta 150 milímetros en la zona costa, Soconusco, de los Bosques, la Sierra Mariscal, Tulijá y la Selva Lacandona. Hay alerta verde por lluvias muy fuertes de hasta 75 milímetros en la zona Vallesoque, la Frailesca, la Sierra Mariscal, la Meseta Comiteca, la región Altos, Maya y Norte. Y por último, hay alerta azul por lluvias fuertes de hasta 50 milímetros en la zona de Mezcalapa, el área metropolitana y la zona de los Llanos. Es lo que da a conocer Protección Civil en estos momentos. Aparte que el centro de monitoreo, como bien le mencionaba, mantiene la vigilancia ante fuertes lluvias que se están presentando en la zona norte oriente de aquí de Tuxtla Gutiérrez. Por lo tanto, el exhorto que emite la dependencia a disminuir la velocidad y encender las luces del automóvil, no intentar cruzar calles o avenidas con corrientes de agua y a su vez, en dado caso, pues desconectar los aparatos eléctricos si la actividad eléctrica es intensa. Recuerde que el 911 pues está a su servicio ante cualquier percance. Pues bueno, esto es lo que da a conocer hasta el momento Protección Civil con respecto a las lluvias en distintas regiones del estado de Chiapas. Y bueno, para este día, actualmente el termómetro en Tuxtla marca 22 grados, se prevé una máxima de 27.95% de potencial de lluvias. Vamos a Comitán, 18 grados y una máxima de 21.85% de probabilidad de lluvias. Villaflores, 23 grados y una máxima de 28.95% de potencial de precipitaciones. Tonalá, la zona costa de Chiapas, 25 grados, una máxima de 28 y fuertes lluvias a esta hora de la mañana en la zona costa. Arriaga, por lo consiguiente, 25 grados y una máxima de 27. Tapachula, la Perla del Soconusco, 25 grados, una máxima de 27 para hoy con 95% de potencial de lluvias. Vamos a Mapastepec, 24 grados, una máxima de 27 para hoy con 95% de probabilidad de lluvias. Y la zona norte de Chiapas, en Pichucalco, actualmente 25 grados, una máxima de 30 para hoy con 100% de potencial de lluvias. Y cerramos con la región de los Valles, en Cintalapa, 22 grados y una máxima de 26 con 95% de potencial de lluvias. Y bueno, de última hora también le doy a conocer que da el reporte más actualizado que emiten la Dependencia de Protección Civil. Hay tráfico pesado debido a las lluvias en la colonia El Bosque, Libramiento Norte y Avenida Rosa del Poniente, esto a la altura de la Fiscalía del Estado, en sentido de oriente a poniente sobre el carril de baja, para que tome precauciones por si usted va a transitar en el lado norte de la capital. Le repito, tráfico pesado debido a estas lluvias que se están presentando en Tuxtla Gutiérrez, colonia El Bosque, Libramiento Norte y Avenida Rosa del Poniente, a la altura de la Fiscalía del Estado. Abren la navegación en Puerto Chiapas ante la mejoría de

0: En la región para los próximos días, de acuerdo con los informes meteorológicos que indica la Comisión Nacional del Agua Conagua, las autoridades marítimas piden a la población no bajar la guardia. Cabe resaltar que en los últimos días, Puerto Chiapas registró la visita de representantes de una empresa tunera y de la Fonchun Pharmacy Fishery Company, una de las empresas comercializadoras de atún más importantes a nivel mundial, y otras operaciones estratégicas que abonan a la economía del estado. Por lo que la apertura de las navegaciones es fundamental. Informó desde la región Soconusco para Notinúcleo Pamela Hernández.
1: Gracias, Pamela. A las 7:49, vamos con otros asuntos. Ganan en terreno en Chiapas las camisetas clonadas del Mundial. En el país decomisan más de 13,000 artículos de este tipo. Vamos con Víctor Pérez.
2: La fiebre del Mundial 2026 ya se vive en Chiapas, donde cientos de familias han comenzado a adquirir camisetas de la selección mexicana para apoyar al equipo durante la justa deportiva. Sin embargo, el alto costo de las versiones oficiales ha impulsado la venta de playeras clonadas en distintos puntos de la capital.
3: Empezamos desde el lunes, nos llegaron mucha gente, la gente se ha vuelto buscando las playeras blancas, las negras. Sí, hemos agotado las playeras ahorita por el momento. Nos van a seguir llegando, pero pues manejamos lo que es la calidad clon, que es la mejor calidad.
2: Mientras una camisa original puede superar los 1,000 pesos, las versiones no oficiales se comercializan entre 150 y 350 pesos, convirtiéndose en una alternativa más accesible para muchas personas. Ciudadanos señalaron que estas opciones les permiten vestir los colores de México sin afectar significativamente su economía, e incluso comprar camisetas para toda la familia.
4: En 120, 250, pero la que se están llevando más la de 120. Esperando eso, que gane nuestra selección.
5: Pues muy bien, porque ya empezaron ya por necesidades económicas. En 110.
6: La verdad está, para mí está económico, por la tela está muy buena. Y la verdad sí, muy buena tela. Sí, la verdad.
7: Pues hay buen ambiente futbolero y pues veo que hay mucho movimiento en cuanto al Mundial. Ahorita es para mi familia, es para toda la familia. Claro que sí, está en buena calidad y viene muy bien.
8: La de adulto en 150, para niños en 79 pesos, de la 2 a la 16, ya son trajecitos. Pues las caras, las originales son más caras y pues la economía está mal ahorita. Entonces estos precios sí nos ayudan.
2: No obstante, el Instituto Mexicano de la Propiedad Industrial informó que previo al arranque del Mundial 2026 fueron asegurados más de 13,000 productos deportivos pirata, principalmente camisetas falsificadas. Entre la pasión futbolera y la realidad económica, las camisetas clonadas continúan ganando espacio entre los aficionados chiapanecos que buscan sumarse al ambiente mundialista sin gastar de más. Para Notinúcleo, Víctor Pérez.
1: Gracias, Víctor. Vamos a una pausa, pero al regresar haremos contacto con Pamela Hernández desde la Perla del Soconusco, ya que también allá se vivió una fiesta que reunió a tapachultecos y personas migrantes en distintos puntos de la ciudad con los partidos del Mundial. Con esta información vamos a una pausa, ya a las 7:52 en la capital.

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13: Estamos de regreso a las 7:56 en esta primera emisión de Notinúcleo en cadena estatal. 4 minutos ya antes de las 8:00 a.m. Les recuerdo que estamos en vivo en redes sociales. Ahí nos puede encontrar y seguir como Notinúcleo, tanto en Facebook como en YouTube. Y le mencionaba antes de irnos a la pausa, pues que están continuando las lluvias en la zona metropolitana, pero también pues se están presentando algunas precipitaciones en la perla del Soconusco. Pamela Hernández, muy buenos días.
14: ¿Qué tal? Muy buenos días, Alexander. Qué gusto me da saludarte esta mañana. Efectivamente, pues esta mañana desde las 5 de la mañana se registran lluvias en la región Soconusco. La verdad es que está hasta este momento muy tranquilo. Yo creo que las lluvias sí están permitiendo a la ciudadanía, obviamente con el uso de los paraguas, de las botas, del impermeable, salir. Pero aquí la recomendación para todos los amigos atentos en la región Soconusco es, se les pide que no crucen ríos y arroyos, que no pongan en riesgo su vida, que no estén cerca de laderas, también que conduzcan respetando siempre los límites de velocidad. Y a las personas de la zona alta, por favor, refuercen los techos de sus viviendas y recuerden cualquier emergencia, pues reportarlo al 911. Tengan mucha precaución porque se pronostican lluvias para las próximas de 24 a 48 horas. Sabemos que son los remanentes de este meteoro Cristina, que efectivamente se encuentra ya lejos de tierras chiapanecas, de costas chiapanecas, pero sabemos siempre que queda por ahí los efectos, los estragos. Entonces, esa es la recomendación. En cuanto a la situación en el Soconusco, pues todavía hay que recordar que el pasado martes una persona del sexo masculino continúa desaparecida. Sus familiares buscan a esta persona y bueno, los elementos de Protección Civil en la delegación Soconusco pues están haciendo frente a esta situación. Esta persona es del sexo masculino que fue arrastrado por la corriente del río Ixtal en el municipio de Cacahuatán. Ya se han sumado elementos de Protección Civil Municipal de Tuxtla Chico en esta búsqueda también en cuanto al territorio de Tuxtla Chico. Y bueno, pues los amigos de Suchiate y demás sociedad que se ha sumado a esta búsqueda. Vamos a estar atentos a esa información. Entonces, ese es el mensaje, ese es el exhorto, la invitación a los ciudadanos para que tengan sus debidas precauciones. En cuanto al mundial, la fiebre de la fiesta futbolera, pues comentarte, Alexander, que ayer efectivamente aquí en la Perla del Soconusco, pues muchas personas, muchos la afición vivió la apertura de este evento de talla internacional. Desde el Parque Central Miguel Hidalgo, en algunos restaurantes se pusieron pantallas. Y bueno, mencionar que durante el partido inicial se registró una fuerte lluvia en lo que es el centro de Tapachula, por lo que muchas personas tuvieron que buscar pues la mejor sombra. Incluso las personas migrantes, sabemos que el contexto migratorio continúa en la frontera sur, pues muchos se mojaron, no importó, la emoción era mucha con tal de ver esta pues ola de actividad de eventos deportivos que se llevó ayer a cabo en la Ciudad de México. Es así como los tapachultecos y personas migrantes de varias nacionalidades, los cubanos, hondureños, salvadoreños, todas las personas migrantes disfrutaron de este evento deportivo. Es la información que tenemos, Alexander. Un gusto saludarte a ti y al auditorio desde la Perla del Soconusco.
13: Pamela, igualmente te mando un saludo y pues estamos atentos en las siguientes emisiones con el tema de las lluvias y el seguimiento de este hombre que pues que fue arrastrado por la corriente en Cacahuatán. Te mando un saludo, muy buenos días.
14: Un fuerte abrazo a ti y a la audiencia. Excelente fin de semana.
13: Ahí está Pamela Hernández desde la Perla del Soconusco y con esta información vamos a la identificación oficial ya a las 8 de la mañana en punto.
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13: Estamos de regreso a las 8 con un minuto, tráfico intenso en la entrada oriente de Tuxtla Gutiérrez, Chiapa de Corzo. Inicia pues el arrastre de material hacia la carpeta asfáltica a la altura de la colonia industrial hasta el retorno de la ruta 1 sobre el carril de poniente a oriente. Le repito, hay arrastre de material pétreo en el lado oriente de la capital, en la entrada de Tuxtla Gutiérrez, Chiapa de Corzo, en la colonia industrial. Hasta el retorno de la ruta 1 se exhorta a la población tomar precauciones. Vamos a temas culturales. La cocina Soque se dará cita en Tuxtla Gutiérrez con el taller dedicado al lomo en relleno. Los detalles en la sección cultural con Daniel Torres.
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16: ¿Qué tal? Un gusto poder saludarlos. Vámonos con información cultural. Este viernes 12 de junio, el público está invitado a disfrutar de la puesta en escena titulada Donde Nunca Pasa Nada o El Fin del Mundo. Esta obra teatral promete sumergir a los espectadores a una propuesta escénica envolvente donde la narrativa y la atmósfera prometen cautivar a los asistentes. La función se llevará a cabo en punto de las 4 de la tarde. Se hace una atenta invitación a la comunidad para asistir y formar parte de esta experiencia cultural. Del 12 al 14 de junio, Tuxtla Gutiérrez se convertirá en un epicentro de diversión y aprendizaje con la quinta edición del Festival Infantil Hugo Montaño. Este encuentro cultural y recreativo está diseñado para ofrecer a niñas, niños y sus familias una amplia gama de actividades. El festival contará con diversas sedes en la capital chiapaneca, incluyendo el Museo de la Ciudad, el Centro Deportivo Roma El Coloso y el Teatro al Aire Libre del Parque Bicentenario. Todas las actividades son de entrada libre. La gastronomía tradicional de la región tendrá un espacio de aprendizaje este próximo lunes 15 de junio con la realización de un taller dedicado a la preparación del lomo relleno, un platillo emblemático de la cocina zoque. El taller será impartido por la maestra Lucero Aguilar Paredes y se llevará a cabo en las instalaciones de la Casa de la Cultura Luis Alaminos Guerrero, ubicado en la primera poniente, esquina con segunda norte. Las actividades están programadas para desarrollarse en un horario de 9 de la mañana a 1 de la tarde, informó para Notinúcleo Daniel Torres.
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13: Oiga, si usted pues está checando sus redes sociales, tanto Facebook como Instagram, la mañana de este 12 de junio, usuarios pues presentaron fallas en su aplicación, sitio web y conexión. Y es que pues prácticamente tanto Instagram como Facebook reportaron la caída de sus servidores. También esto está dando a conocer de última hora que todavía se monitorea el funcionamiento de las plataformas, porque comenzaron a tener fallas alrededor de las 7:50 minutos de la mañana y poco a poco pues se prevé el restablecimiento de estas aplicaciones. Les repito, tanto Facebook como Instagram a las primeras horas de este viernes pues presentan fallas en sus servidores, no es su internet, para que no se alarmen. Entonces pues van a continuar pues siguiendo de cerca este tema. Hasta el momento pues Facebook como Instagram pues permanecen fuera de línea. Con esta información vamos a una pausa, ya a las 8:04 minutos en la capital.
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13: Ocho con siete minutos, le recuerdo, tráfico pesado debido a las lluvias en la colonia El Bosque, Libramiento Norte y Avenida Rosa del Poniente, a la altura de la Fiscalía del Estado. También hay tráfico intenso en la entrada oriente de Tuxtla Gutiérrez, Chiapa de Corzo, debido al arrastre de material pétreo hacia la carpeta asfáltica, esto a la altura de la colonia industrial. Avanzamos con más información de la agenda estatal. Un accidente de motocicletas deja personas lesionadas en Villacorso. El responsable se dio a la fuga. Miguel Ángel Castro.
1: Gracias, una persona resulta lesionada al ser arrollado por una motocicleta que se dio a la fuga. Esto sucedió como eso a las 8:40 de la noche, según el reporte que realizaban algunos curiosos que mencionaban que en el tramo carretero de lo que es el bulevar de San Isidro, ahí por el tope, se encontraba un hombre tirado y que presentaba golpes en diferentes partes del cuerpo. Paramédicos de Cruz Verde y del grupo Erech acudieron al lugar y sí, efectivamente, ahí encontraron tirado Alberto Chávez Simuta, originario de Villaflores, que presentaba lesiones. De inmediato también se les brindó el primeros auxilios y la ambulancia de Protección Civil lo trasladó al Hospital Regional de Villaflores. La persona que lo atropelló, pues no se sabe nada, era una motocicleta que se dio a la fuga. Desde La Frailesca para Notinúcleo, Miguel Ángel Castro Martínez.
13: Gracias, Miguel Ángel, y pues siguen dando de qué hablar los accidentes carreteros, y es que también en el tramo carretero del Cerro Meyapac, en Ocosocuautla, se registró un accidente donde una ambulancia del Sistema Estatal de Protección Civil se estrelló de frente contra una unidad de carga pesada. De acuerdo con información de elementos de auxilio vial, el chofer de la ambulancia tuvo que ser rescatado con equipo especializado al quedar prensado entre los fierros y junto a otras tres personas, donde fue llevado de inmediato al hospital en estado crítico, entre ellos un menor de edad, quien no resistió las lesiones y pues lamentablemente falleció mientras era atendido en el área de urgencias. Vamos con más temas a esta hora de la mañana, temas de carácter nacional. El Banco Mundial mantiene previsión de crecimiento para México a 1.3%. Los detalles en el panorama nacional con Elena Zúñiga.
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22: Las lluvias registradas en México entre enero y los primeros días de junio han sido 15% más intensas que el promedio observado durante los últimos 30 años, informó Jorge Zavala Hidalgo, investigador del Instituto de Ciencias de la Atmósfera y Cambio Climático de la UNAM. El especialista explicó que el comportamiento ha sido particularmente anómalo en la región centro del país, donde el acumulado de precipitaciones supera los niveles habituales para esta época del año. El académico señaló que aunque existen zonas con registros inferiores al promedio, la tendencia nacional muestra un incremento significativo de las lluvias derivado de diversos factores atmosféricos y oceánicos. Con el inicio de la Copa Mundial de Fútbol 2026, en México enfrenta un desafío sanitario al colocarse como el país con el mayor número de casos de sarampión en el continente americano. De acuerdo con reportes epidemiológicos y datos de la Organización Panamericana de la Salud, México concentra la mayor cantidad de contagios registrados en la región, superando a Canadá y Estados Unidos. La mayoría de los casos se ha presentado en personas que no contaban con esquemas completos de vacunación, lo que ha llevado a reforzar las campañas de inmunización. El aumento de los precios del jitomate y la papa presionó el costo mínimo que requieren los mexicanos para cubrir únicamente sus necesidades de alimentación, de acuerdo con datos del INEGI. En mayo, una persona necesitó poco más de 1.960 pesos mensuales en zonas rurales y más de 2.590 pesos en áreas urbanas para adquirir la canasta alimentaria básica. Estas cantidades, conocidas como líneas de pobreza extrema por ingresos, registraron incrementos anuales de 6.3% en el ámbito rural y de 6.9% en el urbano. El Banco Mundial mantuvo sin cambio su pronóstico de crecimiento económico para México en 1.3% durante 2026, pese al entorno internacional marcado por la incertidumbre comercial y las tensiones geopolíticas. El organismo consideró que la economía mexicana continuará avanzando de manera moderada, aunque por debajo del promedio registrado en años recientes. En su más reciente informe de perspectivas económicas globales, el organismo señaló que uno de los principales riesgos para el país es la revisión del tratado entre México, Estados Unidos y Canadá, debido a que la incertidumbre en torno a las reglas comerciales podría frenar las exportaciones y desalentar nuevas inversiones. Entre el 20 y 30 de junio será inaugurada la nueva planta de producción de moscas estériles en Chiapas para ayudar a controlar el problema de la plaga del gusano barrenador, afirmó la presidenta Claudia Sheinbaum Pardo. Señaló que la nueva instalación fue construida en tiempo récord gracias a una inversión conjunta entre los gobiernos de México y Estados Unidos. Esta planta, sostuvo la mandataria, se hizo en tiempo récord, va a iniciar con unos 60 millones de moscas para poder atender esto y después aumentará hasta 120 millones. Hasta aquí este recorrido a través del territorio nacional, informó para Notinúcleo Elena Zúñiga.
13: 8:13, una cruda realidad que nos duele a todos, y es que más de 138 millones de niños y niñas en el mundo siguen atrapados en el trabajo infantil, y casi la mitad de ellos realiza labores de alto riesgo. Vamos con Daniela Grajales.
3: Hoy se conmemora el Día Internacional contra el Trabajo Infantil. Tras la sexta conferencia mundial celebrada en Marrakech, se dio a conocer que a nivel mundial 138 millones de niños y niñas siguen trabajando y casi 54 millones de ellas realizan labores de alto riesgo. Aunque desde el año 2000 la cifra se redujo casi a la mitad, el ritmo actual es demasiado lento. África vive la peor parte, concentra 87 millones de menores en esta situación. En contraste, Asia y el Pacífico lograron la mayor reducción, bajando del 6% al 3% en los últimos años, mientras que América Latina y el Caribe muestra un leve descenso, pasando de 8 a 7 millones de niños afectados. Los datos indican que la agricultura sigue concentrando el 61% de los casos de trabajo infantil, seguida por los servicios con el 27% y la industria con el 13%. La OIT y UNICEF exigen a los gobiernos soluciones de raíz, invertir en protección social, garantizar educación de calidad y asegurar empleos dignos para los padres. Para Notinúcleo, Daniela Grajales.
13: Pues ahí tiene este dato que pone pues en la llaga que todavía sigue vigente el trabajo infantil en los menores de edad, 138 millones de niñas y niños en todo el mundo. Pasamos a información ambiental y de seguridad en Tabasco. Expertos lanzan una seria advertencia, y es que la Laguna de las Ilusiones, este famoso lago que se encuentra dentro de la ciudad, alberga hasta 600 cocodrilos que hoy se encuentran en fase de anidación. Felipe Rosales.
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5: El profesor investigador de la Universidad Juárez Autónoma de Tabasco y especialista en cocodrilos Moreleti, Marco Antonio Luna López, señaló que son alrededor de 300 a 600 cocodrilos los que habitan en la Laguna de las Ilusiones y que en la actualidad las hembras se encuentran en etapa de anidación, por lo cual pide a la población no molestar a los saurios, ya que esto puede representar un peligro para la población, haciendo énfasis que se debe de pensar a futuro en razón de que los saurios que se encuentran en dicho cuerpo lagunar, pues llegará un momento en que existirá una sobrepoblación a raíz de la disminución de su hábitat, es decir, que esto se verá reflejado por la creciente urbanización que tiene la ciudad de Villahermosa, y esto podría representar en un futuro no mayor a 30 años una verdadera problemática, ya que estarán humanos y cocodrilos luchando por un espacio. Escuchemos.
23: Nosotros hemos estimado, dependiendo de la época del año, que hay entre 350, que sería como el el número más bajo, que eso sería por ahí de abril, mayo, por ejemplo, que ya la mayoría de las crías se murió, y los que quedan pues son más básicamente adultos, juveniles y las crías sobrevivientes, que pueden ser entre 300, 350 individuos más o menos, ¿no? Y en el número más alto, que puede ser en agosto, septiembre, que es cuando las crías nacen, puede haber entre 600 y 700 550, 700 individuos, pero recordando de que ese excedente de más de 200 cocodrilos de diferencia, pues se deben básicamente a las crías, ¿no?
5: Reportando desde diferentes latitudes de nuestra ciudad, Felipe Rosales.
13: Gracias, Felipe, y con esta información vamos a una pausa ya a las 8:18 en la capital.
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13: Ya estamos de regreso a las 8:21 en esta primera emisión de Notinúcleo en cadena estatal. Recuerdo que continúan las lluvias en la zona metropolitana de Tuxtla Gutiérrez, también en la zona costa y la perla del Soconusco. Maneje con mucha precaución a esta hora de la mañana. Avanzamos con temas internacionales. En aumento las muertes por el ébola en África, suman 127 decesos. Los pormenores en una vuelta por el mundo con Daniel Torres.
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16: El Departamento de Estados Unidos dijo que proporcionaría 20 millones de dólares adicionales para ayudar a combatir el brote de ébola en África, lo que eleva su apoyo directo total a más de 220 millones de dólares. El dinero servirá para apoyar los esfuerzos de preparación en Burundi, Kenia, Ruanda y Sudán del Sur, incluidos los Centros Nacionales de Operaciones de Emergencia, así como la vigilancia, las pruebas, el control fronterizo y la prevención y el control de infecciones, según indicó el departamento en un comunicado. Bajo este mismo tema, las autoridades de la República Democrática del Congo elevaron a 635 los casos confirmados en la epidemia de ébola declarada en el este del país el pasado 15 de mayo, incluyendo 127 muertes. El Ministerio de Salud aseguró que la tasa de seguimiento de contactos ha mejorado y que los equipos sanitarios están desplegados en las provincias de Ituri, epicentro del brote, Kivu del Norte y Kivu del Sur. El gobierno canadiense presentó un nuevo proyecto de ley de seguridad digital que prohibirá las redes sociales para niños menores de 16 años, con excepciones para las plataformas que cumplan con ciertos estándares de seguridad, meses después de que Australia promulgara la primera prohibición mundial de redes sociales para jóvenes. El proyecto de ley también pretende hacer que los chatbots de IA sean más seguros mediante la creación de un organismo regulador digital que establezca normas de seguridad, según declaró un funcionario del gobierno. Hombres armados mataron a 3 personas en un ataque a una escuela en el estado de Kogi, en el centro de Nigeria, dijo la policía, agregando que las fuerzas de seguridad conjuntas repelieron el ataque después de un tiroteo. El ataque pone de relieve los persistentes problemas de seguridad en algunas zonas de Nigeria, donde los grupos armados siguen atacando comunidades y escuelas, lo que suscita preocupación por la seguridad de los estudiantes y la capacidad de las autoridades para contener la violencia generalizada. Casi la mitad de las personas trabajadoras de la Unión Europea, 47,3%, han estado expuesta a o al menos un factor de riesgo de cáncer. En sectores como la minería, las actividades extractivas y la construcción, es frecuente la exposición de 2 o más factores, afectando a más del 60% de los empleados, según ha estimado el Instituto Nacional de Seguridad y Salud en el Trabajo. El 47,3% señalado hace referencia a 98,5 millones de personas trabajadoras de 6 estados miembros de la Unión Europea: España, Alemania, Francia, Finlandia, Hungría e Irlanda. Hasta aquí este recorrido por el mundo, informó para Notinúcleo Tania Torres.

0: Estamos de regreso con más información en esta primera emisión de Notinucleo. Antes de pasar a más temas, les recuerdo que estamos en vivo en redes sociales y también una fiesta total en Chiapas por el arranque del Mundial 2026. Esto tras el vibrante triunfo de la selección mexicana ante Sudáfrica en el partido inaugural. El gobernador Eduardo Ramírez Aguilar se unió a los festejos de cientos de familias chiapanecas en la capital del estado. El mandatario hizo un llamado a vivir esta pasión futbolera en completa unidad y a celebrar con orgullo el gran inicio de nuestra selección. El presidente municipal Ángel Torres dio inicio a los trabajos de pavimentación en la primera poniente y 17 norte en la colonia Penipac Norte como parte del programa Calles Felices. Esta vialidad de más de 140 metros lineales será una ruta clave para conectar directamente con el libramiento norte, lo que ayudará a desahogar el tráfico y mejorará la movilidad de más de 10 colonias de la zona.
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0: Es hora de los deportes con Gerardo Gómez. Gerardo, muy buenos días.
2: Alexander Pérez, muy buenos días a todos los amigos y amigas de Notinúcleo, primera emisión. Ya lo mencionas, ayer una algarabía en las calles de Tuxtla Gutiérrez tras el triunfo de nuestra selección, también en diferentes puntos de nuestra geografía estatal. 2-0 el marcador contra Sudáfrica, un marcador que en lo personal me queda el sabor de que pudo haber sido más holgado. Sin embargo, bueno, Javier Aguirre y sus muchachos así arrancaron con esta Copa Mundial. Y también señalar que la noche, por la noche, Corea del Sur derrotó 2-1 a República Checa dentro del mismo grupo A. Con esto, México y Corea lideran el grupo tras la primera jornada. 3 puntos para cada uno, 0 para el resto. Hoy habrá más partidos a la 1:00 p.m. A la 1:00 p.m. también se presenta en su casa el conjunto de Canadá, en sede de Toronto, enfrentará a Bosnia y Herzegovina. Este partido, repito, a la 1:00 p.m. En tanto, Estados Unidos hará lo propio en su casa a las 19:00, partido que tendremos en vivo desde Los Ángeles a través de el 100.1, la Qué Buena, y los 4096.1, para que estén atentos a la programación que tenemos en Corporativo Radio Núcleo. En el grupo A, México se coloca con 3 puntos, Corea del Sur con 3 puntos, República Checa con 0 puntos y Sudáfrica con 0 puntos. Escuchamos las palabras de los protagonistas del día de ayer en el debut mundialista de México. Vamos a continuación a escuchar a el técnico del Tri, Javier Aguirre.

0: La verdad es que me tocó algunos debuts, Chicharo mismo, me tocó también Vela, Giovanni, chiquititos, Rafa Márquez también. Creo yo que no miro el pasaporte, ¿no? Son jugadores que están preparados o estuvieron en su día. Gil está preparado, no, esto, no lo encontramos en donde nos hubiera gustado verlo, pero creo que para ser su primera vez en un escenario como este, no desentonó. Bueno, son dos, lo de Gil y las conclusiones. Entonces ya nos cerramos las otras preguntas. No jugamos bien la primera parte, aunque pudimos haber ganado 3-0 la primera parte, tranquilamente. Era un 3-0 y nadie hubiera dicho nada. Un solo remate de ellos a 2 metros de la portería. Fuimos ampliamente superior en la primera parte, pero el marcador no reflejó esto que estoy diciendo. Era uno al poste, el portero sacó otra, le pegamos otra para afuera. Y entonces fuimos complicando paulatinamente. El segundo gol, más la expulsión de ellos, dio la sensación que nos relajó y no fuimos verticales. Pero bueno, pasé el primer partido, esto, empezar con victoria, yo creo que es una conclusión buena. Podemos mejorar, por supuesto, y debemos también.
1: Vamos a escuchar a continuación al muy criticado, favorable y desfavorablemente, al mexicano Álvaro Fidalgo.
2: Muy feliz, creo, como todo el mundo, ¿no? Como todo el país, supongo. Una victoria, iniciar el Mundial con una victoria en casa, en el Azteca, siempre ayuda a partir de ahora, con la victoria, pues a corregir, a mejorar las cosas que no hayamos hecho también durante el partido, que para eso Javier, Rafa, Toni, todos están siempre facilitándonos la vida. Así que nada, ahora mismo muy feliz, disfrutando de esto y a seguir, que esto acaba de empezar. De repente, si estás aquí, mañana no sabía exactamente si se iba a poder cumplir o no, pero para mí es un honor. Lo acabo de decir ahí. Al final crecí como futbolista aquí en México, y bueno, para mí es un honor defender a México, dejarme la vida. Eso nunca va a quedar, eso sabe que la gente como soy de comprometido con todas las cosas, y bueno, pues estoy muy feliz y muy agradecido por todas las personas que me ayudaron a llegar aquí, que confiaron en mí.
1: Recuerde, a la 1:00 p.m, Canadá contra Bosnia y Herzegovina, y a las 7:00 p.m, a través de Radio Núcleo, Estados Unidos contra Paraguay. El Sánchez, son los deportes, buenos días.
3: Gracias, Gerardo. Estamos atentos con el panorama deportivo en esta primera emisión. Gerardo Gómez con el tema, pues, del Mundial, que ayer dio inicio con este inaugural partido Sudáfrica contra México. Y antes de despedirnos, vamos a la cápsula de la justa mundialista.
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5: Con 22 años como profesional, Lionel Messi vivirá en Norteamérica el sexto mundial en su historia.
6: Tras 4 participaciones previas,
5: la Copa del Mundo de Qatar se convirtió en el torneo más importante para la Pulga, pues marcó 7 goles, 2 de ellos en la final, con lo que logró romper una sequía y poner su nombre en lo más alto del fútbol. Messi es uno de los pocos jugadores que lo ha ganado todo, pues en su palmarés encontramos, además del mundial pasado, 2 Copas América, 4 Champions League, 10 Ligas Españolas y 3 Mundiales de Clubes. En cuanto a premios individuales, Messi puede presumir 8 balones de oro, siendo el líder en solitario en ese rubro.
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3: Con esto nos pasamos a retirar de esta primera emisión de Notinúcleo en cadena estatal. Oiga, maneje con mucho cuidado, está el tráfico intenso desde la Fiscalía del Estado en Libramiento Norte hasta la altura de la Unicach. Le repito, fue por estas fuertes lluvias que, pues, como usted ve a través de redes sociales, fue, pues, bastante intenso la precipitación que se presentó a las primeras horas de este viernes en la capital. Le repito, está el tráfico intenso desde la Fiscalía del Estado hasta la Unicach, todo lo que es el Libramiento Norte. Maneje con precaución y tome rutas alternas. Y con esto nos pasamos a retirar de esta primera emisión de Notinúcleo en cadena estatal. Muchas gracias a usted por el favor de su sintonía a lo largo de estos 60 minutos con lo mejor de la información local, estatal, nacional e internacional. Domingo de Asís en los controles técnicos, Daniel Torres a cargo de las plataformas digitales, en la jefatura de información Elena Zúñiga, en la redacción Daniela Grajales y en la dirección de noticias licenciado José Ovilla. Soy Alexander Pérez y mañana sábado usted tiene una cita a partir de las 7:30 de la mañana en la primera emisión, hoy a las 2:30 la segunda y a las 8:00 p.m. la tercera emisión de Notinucro. Con estas imágenes que estamos proyectando en redes sociales, con esto nos pasamos a retirar. Que tenga usted un excelente viernes.

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5: ¿Ya checaste tarjeta? Son las 8 con 41 minutos.
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5: ¿Ya checaste tarjeta? Son las 8 con 42 minutos.
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1: ¿Ya checaste tarjeta? Son las 8 con 49 minutos.
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13: Agua. 8 de la mañana ya con 52 minutos a través de La Grande 90.3 FM. Oiga, vámonos con Grupo Niche y esto que es La Culebra. A través del 90.3 FM, te saluda tu servidor DJ Mingo. Buenos días, ya es viernes.

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1: Vámonos con esta petición de hace un ratillo, que dice nada más y nada menos. Dice: hola, buenos días, ¿me podrías poner la canción de Un Día Sin Ti del grupo Samurai Porfis? Saluditos desde la colonia El Cobo. Saluditos, mi hermana. Aquí viene entonces Samurai, Un Día Sin Ti. 8 de la mañana con 57 minutos.

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1: 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Son las 9 con un minuto.
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3: Las condiciones meteorológicas previstas en las últimas horas mantienen en alerta gran parte del territorio nacional debido al pronóstico de lluvias intensas, fuertes vientos y temperaturas extremas. La combinación de canales de baja presión, inestabilidad atmosférica, el ingreso de humedad de ambos litorales y una circulación ciclónica en altura favorecerá precipitaciones significativas en diversas regiones del país, especialmente en el sureste mexicano. Entre los estados con mayor riesgo por lluvias intensas se encuentra Chiapas, por lo que el Sistema Estatal de Protección Civil informó del ingreso para este jueves sobre El Salvador de la depresión tropical Cristina. La diversidad de fenómenos meteorológicos que actualmente impactan al país refleja la necesidad de fortalecer la cultura de prevención y la capacidad de respuesta ante eventos climáticos extremos. La coordinación entre autoridades y ciudadanía será fundamental para reducir riesgos y proteger vidas, especialmente en aquellas regiones donde las lluvias y las altas temperaturas podrían generar mayores afectaciones. Hasta el siguiente comentario.
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Y con este boom batum, con este estilo de house, casi reggaetón. Bueno, tiene algunos arreglos reggaetonescos, que de hecho no se llama reggaetonesco. Hoy está la cumbia, entró. El estilo se llama dembow. El estilo referente a la estructura musical. Vámonos entonces a través de la grande 90.3 FM. Con esto iniciamos en esta mañanona, porque ya son las 9 de la mañana con 6 minutos. 9 de la mañana con 6 minutos. Te andamos saludando. Recuerda comunicarte con nosotros al 961-61-509-90.

Por acá en sintonía, en el kilómetro 3, andan tirando barro y mis hermanoides. Que transita por tus venas, mi buen José Omar Pascasio. El buen Arqui por allá tirando barrio. ¿Quién más andaba por allá, mi buen Arqui? A ver, déjame ver si por acá tengo el mensajillo. Saludos a todos los papurús que ya les amaneció.

Maestro, vamos a adelantar un poquillo, porque el día de mañana no vamos a andar por este Laredo. Así que bueno, sonando rudo, rudo, rudo, rudo, rudo, el mambo. Mambo, ¿eh?

Hoy estamos saludando a toda la bandona. Dice, buenos días, un saludo para el maestro Bartolo. ¿Qué onda, mi maestro Bartolo? ¿Qué transita por tus venas, mi queridísimo maestro Bartolo? Hablando de maestros, recuerden al ratón vaquero a las 7:30. Vamos a echarle esa mezcla, maestro. A través de esta frecuencia modulada, tu servidor DJ Mingo te anda saludando.

¿Cómo andamos allá por las calles? Todavía sigue lloviendo. Ya no está lloviendo. Está chipeando. Sí. Se quedaron mojados. Vienen en lancha. Porque creo que el Toñez viene en lancha, ¿eh? ¿Quién sabe? Ahí vamos a checar qué onda. Porque no voy a pasar por allá por su barrio. Oye, es que esa zona se pone sabroso cuando llueve, ¿eh?

0: Y toda la bandona que anda sintonizándonos en el 90.3 FM. Ya lo saben, comuníquense con nosotros. 961-61-50990. Así como mi queridísimo carnal Gixeno. Dice, sigue el agua. ¿En dónde sigue el agua, mi hermanoide? El buen Ray. El buen Ray tirando barrio. El buen Ray. Saludos electrificantes, mi Ray. Saludos para Ale, que nos interesa ya en la Tres Lomas. Así que 9 de la mañana con 10 minutos, vámonos un corte. Pero ¿qué es lo que tienen que hacer, mis hermanoides? Mientras regresamos de este corte promocional y comercial.
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7: 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Son las 9 con 12 minutos.
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0: Y para todos aquellos que son chambeadores rudos y macizos. Para todos aquellos hermanotes que andan chambeándole rudos.

0: ¡Pórtense! ¿Cómo anda por allá la lluvia?
1: Novena Sur, mi mingo, Novena Sur, sigue la lluvia, no quiere parar.
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0: ¿Por qué me habían pedido esta rola en el TX, verdad? Y les dije, que se les iba a poner despuesillo, un pedacito nada más, porque si no, me va a pasar lo de ellos.

0: ¿Dónde anda Bandona? No se me cuite, no se me ponga chipi.
1: Y la carencia,
2: arriba
1: los salarios,
2: abajo.
1: Todo lo que gano en esta empresa no me alcanza para tragar.
0: Porque ¿quién más se anda conectando con esta rolita? Porque dice, ¿qué dice, hermano?
3: ¡Nos vamos a morir, mingo! Y ojalá fuera ahogado en el alcohol, no que ahogado en estos ríos de la capital.
4: Buenos días, mi querido DJ Mingo.
0: Así que bueno, toda la banda que anda sintonizándonos a través de la grande 90.3 FM, es que no puedo poner todo completo esta rola, porque luego van a decir, ay, que no sé qué, que... Saludos, Silvestre. Saludos al buen Silvestre Stallone, que anda tirando barrio.
5: No.
0: Ahí está el buen Rococo, el buen Panteón. Dice, ellos en la lluvia, Dios del sueño. No te digo, no te digo. Oye, la gente.
1: La joven.
0: Dice, así en la caminera. A ver, aguántame. Que por acá me mandaron vídeo, cómo se encuentra por allá por la caminera. Sobres, pero está sabroso ahí por la caminera, hermanos. No, se van a meter por allá. Ya lo dijo el buen Alex. Si va a haber lluvia, ahí los exhortamos a que no se vayan a meter así nomás. Luego se van a quedar encerrados ahí en el agua.

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5: Y bueno, ya vámonos con Grupo Frontera y Gabito Ballesteros. Pienso en ella. A través de la grande 90.3 FM. Por acá, antes de irnos con la rola, ¿qué me dice por acá la bandona? ¿Qué dice, hermanotes?
6: Domingo, buenos días. Ahí, con mucha precaución, toda la banda que anda ahí caminando, Libramiento Norte, mucho accidente, mucho carro parado, ahí nada más, despacito, aunque lleven prisa, se entiende que es por el agua. Que sean conscientes también los jefes, que aguanten tantito, ni que no fueron, ni que no quisiera uno ya chambear, y quisiera uno quedarse echado en la casa, enchamarrado. Ánimo, banda, buen día, a chambear.
5: Sobres, pues ahí está el mensajín de mi carnalín, que anda del buen Carlos. ¿Antes atorado también, hermano, o qué rollo? Pero bueno, ahí está la información, Libramiento Norte, precaución, toda la banda que venga de Libramiento Norte, todos los hermanos que anden por el Libramiento Norte, hay mucho carro parado, así como dice mi hermano. Y pues bueno, igual ahí exhortamos a los patrones, a los jefes, a los bosses, a los directivos, hay que aguanten tantito porque esta lluvia no es diario. No es de diario que van a llegar tarde a su chamba, a su trabajo, por si alguno los agarró por el Libramiento Norte o el agua los agarró así sabrosona. Así que pues bueno, ahí exhortamos a todos los hermanoides que andan escuchándonos ahí por ahí, a todos los directivos que están escuchando. Ay, relaxing, carnales, sonríale a la vida, hermanos. Y mientras pienso en ella, 9:18.

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9: 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Son las 9:22.
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0: Así de emocionados andábamos, hermanos, así de emocionados. 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Así que ya lo sabes, hermano, andamos de pachanga. 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

Vámonos con las nubes y no las que hay ahorita aquí en la ciudad capirucha, no las que hay ahorita aquí en la ciudad capital, sino con estas nubes, pero nubes de algodón, a través de la grande 90.3 FM, ¿a poco no? ¿Cómo que ya está reseando? Ahora sí voy a pedir mi canoa en vez de mi aplicación. Saludos a todos mis didis que andan ahí escuchándonos, todos los tequis, todos los colectivos, los que andan chambeándole bajo esa lluvia. Hermanotes, vamos a cantarle un poquito con esto, Liberación, Nubes de Algodón. Saludito, Chusita, a través del 90.3 FM La Grande, ¿a poco no? Te saluda tu servidor, Ticho y Mingo. Muy buenos días, 9 de la mañana con 26 minutos.

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1: 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Son las 9 con 29 minutos.
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1: 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Son las 9 con 30 minutos.
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Vámonos con los Temerarios. Ay, ¿por qué te conocí? A través de la grande 90.3 FM, ¿a poco no? 9 de la mañana ya con 35 minutos exactamente. No me le cambies. Andas en la mejor frecuencia. La grande 90.3 FM, ¿a poco no? ¿Por qué

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3: Saludito a mi Chusita. Hasta allá. Escuchándonos por cerca de Cerro Hueco, ¿verdad, Chusita? Ahí te mandamos saluditos, hermana. Ahí vienen Los Ángeles Negros y volveré. Bueno, son las 9 de la mañana con 39 minutos. En la grande 90.3 FM, ¿a poco no? Oigan, por cierto, mañana lluviosa. Que no se les haga tarde, 9:39. Agárrenle el tiempo al tiempo. No se vayan a mojar tanto. Ahí me dicen dónde puedo rentar mi canoa para irme a mi house. 9:39. Dicho Bingo te saluda. Buenos días.

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3: 9:43 con 43 minutos. Ya sé que andamos melancólicos porque está lloviendo. Pero aquí les dejamos a los socios del ritmo. Let's go to the speak. Digo, vamos a platicar a través de la grande 90.3 FM, ¿a poco no? 9:43, muy buenos días. ¿Dónde andan escuchándonos? A todos los mercados, saluditos.

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0: vamos a platicar.
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2: 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Son las 9 con 46 minutos.
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Ya estuvo de tanto melancolía y tristeza. No, que esta mañana no sea así. Está bien que recordemos un poquitito, pero ya estuvo, ya. Vámonos entonces ahora con esto que dice los Supercaracoles. Hoy es viernes y el cuerpo lo sabe. A través de la grande 90.3 FM, completamente vivo, te saluda tu servidor, tu carnal, tu hermano, tu brother Saxo, y es Chimengaxo. In the house. 9:47, vámonos. Es viernes, ¿eh? Ya es viernes y es 12 de junio.

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1: 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Son las 9 con 50 minutos.
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1: 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Son las 9 con 53 minutos.
12: Ya me lo voy, hermanos. Gracias. Que tengan una excelente mañana. Aquí les dejo con Margarita, la diosa de la cumbia. Con qué bello. 9:54. Nos saludamos al rato a las 6 de la tarde. Adiós. Y nos escuchamos nuevamente hasta el martes, ¿eh? Hasta el martes. Adiós.

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2: ¿Qué tal? Muy buenos días, bienvenidos al corte informativo de la hora. Ya las 10 con un minuto actualmente en la capital. Marca los 25 grados. Vamos con el detalle de la información. Vaya lluvia que se presentó desde los primeros minutos de este viernes aquí en Tuxtla Gutiérrez y pues lamentablemente ya hay afectaciones en distintos puntos de la capital. Alejandra Orozco en la línea telefónica, te saludo. Muy buenos días.
3: ¿Qué tal, Alex? Muy buenos días. Me encuentro precisamente en la zona suroriente de la capital chiapaneca para darles el reporte según el último corte de la Secretaría Municipal de Protección Civil. Han reportado hasta el momento 4 vehículos varados, esto en el libramiento norte y cuarta oriente, Boulevard Ángel Albino Corzo, libramiento norte a la altura del Banco de Sangre y de la Fiscalía General del Estado, así como dos domicilios encharcados en la colonia Gabriel Gutiérrez Cepeda, una institución educativa también que presenta encharcamiento, que es el Covach 13 plantel Las Palmas, donde hay personal de Protección Civil ayudando a la evacuación del mismo, así como ha habido suspensiones de clases desde temprano en otros planteles de distintos niveles, sobre todo de la zona oriente de la capital chiapaneca. Todo esto es por efecto de la onda tropical número 6 que se desplaza en la región. También cabe mencionar que en la colonia Patria Nueva, Protección Civil del Estado ya brindó atención a una familia que sufrió un encharcamiento de vivienda, así como están realizando la atención en el deslizamiento de tierra y rocas en este punto de libramiento norte a la altura de la Fiscalía, colonia Infonavit Grijalva, que es un punto que siempre tiene arrastre de material pétreo y que estuvo cerrada la circulación también hace unas horas. Cabe recordar que hay alerta amarilla para las regiones Istmo Costa, Soconusco, toda la costa del estado por esta onda tropical, así como alerta azul para la región metropolitana y alerta verde para el resto de las regiones. Seguiremos informando.
2: Perfecto, Ale, te agradezco el reporte. Estamos atentos en la segunda emisión con el tema. Muy buenos días. Bueno, pues ahí tiene el reporte que dio Alejandra Orozco. Ya hay afectaciones por esta inusual lluvia que se registró desde la mañana de este viernes aquí en Tuxtla Gutiérrez, principalmente en la zona norte-oriente de la capital. Bueno, y siguen los encharcamientos. De última hora reporta Protección Civil un encharcamiento dentro de la colonia Patria Nueva. Es lo que da a conocer y bueno, el pronóstico, como bien mencionaba Alejandro Orozco, van a continuar las lluvias derivado de la onda tropical número 6 en distintas regiones del estado de Chiapas. La zona metropolitana pues está en alerta por lluvias fuertes de hasta 50 milímetros y tal como lo decía Alejandra, recapitulando el tema, 4 vehículos varados. Libramiento Norte, Boulevard Ángel Albino Corzo, Libramiento Norte a la altura del Banco de Sangre, Libramiento Norte a la altura de la Fiscalía y también una institución educativa encharcada, que es el Covach 13 en el plantel de Las Palmas. Siguen pues evaluando los daños de esta inusual lluvia a los primeros minutos de este viernes en la capital. Maneje con precaución, todavía hay presencia de llovizna en distintos puntos de Tuxtla Gutiérrez. Y con esto llegamos al final del corte informativo de la hora. En la producción, Stephanie Sánchez. Se despide de ustedes, Alexander Pérez.
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Son las 10 de la mañana con 9 minutos. Buenos días, ¿cómo estamos? ¿Cómo amanecimos en este viernes? Fin de semana, pero ahora con, esperemos, aromático olor y sabor a café chiapaneco. Espero que estés pasando una mañana formidable y para quienes pues nos toca chambear, pues también disfrutando de la grande, ¿a poco no? Recuerda el teléfono en cabina 961-61-50-990. Ay, qué rico, qué rica lluvia, con toda la precaución posible a mis amigos automovilistas, a mis amigos de transporte público, taxistas y demás, porque sí, está en el lado, a la altura del centro, me dicen que está lloviendo todavía, continúa lloviendo en el lado poniente de la ciudad. No está lloviendo, pero sí está como dicen por ahí, chipi chipi. Vámonos con música. Vámonos con Julián Álvarez, porque afuera está lloviendo. Son las 10:10 a través de La Grande.

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4: Vámonos con más música, son las 10:23. Abrígueme bien, no se me ande mojando. Al contrario, totalmente contigo a través de La Grande. Vámonos con algo de La Grande musical. Esto se llama Una Tarde Fue. Ay, chiquito, son las 10:23.

de los Acosta. Vámonos con música. Me dicen para que este fue una canción de los Acosta. Pajarillo, saludos desde Plan de Ayala. Bendiciones. Me llamo Javier. Oye, me llamo Javier. Oye, mi amorcito precioso, ahí está tu canción. Ellos son los Acosta. Como un pajarillo, 1027.

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10: Vámonos con música, son las 10 de la mañana con 33 minutos. Espero que estés gustando de una rica taza de café, muy caliente, o bueno, por lo menos de té, un refresquito o algo. Vámonos con música, vámonos con los terrícolas. Te juro que te amo. 10 con 34.

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2: La creciente suplantación de identidad de instituciones financieras en México se ha convertido en una amenaza que pone en riesgo el patrimonio de miles de personas que buscan acceder a un crédito. Y es que durante el pasado mes de mayo, la Comisión Nacional para la Protección y Defensa de los Usuarios de Servicios Financieros, CONDUSEF, recibió 9 reportes de entidades legalmente constituidas que denunciaron el uso indebido de su nombre, logotipo y datos corporativos por parte de presuntos estafadores. Este fenómeno evidencia la sofisticación con la que operan grupos dedicados al fraude financiero, utilizando plataformas digitales, redes sociales, sitios web apócrifos e incluso documentación falsa, con lo que buscan generar confianza entre potenciales clientes para obtener información personal, pagos anticipados o depósitos con la promesa de créditos rápidos y con pocos requisitos. Las instituciones afectadas pertenecen principalmente al sector de las sociedades financieras de objeto múltiple, SOFOM, y aunque en su mayoría operan de manera legal, su imagen ha sido utilizada sin autorización para engañar a usuarios que desconocen la existencia de estas prácticas fraudulentas. La labor de vigilancia de la CONDUSEF resulta fundamental para alertar a la población sobre estos esquemas de fraude. Hasta el siguiente comentario.
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8: Amores, con música, 10 de la mañana con 45 minutos. No olvides que hoy en punto de la 1 de la tarde, Núcleo Sport Mundialista de nuevo cuenta con todo lo necesario para el análisis exhaustivo de esta gran fiesta futbolera. Vámonos con música, Grupo Fantasma. ¡Uy, ay, ay! Son las 10:45.

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2: ¿Qué tal? Muy buenos días, bienvenidos al avance informativo. Ya a las 11 con 2 minutos, 25 grados en la capital Tuxtla Gutiérrez. Vamos con el detalle de la información, y es que continúan las lluvias en la capital. Como bien le hacía mención hace una hora, pues se presentaron estas ligeras lluvias en distintos puntos de la capital, dejando afectaciones en distintas vialidades. En la línea telefónica tengo a Víctor Pérez desde el lado oriente de la capital. Víctor, muy buenos días.
3: Buenos días, espero que estén bien en cabina. Más que nada, ya las lluvias han bajado aquí en el lado oriente, donde se tuvieron intensas lluvias registradas esta tarde. Bueno, esta mañana dejaron encharcamientos e inundaciones en diversos puntos de la capital chiapaneca. Habitantes de la colonia 24 de junio reportaron que el nivel del agua aumentó considerablemente esta mañana, dificultando la salida de algunas familias de sus viviendas debido a la fuerza de las corrientes y al desbordamiento de arroyos de la zona. Hasta el momento, el nivel del agua ha comenzado a descender y no se reportan afectaciones mayores. Sin embargo, autoridades exhortan a la población a mantenerse alerta ante posibles nuevas precipitaciones. Asimismo, Protección Civil del Estado informó que atiende un deslizamiento de tierra y rocas sobre el libramiento norte a la altura de la Fiscalía General del Estado en la colonia Infonavit Grijalva. Se recomienda a automovilistas extremar precauciones, disminuir la velocidad y, de ser posible, utilizar vías alternas mientras continúan los trabajos en la zona. Las autoridades piden a la ciudadanía mantenerse informada a través de canales oficiales y evitar cruzar corrientes de agua durante esta temporada de lluvias. Y otras recomendaciones es que estén al pendiente, aunque la lluvia ya esté bajando aquí por este lado, a veces sube y a veces baja, por lo que estén en precaución ante cualquier situación. Volvemos contigo a cabina.
2: Gracias, Víctor, te agradezco el reporte, muy buenos días. Pues ahí tiene el panorama, cómo se sigue comportando la lluvia aquí en la capital. Y bien, como hace mención Víctor, siguen los trabajos por parte de Protección Civil en el libramiento norte, a la altura de la Fiscalía del Estado, en la colonia Infonavit Grijalva, por pues deslizamientos de tierra y también por el arrastre de material pétreo en esa zona. Les seguiremos informando en los cortes informativos y también en la segunda emisión de Notinúcleo. Hasta acá el corte informativo. En la producción, Stephanie Sánchez. Se despide de ustedes, Alexander Pérez.
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8: Son las 11 de la mañana con 6 minutos. Buenos días en este viernes. Ay, qué riquiqui. Y más con esa temperatura en Tuxtla Gutiérrez, así que comunicarse con nosotros, 615-0990. Márquenos a cabina, mándenos un mensaje, mándenos lo que tú quieras, ¿eh? Recibimos de todo. Dicen por acá, buenos días. Buenos días. Recibimos de todo. Cafecito, tecito, pancito, todo lo que nos quiera usted mandar. besitos. Alguno que otro, ¿eh? Así que gracias por estar en sintonía con nosotros. Vámonos con más, son las 11 con 7 minutos. Buenos días, Ingeniero. ¿Cómo anda? Todo al 100. ¿Cómo que más o menos? Que esa lluvia le da sueño. Ay, Ingeniero, vámonos con música. Mira, dinero hubiera. Bueno, deje usted el dinero. El dinero es su sustantivo. Hay algo que no lo puede comprar ni el dinero. A veces sí. ¿Qué es el amor? Y en eso, usted y yo somos millonarios de amor. Ya me voy mejor. Vámonos con música, vámonos con esa canción de mi chaca. ¡Ay, mi Sergio Vega! Somos millonarios de amor. Son las 11 con 7 minutos. Que levanten las manos. Los millonarios, pero de amor. Vámonos a través de la grande 93, ¿a poco no?

¡Ay! Escuchamos a Sergio Vega con Millonario de Amor para todos aquellos amigos que están en sintonía con nosotros. ¡Ay, Diosito! ¿Cuántos no reprochamos? Es que no tengo dinero, es que ya tengo que pagar todo. Y no nos damos cuenta que tenemos cosas tan valiosas, intangibles. Que bueno, a veces hay que poner un poquito de inversión, ¿verdad? Pero nos dan una cierta estabilidad. Así que, enhorabuena, Janeiro. Dice, sí, yo soy millonario, Avienta la tarjeta hasta allá. La cartera hasta allá. ¿Qué me importa el dinero? Dice, qué bárbaro, ingeniero. Ya son las 11 con 12 minutos. Vámonos con más música. Oigan, por cierto, les voy a mandar un saludo a mis amigos que nos escuchan allá en carretera de Villaflores. Me dice, Steffi, acá está fuerte el agua, Pero nada que un rico cafecito, aunque sea como agua de calcetín. Pero el asunto es convivir. Claro, que puedas apaciguar un poquito esta lluvia que a veces nos pone hasta un poquito melancólicos, nos pone muy románticos, ¿o no? Así que usted escríbame, dígame qué canción, hasta dónde el saludo, o el desaludo también. La bendición con cierto recuerdo amargo, dicen por ahí. Gracias por estar en sintonía con nosotros. Y a continuación vamos a escuchar una canción que nos están pidiendo, Besos y Copas. Fíjense que esta canción fue compuesta por el célebre compositor mexicano Víctor Cordero Aurrecoechea. Y bueno, fue totalmente conocida. Y en voz la reina de la canción ranchera Chayito Valdés. Uy, una cosa tremenda. Pero bueno, obviamente hubieron multiversiones. Y una de ellas es con la diva de la banda Jenny Rivera. Vámonos con esta música, con esta canción, dirían por acá. Esta canción se llama Besos y Copas. Ella es Jenny Rivera. A través de la grande. Por supuesto, ¿a poco no, Vámonos con música. Recuerda que estamos contigo a través del 961-61-50990.

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1: ¡Ay! Ya son las 11:16. ¡Esa no! Oigan, esta canción va con dedicatoria especial, ¿eh? Saludos a los amigos que están en sintonía con nosotros. Me dicen, despedimos una semana más de labores docentes al lado de la mejor compañía de la grande. ¿A poco no? Complácenos con la canción del abandono, no una clave nueva. ¿Cuál? Adiós. Vámonos con rola. Son las 11:16. Sigues escuchando La Grande. ¿A poco no?

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4: Son las 11 de la mañana con 28 minutos. Oigan, escuchamos estas canciones que nos solicitaron a través del 961-61-50-990. Gracias por ahí a mi buen Edward, que necesita unir con nosotros. Y también saludos para la preciosa Samara, que necesita unir con nosotros. Samara, ¿eh? Muchas gracias. De la terminación, chan, chan, chan, 11. También por acá nos dicen, buen día, mi amigo Chistefi, reportándote sin novedad de lluvia aquí del lado norte-oriente de la ciudad. Aprovechando que te oí decir que estás millonaria de amor, me llega la nostalgia que quisiera escuchar la música de Viento y Sol, por favor, de parte de tu amigo Reni Riel Díaz. Con mucho gusto, don Reni, un momento más. Un momento más, también saludos a Janet, que necesita también con nosotros, ya complacimos con su canción. Escuchamos también a Esclavo Llamo, gracias. Totalmente al buen Edward, que en sintonía con nosotros. Y dice, sigue el agua, saludos Steffi, excelente día, saludos, sigue el agua. Y yo no voy a trabajar, no voy a trabajar. Vámonos con música, vámonos con Superlamas. Ya son las 11 de la mañana con 28 minutos. Sigues con más a través de La Grande, ¿eh? A protegerse de las lluvias, ¿eh? Mantente informado con nosotros a través del 93, ¿a poco no?

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11: Las protestas magisteriales en Chiapas han escalado a un nivel que comienza a generar serias afectaciones a la población y a sectores estratégicos de la entidad. Basta ver la toma de los accesos al Aeropuerto Internacional Ángel Albino Corzo, que representó un nuevo capítulo en un conflicto que ha dejado de limitarse a las mesas de negociación para trasladarse a puntos neurálgicos de la vida económica y social del estado. La interrupción de las actividades en la principal terminal aérea de Chiapas no solo afectó a pasajeros y aerolíneas, sino que envió una señal preocupante sobre la capacidad de operación de servicios considerados esenciales. De viva voz de los pasajeros de un vuelo procedente de la Ciudad de México, expusieron que pudieron abandonar las instalaciones únicamente después de recibir autorización temporal bajo restricciones como el uso del celular. Este escenario se suma a las acciones realizadas previamente en instalaciones de Pemex, cuyos bloqueos han provocado problemas en la distribución de combustibles y generado compras de pánico en distintas regiones del estado. El cierre de vías de comunicación, la afectación al suministro de las gasolinas y la paralización de instalaciones clave incrementan la presión social y económica en una entidad que enfrenta importantes desafíos de desarrollo. Hasta el siguiente comentario.
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5: Este Sánchez, bendecido fin de semana, bendecido viernes. Hoy sí no se antoja agua amarga. Hoy no hay sed de la mala. Hoy se antoja un cafecito chopeado con pancito o unas galletas de animalito. Pero bueno, aquí estamos en la trabajación, Steffi. Oye, Steffi, de casualidad, ¿sabrás qué partidos van a pasar por Radio Núcleo? Que tengas por ahí el dato, comenta, Steffi. Y ya de pasada, ponme una canción de Maldita Vecindad, la de Mojado, para no perder la costumbre. Y fierro por los 400.
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0: Hola, ¿qué tal? Buenos días, muy buenos días. Me da mucho gusto saludarlos una vez más después de esta breve pausa que hicimos con motivo de la inauguración del Mundial. Aquí estamos saludándolos de nueva cuenta a través de esta auténtica tribuna pública en este viernes 12 de junio, señoras y señores. El tiempo continúa su marcha inexorablemente. Gracias por acompañarnos, gracias por permitirnos darnos la oportunidad de poder servirles a través de esta auténtica tribuna pública. Gracias, gracias por acompañarnos. Bueno, pues permítame ponerme a sus órdenes y recordarles nuestras líneas telefónicas a las que usted puede marcar a partir de este momento: 961-6150-990 y 961-346-1561. Hoy, como siempre, está muy pendiente de esa transmisión y pendiente también, por supuesto, de sus llamadas telefónicas, mi compañera Steffi, a quien saludo con muchísimo gusto. Steffi, buenas tardes.
1: Buenas tardes, don Javier, estamos aquí.
0: Estamos listos para atender sus llamadas telefónicas a partir de este momento y hasta las 12:30, por favor. Y bueno, de las 12:30 a la 1 de la tarde, a las 13:01, vamos a estar muy pendientes para también dar a conocer todo lo que tenga que ver con los medicamentos. Quiero decirles que ya, como siempre, oportunamente, el Sistema Municipal de Agua Potable y Alcantarillado de Tuxtla Gutiérrez ya nos mandó la relación de las colonias que van a tener el servicio de agua potable el día de hoy. Y ya tengo los primeros mensajes, dice el licenciado, buenas tardes, acá molestándolo. De nuevo, mire, los del ESMAPA vinieron antier, no le hicieron nada porque no traían tantas varillas para estar, para esa, dice acá, así lo voy a leer textualmente, para esa salvarlo, dice, y el encargado que venía dijo que iba a mandar una motobomba y hasta hoy en día no ha venido, seguimos con el mismo problema. Porfa, dice, se lo voy a agradecer mucho si nos apoya, dice, así está toda la tubería principal, está tapada, según lo que nos informan. Me imagino que quieren referirse al mismo asunto de la colonia Plan de Ayala. Voy a mandar las imágenes y lo que nos están enviando en este momento para que los amigos del Sistema Municipal de Agua Potable y Alcantarillado, por favor, tomen cartas en el asunto a partir de este momento. Y bueno, también vamos a hacer un recorrido por nuestra ciudad capital para conocer ¿qué está pasando? ¿Qué está sucediendo? Bueno, le quiero decir que ya nuestros compañeros están diseminados estratégicamente para conocer realmente el tránsito vial y cuáles son las avenidas, las calles que están cerradas a la circulación. Estaban trabajando a la altura de la Fiscalía General del Estado. Ya sabe que ahí se convierte en un serio problema todo lo que desemboca de Infonavit, El Rosario, Grijalva, hasta Libramiento Norte, a la altura de la Fiscalía. Y esto provoca que se interrumpa la circulación, pero ya están trabajando para retirar todo ese escombro. Voy a ir en este momento con nuestro compañero Juan Jesús Toledo para conocer también, para conocer cuáles son las acciones a realizar por parte del magisterio chiapaneco, de los maestros pertenecientes a la sección 7. Bueno, hasta donde tenemos entendido, van a liberar la caseta de Chiapa de Corzo, pero no así por el momento las instalaciones de Pemex. Pero mejor vamos a ir en ese momento con Juan Jesús Toledo para que sea tan amable de informarnos en qué punto de la ciudad se encuentra y qué reportes tiene al respecto. Juan Jesús, gusto en saludarte. Adelante, ¿en dónde te encuentras?
2: Mexicanos con la situación y la presentación de la sección 7, con este redespliegue que ellos argumentan desde el día de hoy, viernes, tomaron la caseta de cobro de Chiapa de Corzo, pero bueno, fue por unos momentos y regresaron a lo que es el plantón o la mesa negociadora en Petróleos Mexicanos aquí en la colonia Plan de Ayala, y donde hace unos momentos también van a hacer una declaración. Lo primero es que se van a redesplegar, eso quiere decir que van a ir al parque de Tuxtla Gutiérrez y desde ahí van a reorganizarse para poder realizar las diferentes manifestaciones y obviamente también presentar una solución a sus demandas. Pero lo de día de hoy es que van a redesplegarse, van a quitarse de Petróleos Mexicanos y bueno, también va a ser un poco de alivio para aquellos gasolineros, o sea, gasolineras que aún tienen o cuentan con gasolina, que hasta el día de hoy muchos ya reportan que solamente están distribuyendo diésel y bueno, a este comunicado de la gente en la que se van a redesplegar al Parque Central de Tuxtla Gutiérrez, podría ya iniciar la distribución de gasolina en todo Tuxtla Gutiérrez y también a municipios cercanos que no nos han reportado que en Suchiapa, Berriozábal, también se cuenta ya con un poco de gasolina y por la falta de distribución de Petróleos Mexicanos. Pero hasta el momento la sección 7 de la CENTE reitera que bueno, se desplegará al Parque Central y continuará con esos movimientos magisteriales durante este fin de semana.
0: Ahí está el reporte, señoras y señores, de nuestro compañero Juan Jesús Toledo con relación a las acciones que está llevando a cabo la CENTE en Chiapas, en Tuxtla Gutiérrez en particular, y bueno, vamos a estar muy pendientes por si algo acontece. Ya nuestro compañero Juan Jesús Toledo nos ha informado y en la segunda emisión de Notinúcleo tendremos más información. Juan Jesús, gracias, buenas tardes.
2: Gracias, buenas tardes.
1: Gracias, gracias.
0: Bueno, y es que hay muchísimas gasolineras que se están cerrando porque ya no tienen gasolina, ¿sí? Entonces optaron por cerrar, obviamente, y se espera que con la liberación de las instalaciones de Pemex aquí a la altura de la carreta, ya por Plan de Ayala, bueno, una vez que se ha liberado, automáticamente me imagino que van a redoblar esfuerzos para poder suministrar a todas las gasolineras que cayeron en el desabasto aquí en Tuxtla Gutiérrez. Vamos a estar muy pendientes, así que por aproximadamente entre las 2 y las 4 de la tarde se habla de que van a liberar las instalaciones de Pemex y la caseta de Chiapa de Corzo San Cristóbal también a partir de las 2 de la tarde. Vamos a estar muy pendientes. Gracias por el reporte. Gracias. Buenas tardes, licenciado. Déjeme ver ahorita, por favor, aquí si es tan amable. Dice un mensaje, licenciado, buen día. Con este video queda expresado mi libertad de expresión. Espero que me la respeten. Todo pegado a derecho, todo es apegado a derecho, apegado a derecho. Nadie por encima de la ley, ni fuera, dice, ni afuera. Se le borró la sonrisa el cabo. No le entiendo aquí. Se le borró la sonrisa, dice el cabo de obras públicas, porque no hay respuesta favorable. Un fuerte abrazo, saludos. No sé a qué se refiera. Me mandó una imagen. Yo le pido de favor a la persona que me mande un texto explicando de qué se trata. Mándeme, por favor, la persona que me manda esta imagen. No le entiendo. Yo respeto. Aquí hay libertad de expresión. A nadie le coartamos la libertad de expresión. Lo único que pedimos es respeto. Únicamente, ¿sí? Entonces, aquí estamos nosotros abiertos para eso. No tenemos por qué coartar la libertad absolutamente de nadie. Nosotros los temas que aborden los canalizamos a donde corresponden para su pronta solución. Así que le pido a la persona que me está mandando este video, ¿sí?, que por favor sea tan amable de mandarme un texto explicando el motivo, lo que están pidiendo. Por favor, si son tan amables, para que yo lo pueda reenviar a los señores del ESMAPA. Dice, bueno, me están mandando aquí un mensaje. Yo le pido de favor, si son tan amables, que lo que tiene que ver con medicamentos, eso lo abordamos de las 12:30 a la 1 de la tarde. De 12:30 a 1. De 12 a 12:30. Tenemos que tocar temas inherentes a los problemas que aquejan a nuestra ciudad capital. Se los pido de todo corazón y con todo respeto. Don Javier, hablando de bloqueos, ahora quieren tomar el edificio de la Secretaría de Educación que está en la Cuarta Norte y 18 Oriente. Ahí están unos encapuchados con un autobús que de seguro robaron, dice aquí. Están a la espera de que les ordenen tapar y tomar ese edificio. Sí, es la Subsecretaría de Educación Federalizada. Sí, es Subsecretaría de Educación Federalizada, porque los maestros de la sección 7 pertenecen al sistema federal. Entonces, por lo tanto, si están allá, es porque es la instancia inmediata, la Subsecretaría de Educación Federalizada, Cuarta Norte y 18 Oriente, para que extremen precauciones y no transiten por esa zona. Gracias. Permítame tantito. Dice acá, mil disculpas. Yo lo único que le pido a la persona que me está mandando este mensaje del celular con terminación 4548, que sea tan amable de mandarme un texto explicando de qué se trata. Por favor, nadie le está coartando absolutamente nada, pero yo para pasar un video tengo que revisar antes de qué se trata el video. Entonces yo le pido de favor que sea tan amable de ceder en ese aspecto, de apoyarme en ese aspecto para que yo pueda hacer mi trabajo. Por favor, si es tan amable la persona del número de celular con terminación 4548, por favor, si es tan amable. Gracias. Licenciado, buenas tardes. Acá molestándolo de nuevo. Mire, los de SBAPA vinieron al antier, no le hicieron nada porque no traían tanto. Bueno, esto ya lo mandamos. Déjeme, por favor, mandárselo a los amigos del SMAPA para que tomen cartas en el asunto. Ya le mandamos los videos y las fotografías correspondientes, pero aquí está, ya estamos enviándoselo, por supuesto. Gracias. Sigan reportándose con nosotros, sigan por favor en sintonía con nosotros y mandando por favor, si son tan amables, sus mensajes de texto al 961-61-50990. Vamos a continuar nuestro recorrido. Las lluvias que cayeron en esta ciudad capital de manera intempestiva, ¿sí? Desde tempranito empezaron las lluvias en Tuxtla Gutiérrez y todo mundo a correr porque esto fue antes de las 8 de la mañana. A partir de las 7 prácticamente o antes empezó a caer una ligera lluvia y después pues ya ocurrió lo que todos ya sabemos en ese sentido de que causó algunos problemas en algunos puntos de la ciudad, pero confiemos en que ya en las próximas horas esté más tranquila la situación, pero no hay que confiarse. Así que ahorita vamos a ver también, vamos a establecer la comunicación con Alejandro Orozco, para que también ella nos platique sobre el tema de las lluvias, en dónde se encuentra, qué reporte tiene, en fin, ya está con nosotros Alejandro Orozco vía telefónica, a quien saludo con muchísimo gusto para su reporte. Alejandra, muy buenos días, adelante, ¿qué información nos tienes en este momento?
1: ¿Qué tal, Javier? Muy buenas tardes, precisamente. De acuerdo con el último reporte emitido por la Secretaría Municipal de Protección Civil, se registraron 4 vehículos varados en la capital chiapaneca. Esto en los puntos conocidos como del Libramiento Norte y la Cuarta Oriente, a la altura del Banco de Sangre, a la altura de la Fiscalía y el Boulevard Ángel Albino Corzo. Asimismo, 2 encharcamientos de vivienda en la colonia Gabriel Gutiérrez Cepeda y uno más en la colonia Patria Nueva. También el Cobach 13, que se encuentra en Las Palmas, resultó con encharcamientos, al igual que una escuela particular también de la zona, que fueron evacuadas por personal de protección civil en el lugar. Toda esta parte, la zona oriente, Libramiento Norte, estuvo bastante afectada por los encharcamientos hace unas horas, ya que la lluvia no paró hasta apenas hace un rato. Asimismo, continúan ahora las labores de remoción de material pétreo, esto en la zona de la Fiscalía General del Estado, donde se encuentran brigadas de protección civil municipal y también estatal realizando estas labores. Todavía van surgiendo las afectaciones que reporta la ciudadanía y el pronóstico es que continúe lloviendo. Además, hay placas que han rescatado los trabajadores, el personal de protección civil, señalan que han encontrado placas que fueron arrastradas por las corrientes en esta zona de la fiscalía para que revisen sus redes sociales y puedan dar con los dueños de estas placas. En esta zona, como te comentaba, pues subió bastante el nivel de la corriente, bajó bastante material pétreo y todavía se encuentran haciendo la limpieza. También se cerró esta vialidad cuando estaba todavía la lluvia, así que vamos a estar muy pendientes de si vuelve a llover por la tarde, ya que, como te comentaba, el pronóstico es que va a continuar lloviendo debido a esta onda tropical número 6. Ahora, en estos momentos ya están las vialidades de nueva cuenta abiertas, ya hay tránsito normal. También hubo suspensión de clases en algunas escuelas de la capital, sobre todo al oriente, que es donde, al parecer, hubo más afectaciones en esta ocasión, Javier.
0: Gracias, Alejandro Orozco, por tu reporte. Gracias, estaremos en comunicación si algo importante acontece. Gracias, Alejandra.
1: Gracias a ti, Javier, y estén muy pendientes de los pronósticos y de la información que estaremos compartiendo.
0: Puesto que sí, muchas gracias. Gracias. Vamos a establecer la comunicación más adelante con Víctor Pérez. Le quiero decir que el ESMAPA ya nos está respondiendo con relación a lo de la colonia Lomas del Valle, casi un mes sin agua, con número de cuenta 146-518-0, a nombre de Lorena Centeno. El ESMAPA me está respondiendo. Nos informa el área de distribución que el servicio está programado en el transcurso del día domingo. Día domingo, amigos de la colonia de Lomas del Valle, ya se va a restablecer el servicio. Y tocante al tema de este lugar donde vinieron, no le hicieron nada y obviamente no hay mucha información porque no, incluso no tengo ahí a la mano de qué colonia se trata, pero ya el ESMAPA le mandé el texto y le mandé los videos y me dice ESMAPA, se turnó al área correspondiente para su atención. Eso es lo que nos está respondiendo en este preciso momento el Sistema Municipal de Agua Potable y Alcantarillado. Son las 12 del día con 20 minutos, 12:20. También le quiero comentar que el día de ayer se registró un accidente en el tramo conocido como Cerro Meyapac, en el municipio de Ocosocuautla, donde una ambulancia, escuchó bien, una ambulancia de Protección Civil y un tráiler chocaron de frente, dejando como saldo varias personas lesionadas y cuantiosos daños materiales.

0: Este nuevo percance vuelve a encender las alarmas sobre las condiciones en que se encuentra la carretera de Libramiento Cosocuautla-Tuxtla Gutiérrez, especialmente en la zona del Cerro Meyapac, considerada por automovilistas y transportistas como uno de los puntos más peligrosos de esta vía de comunicación. Ante esa situación, la Unión Estatal de los Pequeños Propietarios del Estado y la Asociación de Ganaderos Vigilantes de Ocosocuautla hacen un llamado urgente a las autoridades estatales y federales para que intervengan de manera inmediata y atiendan el grave deterioro de la carpeta asfáltica. Los representantes de ambas organizaciones señalaron que existen reportes de cientos de accidentes ocurridos en ese tramo carretero, muchos de ellos con consecuencias fatales, además de cuantiosas pérdidas materiales que afectan a familias, transportistas y productores de la región. Consideran que ya no es suficiente documentar los percances ni lamentar las tragedias. Es momento de actuar con responsabilidad y destinar los recursos necesarios para rehabilitar esta importante vía de comunicación antes de que continúe registrándose más víctimas. La exigencia es clara: una solución inmediata a las fallas estructurales de la carretera que, aseguran, representa un riesgo permanente para quienes diariamente transitan entre Ocosocuautla y Tuxtla Gutiérrez. Ese es el reclamo, ¿sí? El clamor de la sociedad, principalmente de quienes tienen la necesidad de viajar constantemente en esa zona tan peligrosa. Son exactamente las 12:23, vamos a hacer una pausa, regresamos, llámenos, participe, no se quede callado.
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11: La creciente suplantación de identidad de instituciones financieras en México se ha convertido en una amenaza que pone en riesgo el patrimonio de miles de personas que buscan acceder a un crédito. Y es que durante el pasado mes de mayo, la Comisión Nacional para la Protección y Defensa de los Usuarios de Servicios Financieros, CONDUSEF, recibió 9 reportes de entidades legalmente constituidas que denunciaron el uso indebido de su nombre, logotipo y datos corporativos por parte de presuntos estafadores. Este fenómeno Latino evidencia la sofisticación con la que operan grupos dedicados al fraude financiero, utilizando plataformas digitales, redes sociales, sitios web apócrifos e incluso documentación falsa, con lo que buscan generar confianza entre potenciales clientes para obtener información personal, pagos anticipados o depósitos con la promesa de créditos rápidos y con pocos requisitos. Las instituciones afectadas pertenecen principalmente al sector de las sociedades financieras de objeto múltiple, SOFOM, y aunque en su mayoría operan de manera legal, su imagen ha sido utilizada sin autorización para engañar a usuarios que desconocen la existencia de estas prácticas fraudulentas. La labor de vigilancia de la CONDUCEF resulta fundamental para alertar a la población sobre estos esquemas de fraude. Hasta el siguiente comentario.
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0: Muchas gracias por continuar con nosotros en ese espacio con relación al asunto de hace momento, de hace unos momentos que nos reportaron, nos mandaron una imagen, dice que ya se lo mandaron al director de Atención Ciudadana, licenciado Zurita, pero ha hecho caso omiso, ¿sí? Se lo argumentamos, dice también al secretario particular, al licenciado Enrique Gutiérrez Velázquez. Yo le pido de favor que también me apoyen en el 072, por favor, para que puedan también ellos tomar cartas en el asunto, si son tan amables. Les estoy, voy a ir rápidamente a entrar en ese momento a lo que tiene que ver con todos los medicamentos, y quiero que por favor presten mucha atención, porque tengo muchísimos medicamentos en existencia, y lo que quiero que por favor lleguen a sus manos, de eso se trata. Presten atención de todos los medicamentos que tenemos. Pero antes, vamos a ir también con nuestro compañero Víctor Pérez, porque se encuentra en un punto estratégico de Tuxtla para su reporte vial. ¿Qué es lo que está observando? ¿En dónde se encuentra? Bueno, pues aquí está Víctor Pérez. Víctor, adelante, te escuchamos.
22: Buenas tardes, espero que estén bien. Aunque las lluvias en esta tarde ya se han calmado, se tuvieron registradas esta mañana, dejaron encharcamientos e inundaciones en diversos puntos de la capital chiapaneca. Habitantes de la colonia 24 de junio reportaron que el nivel del agua aumentó considerablemente, dificultando la salida de algunas familias de sus viviendas debido a la fuerza de las corrientes y al desbordamiento de arroyos de la zona. Hasta el momento el nivel del agua ha comenzado a descender o ya descendió y no se reportan afectaciones mayores. Sin embargo, autoridades exhortan a la población a mantenerse alerta ante posibles nuevas precipitaciones. Asimismo, Protección Civil del Estado informó que atiende un deslizamiento de tierra y roca sobre el libramiento norte a la altura de la Fiscalía General del Estado en la colonia Infonavit Grijalva. Se recomienda a automovilistas extremar precauciones, disminuir la velocidad y, de ser posible, utilizar vías alternas mientras continúan los trabajos en la zona. Las autoridades piden a la ciudadanía mantenerse informado a través de canales oficiales y evitar cruzar corrientes de agua durante esta temporada de lluvia. Aunque por el momento las lluvias en el oriente han terminado, esperamos que no regresen con más fuerza como en esta mañana. Volvemos con ustedes a cabina.
0: Muchas gracias, gracias a nuestro compañero Víctor Pérez por la información aquí en este momento. Gracias, gracias. Bueno, recuerden, voy a darles a conocer qué medicamentos son los que tengo en existencia. Tengo muchas cajas de atorvastatina. Tengo también muchas cajas de gabapentina. De gabapentina tengo muchísimas cajas. Gabapentina de 300 miligramos. Tengo cajas y frascos aquí para que lo vengan a recoger. Por favor, aquí se los vamos a apartar. Tengo también alfa-cetoanálogos de aminoácidos. Tengo varios frascos de calcio, vitamina D3, calcio. Tengo también este medicamento que se llama Pradaxar o Dabigatran. Son cápsulas de 110 miligramos. Se llama Pradaxar o Dabigatran. Tengo también en existencia calcitriol. Tengo aquí también cenócido AB. Tengo pioglitazona. Por cierto, le estoy marcando a doña Sandra de la Cruz, pero no me contesta doña Sandra. Doña Sandra. Don Héctor Cruz. Aquí me está pidiendo Telmisartán y tengo una caja de Telmisartán que puede pasar a recogerlo, don Héctor. Gracias. ¿Qué más tengo por acá? Me llegaron dos cajas de sitagliptina, pero le quiero aclarar lo siguiente. Estas cajas de sitagliptina vencen el 28 de junio de 2026. 28 de junio, es decir, vencen en este mes, pero pues les puede servir, porque cada caja trae un promedio de 28 tabletas y cada una de ellas vale 1,940 pesos. También tengo, por si alguien lo necesita, don Juan de Dios Gómez. Don Juan de Dios Gómez, aquí lo tengo anotado y le voy a pedir que sea tan amable a don Juan de Dios Gómez de venir por el medicamento que me solicitó. Con mucho gusto, aquí se lo voy a apartar. Es la sitagliptina con metformina. Voy a anotar su nombre, de don Juan de Dios. Juan de Dios. Voy a anotar su nombre y sus apellidos. Gómez. Juan de Dios Gómez, por favor, si me estoy yendo. Aquí le voy a dejar el medicamento que hace días me solicitó y que aquí lo tenemos el día de hoy. Por lo tanto, se lo vamos a donar para que lo venga a recoger. Ojalá que me esté oyendo y me pueda mandar un mensaje diciendo de que va a venir por el medicamento. Por supuesto, de eso se trata, para que vengan a recoger su medicamento. Aquí lo espero con mucho gusto. ¿Qué más tengo en existencia? Tengo sinaricina. Tengo varias cajas también de flunaricina. Aparte tengo besafibrato, tengo también zulindaco, tengo también, tengo tiaminal, es vitamina para quien lo requiera. Aquí tengo vitamina, tiaminal, piridoxina con cianocobalamina. Si alguien lo necesita, aquí se lo voy a dejar. También tengo piroxicán. Alguien me pidió cromoglicato de sodio. Fíjese que me llegó un frasco de cromoglicato de sodio por si lo necesitan. Tengo también dos cajas de fenitoína. Tengo también en existencia, permítame mencionarle qué es lo que tengo, es ácido micofenólico. ¿Qué más tenemos por acá? Voy a mencionar todo lo que tengo para que usted se organice y, si lo necesita, me pueda mandar un mensaje para apartárselo. Tengo epinastina. epinastina, tengo gotas, varios frascos de hipromelosa, tengo bromuro de ipratropio, tengo también un frasco de sulindaco, piroxicán, ácido fólico, tengo un frasco de amlodipino, tengo también, déjeme ver aquí por favor, tengo dos cajas de irbesartán con hidroclorotiacida. Tengo también sulfato ferroso, un frasco, una caja de indometacina. Tengo dos cajas de alopurinol. De indometacina tengo dos para que lo vengan a recoger, por favor. ¿Qué más tengo? Tengo metformina, tengo en existencia metformina para que lo aprovechen. Tengo también este medicamento que se llama raloxifeno. ¿Qué más tenemos por acá? Tengo también amiodarona, tengo también varias cajas de ezetimiba simvastatina y también tengo tres cajas de celecoxib. ¿Alguien necesita Celecoxib? Que lo aproveche, por favor, rápidamente. Tengo besafibrato. Ok, voy a revisar los mensajes para que no se me acumulen, por favor. Presten atención. Vamos a checar ahorita en este momento. Rápidamente. Buenas tardes. ¿Me podría decir a dónde puedo acudir para hacer una denuncia? Ya que aquí hay una vecina que sufre maltrato por su marido. El papá de la muchacha es un invidente visual y vive a cuadras de aquí. Y pues el señor dice necesita que lo cuiden y el marido de la muchacha no la deja salir ni para ir a comprar. La tiene muy vigilada y quisiera ver a dónde puedo comunicarme. ¿A dónde puede comunicarse? Sí, vamos ahorita a tratar de indagar o si alguien nos puede orientar para que nos digan a dónde pueden acudir. Sí, de hecho pueden acudir a la Fiscalía General de Justicia. ¿Para qué? Para que ahí les puedan decir a dónde pueden presentar o solicitar, ¿sí?, la intervención de las autoridades ante este maltrato que está recibiendo la persona. Otro mensaje rápidamente que le damos lectura aquí en este espacio. Déjeme ver aquí, por favor. Estamos checando los mensajes. Buenas tardes. Le hablo para ver si me puede donar los siguientes medicamentos. Finasterida, tamsulosina, ciprofibrato, cipro. No, tengo besafibrato, pero ciprofibrato no tengo. Lactulax. Urse de oxicólico, así lo escribieron, urse de oxicólico, por su atención, gracias, me llamo Raúl Silva. Amigo Raúl, te quedo a deber esos medicamentos, no los tengo por el momento. Gracias, ¿podría mandarme la lista de las colonias que van a recibir el vital líquido el día de hoy? Permítame tantito, ahorita vamos a anotar el número de donde me están solicitando la información, permítame, ahorita vamos a rápidamente, con mucho gusto, a proporcionárselo. Están pidiéndome la relación, con mucho gusto ahorita vamos a reenviarle la relación a la persona que lo está solicitando a través de nuestra línea telefónica. Permítame tantito, por favor, aquí se lo vamos a mandar a la persona que lo está solicitando, déjeme, por favor, encontrarlo. Aquí está, ya se lo acabo de mandar en este momento. Voy a seguir revisando los mensajes, por favor, conforme van llegando los mensajes. Gracias, ¿podría donarme, dice la persona, atorvastatina? Permítame tantito, vamos a donarle atorvastatina. Sí, tengo bastante atorvastatina para que lo aprovechen, por favor, con mucho gusto. Vamos a rápidamente a entregarle la atorvastatina a la persona que lo necesita. Permítame, don Ángel Ariel Laguna Aguilar. Señor, puede pasar a recoger. Le voy a dejar varias cajas para que lo aproveche, por favor. Con mucho gusto, aquí le estoy haciendo el apartado ya para que venga a recoger varias cajas de atorvastatina. Aquí le voy a dejar 5 cajas de una vez para que vea. 5 cajas para que lo vengan a traer a partir de este momento. Aquí se lo dejamos, por supuesto, en Boulevard Belisario Domínguez. Puede pasar nuestro amigo, aquí ya lo anotamos rápidamente. Con mucho gusto puede pasar a recoger el medicamento. ¿Qué más? Sigo revisando los mensajes, por favor. Rápidamente, permítame tantito. Dice, ¿será que alguien del auditorio tendrá insulina glargina para donar de parte de la señora Rosario López? Está solicitando insulina glargina. Están solicitando en este momento insulina glargina la señora Rosario. Doña Rosario López. Voy a anotar su número de teléfono, si me lo permiten, para que quede aquí ya anotada, doña Rosario, y por supuesto, aquí estoy anotando su número de teléfono. Insulina Glargina. Otro mensaje rápidamente, le damos lectura. Dice aquí, Dapagliflozina, licenciado, buenas tardes, molestándolo de nuevo, si alguien de su auditorio tendrá este medicamento que solicita doña Lupita Suárez. Se llama Dapagliflozina, Dapagliflozina con metformina, ¿sí? O se conoce también como Sigduo, Sigduo XR, lo está solicitando doña Lupita, doña Lupita. Otro mensaje, buenas tardes, dice, solicito apoyo con omeprazol, gabapentina. Sí tengo gabapentina, voy a apartarle la gabapentina a la persona, pero también voy a hacer una pausa y vuelvo inmediatamente.
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16: La creciente suplantación de identidad de instituciones financieras en México se ha convertido en una amenaza que pone en riesgo el patrimonio de miles de personas que buscan acceder a un crédito. Y es que durante el pasado mes de mayo, la Comisión Nacional para la Protección y Defensa de los Usuarios de Servicios Financieros, CONDUSEF, recibió 9 reportes de entidades legalmente constituidas que denunciaron el uso indebido de su nombre, logotipo y datos corporativos por parte de presuntos estafadores. Este fenómeno evidencia la sofisticación con la que operan grupos dedicados al fraude financiero, utilizando plataformas digitales, redes sociales, sitios web apócrifos e incluso documentación falsa, con lo que buscan generar confianza entre potenciales clientes para obtener información personal, pagos anticipados o depósitos con la promesa de créditos rápidos y con pocos requisitos. Las instituciones afectadas pertenecen principalmente al sector de las sociedades financieras de objeto múltiple, SOFOM, y aunque en su mayoría operan de manera legal, su imagen ha sido utilizada sin autorización para engañar a usuarios que desconocen la existencia de estas prácticas fraudulentas. La labor de vigilancia de la CONDUSEF resulta fundamental para alertar a la población sobre estos esquemas de fraude. Hasta el siguiente comentario.
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2: Ok, muchas gracias. Oiga, me llegó una caja de clopidogrel de 75 miligramos. Tengo también espironolactona, sinaricina, una caja de hidroclorotiazida. Tengo también sulfato ferroso, tengo irbesartán con hidroclorotiazida. Tengo varios frascos de calcio, vitamina D3. Aprovechelo, por favor, porque tengo bastante. Alfacetoanálogos de aminoácidos también. Todavía me quedan varias cajas de gabapentina. Tengo varias cajas también de Pradaxar, Dabigatran, cápsulas de 110 miligramos. Tengo también varias cajas de pioglitazona. Doña Sandra de la Cruz no me ha contestado. Gracias. ¿Qué más tenemos por acá? Bueno, están solicitando canagliflosina de 150 miligramos. Lo está requiriendo mi tocayo Don Francisco Velasco. Don Francisco Velasco, se lo vamos a quedar a deber. Por el momento no lo tenemos, pero si nos llega, por supuesto que se lo vamos a apartar. Gracias. Tengo, no se olviden, tengo varios frascos de gotas de hipromelosa, gotas, tengo varios, así para que lo aprovechen, por favor. Gracias. Rápidamente, déjeme ahorita organizarme y sobre todo, estamos ahorita en un expediente especial, anotando las personas que están solicitando los medicamentos y que por el momento no lo tenemos en existencia. Dice, oiga, dice, ¿me regala usted, por favor, metformina? Claro que sí, se lo voy a dar. Por supuesto, le voy a regalar 2 cajas de metformina y me quedan todavía 4 para quien lo necesite. 2 cajas le voy a donar a la persona para que lo venga a recoger de metformina. Por favor, pueden venir a recogerlo. Déjenme anotar ahorita el nombre de la persona. Y es precisamente Don Edilberto Estrada, con mucho gusto, aquí le voy a apartar su medicamento para que lo venga a recoger, para que vaya a la tiendita, como siempre, a recoger su medicamento, ahí en Las Ranitas, ahí se lo vamos a dejar para que vayan a recogerlo, por favor, Don Edilberto Estrada. Puede pasar con mucho gusto, aquí le mando el mensaje rápidamente. Sigo checando los mensajes que nos están llegando, por favor, gracias por reportarse con nosotros. Me puede donar pioglitazona. Mire, a ver, déjame ver. Ahorita voy a organizarme porque me están pidiendo varios medicamentos. Pioglitazona. Le voy a regalar varias cajas porque cada caja trae 7 tabletas. Entonces le voy a regalar un promedio para que le alcance para 1 o 2 meses. Con mucho gusto. Yo creo que con 8, ¿sí? 4, 7, 8. Creo que le alcanza. Y también están solicitándome gabapentina. A ver, permítame tantito, déjeme organizarme, por favor. Aquí, ahorita, voy a organizar bien los medicamentos para dárselo a la persona que lo está necesitando. Permítame tantito, por favor. Gracias. Aquí seguimos checando todo lo que están solicitando en este momento. Aquí estamos apartando los medicamentos. Permítame tantito, por favor. Gracias. Déjeme organizar. Voy a darle una bolsa más grande porque no va a entrar acá, por supuesto, donde se lo estamos apartando, para que venga la persona a solicitar. Es que está solicitando muchos medicamentos que afortunadamente lo tenemos y me da gusto el que le podamos donar los medicamentos. Así que vamos a darle rápidamente también la gabapentina.

0: Le vamos a regalar varias cajas de atorvastatina para que lo vengan a recoger, porque cada caja tiene, ¿cuántas cápsulas trae? 30. Con mucho gusto le vamos a regalar varias cajas para que lo aprovechen, por favor, rápidamente. Aquí se lo voy a dejar para la señora María Cruz. Doña María, María Cruz, aquí le dejo todos sus medicamentos. También me puede agregar la vitamina. Esa sí ya no lo tengo, señora. Me podría también el piroxicán. Piroxicán, déjeme ver si tengo piroxicán, no creo tenerlo, no sé si lo mencioné, pero piroxicán, sí tengo un frasco de piroxicán, aquí se lo voy a agregar con mucho gusto, y la metformina, acabo de escuchar, dice metformina, con mucho gusto le voy a dar, por supuesto, aquí metformina a la persona para que lo aproveche, por favor. Aquí le dejo rápidamente sus medicamentos para que lo vengan a recoger. La metformina ya está a nombre de la señora María Cruz. Puede pasar, doña María, a recoger todos sus medicamentos. Me da mucho gusto porque creo que sí logramos en este momento satisfacer esa necesidad. Gracias. Licenciado, ¿me puede regalar Celecoxib? Por supuesto que sí. Celecoxib. Le voy a apartar aquí con mucho gusto a la persona, doña Patricia Pérez. Con mucho gusto, doña Pati, anoto su nombre y, por supuesto, le invito para que venga a recoger el Celecoxib. Por supuesto, le voy a regalar las tres cajas que tengo. Únicamente son tres cajas las que tengo, pero como cada caja tiene 10 tabletas, entonces, para que valga la pena, le voy a donar las tres a doña Patricia Pérez. Por favor, doña Pati, puede pasar con mucho gusto a recogerlo. Patri, doña Pati. Gracias, son las 12:54. ¿Qué? Hacemos una pausa breve y regresamos.
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Ok, pues ya nos vamos a retirar. Prácticamente el tiempo se nos ha agotado. Me quedo pendiente. Me están pidiendo bromuro de tiotropio. Bromuro de tiotropio. Sí tengo... No, es de ipratropio lo que tengo. Sí, buenas tardes, dice Manoli. Manoli, lo que tengo es bromuro de ipratropio. Tiotropio no tengo. Te lo debo, Manoli. Gracias. Otro mensaje, a ver si me da tiempo de checar porque ya... Bueno, me queda...

0: Muchos pendientes, necesito Celecoxib, ya lo tengo, ya lo donamos. Gracias. Dice, buenas tardes, respondieron, ¿cuándo van a dar agua? Déjeme ver si me respondieron los señores de SMAPA, porque ya los vamos a retirar. Prácticamente el tiempo se nos ha agotado. Déjeme checar aquí, por favor, ya para retirarnos, porque tenemos que despedirnos con la reflexión del día de hoy. Aquí está. Dice, con relación a que dice, dijeron que el miércoles o jueves nos darían agua y estamos a viernes y nada en Infonavit Grijalva, segunda sección. Nos informa el área de distribución que el servicio está programado en el transcurso del día lunes. También el otro asunto de la tercera de La Salle, tercera sección, no ha llegado el agua. Nos informa el área de distribución que el servicio está programado en el transcurso del día de hoy, viernes. Otro asunto que nos plantearon del barrio San Roque, ¿sí? ¿Cuándo van a dar agua? Dice, nos informa el área de distribución que el servicio está programado en el transcurso del día de hoy, viernes. Es lo que nos está informando el SMAPA. Ya nos vamos y me despido con la reflexión del día de hoy, que es de la inspiración de mi amigo Roger Lai. Se llama Abrazar el alma. Gracias. Hasta el lunes.
1: Hay una forma de morir que no aparece en los certificados de defunción. Ocurre cuando una persona deja de abrazar su propia alma, cuando renuncia a sus sueños para complacer a otros, cuando guarda sus ideas por miedo a la crítica, o cuando permite que las opiniones ajenas pesen más que su propia convicción. Entonces, sigue caminando, trabajando, sonriendo incluso, pero algo esencial se ha apagado. La chispa vital desaparece y la existencia se vuelve mecánica. Es morir antes de tiempo sin darse cuenta. Por eso, cuando decidas emprender algo importante, recuerda que siempre aparecerán voces dispuestas a frenarte. Primero te dirán que no lo hagas, porque es imposible. Si descubren que no pueden detenerte, intentarán decirte cómo hacerlo. Y cuando finalmente alcances la meta, muchos de los mismos que dudaron afirmarán que siempre creyeron en ti. La verdadera batalla no está en convencer a los demás, sino en no perderte a ti mismo durante el camino. Abrazar el alma significa permanecer fiel a aquello que te mueve, incluso cuando nadie lo entiende. Significa escuchar tu conciencia antes que el ruido de la multitud, porque los sueños no mueren cuando fracasan, mueren cuando se abandonan, y quien conserva viva su esencia, su propósito y su fe en sí mismo, podrá enfrentar cualquier obstáculo sin dejar que le arrebaten lo más valioso, la vida que todavía late dentro de su alma. Entonces, abraza la vida, disfruta y vívela. Levántate y diles que estás vivo.

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7: Las protestas magisteriales en Chiapas han escalado a un nivel que comienza a generar serias afectaciones a la población y a sectores estratégicos de la entidad. Basta ver la toma de los accesos al Aeropuerto Internacional Ángel Albino Corzo, que representó un nuevo capítulo en un conflicto que ha dejado de limitarse a las mesas de negociación para trasladarse a puntos neurálgicos de la vida económica y social del estado. La interrupción de las actividades en la principal terminal aérea de Chiapas no solo afectó a pasajeros y aerolíneas, sino que envió una señal preocupante sobre la capacidad de operación de servicios considerados esenciales. De viva voz de los pasajeros de un vuelo procedente de la Ciudad de México, expusieron que pudieron abandonar las instalaciones únicamente después de recibir autorización temporal bajo restricciones como el uso del celular. Este escenario se suma a las acciones realizadas previamente en instalaciones de Pemex, cuyos bloqueos han provocado problemas en la distribución de combustibles y generado compras de pánico en distintas regiones del estado. El cierre de vías de comunicación, la afectación al suministro de las gasolinas y la paralización de instalaciones clave incrementan la presión social y económica en una entidad que enfrenta importantes desafíos de desarrollo. Hasta el siguiente comentario.
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1: Bienvenidos, bienvenidas. Estamos arrancando ya nuestra página, programa oficial en Facebook. Marcelita siempre dándolo todo. Buenas tardes, saludo a los comentaristas, a los compañeros que van a estar el día de hoy. Empezamos con las damas, como siempre. Marcela Estrada, ¿cómo estás?
2: Hola, bienvenidos a todos a lo que va a ser una gran fiesta a través de Facebook, de todas nuestras redes sociales y, por supuesto, a través del 90.3. Un gustazo, porque estamos no solamente los titulares del programa, porque ahora tenemos grandes invitados.
1: Güey, te has dicho en la banca.
2: Contrataciones de lujo.
1: Contrataciones de lujo, porque aquí podemos, ¿cómo no? Saludamos al matador, Carlitos Hernández, ¿cómo estás? Buenas tardes.
3: Buenas tardes a todos, esperemos que nos acompañen en esta hora de deportes que vamos a tener con todo el resumen de lo que es la fiesta grande del fútbol. Sí, contentos, contentos por el primer resultado, amigo.
1: Ya lo dijiste, contentos, arrancó el Mundial y bueno, vamos a ver el análisis arbitral. Hoy nos acompaña nuestro amigo y colaborador el día de hoy, Memo Gómez, ¿cómo estás, Memo?
4: Muy buenas tardes a todos en redes sociales. Pues venimos con un mal sabor de boca, yo creo que dejó mucho que desear este árbitro brasileño, entonces aquí le traemos ya las tarjetas amarillas.
1: ¿Tienes las tarjetas, por cierto? Porque no, ayer
4: las dejé en el batimóvil.
1: No puede ser el batimóvil, bueno.
2: Ayer sí nos amenazó, que si nos portábamos mal, había hasta máscara de lucha libre, ¿no? ¿Qué digo? En el partido de ayer, vaya, que hubo un momento donde las máscaras podían aparecer.
1: Sí, que aparecieron, pero también en las calles, se inundaron las calles. Ahorita vamos a ver un poquito de lo que aconteció precisamente en este ambiente. Vámonos con el debut de México en esta justa mundialista 2026. Un gran ambiente. ¿Cómo viste, Carlos, este primer partido, este 2-0 a favor sobre Sudáfrica?
3: Sí, vi un equipo mexicano nervioso de arranque. Normal, ¿no? Yo pienso porque pues es el primer partido, estás en el ojo de todo mundo.
2: Anfitrión.
3: Y sí, es anfitrión, es el primer partido del mundial, es la inauguración. Siento que a unos jugadores sí les tembló las patitas, como dijo el Vasco Aguirre, y otros muy bien.

0: agradecerle al reportero, el primo de Núcleo Sports, que estaba dando todo en la inauguración. Él nos mandó este material inédito para que usted lo pueda disfrutar aquí a través de nuestras redes sociales. Y pues bueno, sí es una parte de decir, bueno, ganó, el objetivo se logró, pero al final creo que el resultado sea el mejor, y más después de conocer cómo quedó ayer República Checa contra la hermana República de Corea.
1: Bueno, estamos viendo, Memo, precisamente esa tarjeta roja me parece un poco dura, un poco, mucho castigo para Sudáfrica.
2: Así es. De hecho, las dos expulsiones yo creo que no eran de tarjeta roja. Yo creo que si se pone... No, digo, en la primera, perdón, corrijo. En la primera, sí, muy bien aplicada. Pero en la segunda, en lo personal, para mí, en la de...
1: En la del jugador mexicano.
0: Y fueron dos para Sudáfrica y uno para
2: sí,
0: México.
2: Sí, en la primera de Sudáfrica... Yo veo muy bien la tarjeta roja. En la segunda yo creo que fue demasiado rigurista para mí. Y en la tercera, que es la del mexicano, para mí en lo personal no es tarjeta roja.
1: Mira, para su servidor, la primera es muy discutido el tema de tarjeta roja. Sobre todo porque siento que el jugador de Sudáfrica se quiere salir porque Brian se le mete prácticamente entre las piernas, se quiere salir, hay contacto, obviamente era el último hombre, tarjeta roja. En la segunda, indiscutible, un golpe en la cara, hasta creo que le dio tres, a usted no precó, sí, claro, al jugador de Chivas, al Piojo.
0: Ajá, Colorado,
1: sí. Y el tercero, bueno, también lo de Montes era innecesaria la falta. Me parece eso, que la primera sobre todo fue mal juzgada.
3: La de Montes sí lo veo un poquito rigorista. ¿Por qué? Porque acuérdate de la regla de la federación, ¿no? Es de hacia dónde va la pelota. El jugador de Sudáfrica hace el recorte para hacia afuera, no hacia adentro. El balón sale hacia la banda. Aunque sea el último hombre, pero yo pensaba, yo para mí era una amarilla, no sé si está bien juzgada, como dice él.
1: Bueno, tú no sé cómo lo ves, al final de cuentas tú eres el experto.
2: Mira, el detalle es que el jugador sudafricano sabe que va a tener el contacto, uh-huh. Él lo sabe.
0: Y sí, porque no entra, dijeran en el argot del barrio, no entra aguadito. O sea,
2: exacto,
0: entra
2: y dos, ¿dónde se encuentra la posición de la pelota? Así el balón, claro. Prácticamente la tiene ahí, ¿sí? Entonces, para mí en lo personal, muy bien el árbitro en esa decisión, tarjeta roja. No hay nada que decir.
0: Pero sí. Entonces de la del Piojo dices que no.
2: Mira, el detalle es que la toma, digamos, yo ya analizando después en casa, viendo los videos.
0: Porque tenía que venir a hablar.
2: Claro. O sea, haz de cuenta que tal vez sí hay un contacto del golpe. Pero yo creo que si es amarilla no pasa nada. En lo personal. Teniendo en cuenta el ambiente, el entorno, en donde estamos parados, en una Copa Mundialista, ¿sí? Porque al final de cuentas ya influyes en la sanción de ese jugador sudafricano, ¿sí? Entonces, en lo personal, ya viendo las repeticiones, sí hay una... Bueno, desgraciadamente, cuando hablamos de una agresión, uno dice, le dolió, no le dolió, fue, ¿no? Pero
0: el nivel de agresión, ¿no?
2: Al igual, si le pone una tarjeta amarilla...
0: Yo creo que va más porque el balón ya no estaba ni siquiera con ambos jugadores.
2: No estaba a distancia.
0: El balón ya estaba en la banda izquierda, ya estaba la jugada por otro lado y el contacto sigue en la fricción de ambos jugadores porque los dos se venían golpeando, ¿no? Y creo que es ahí donde cuando paran la jugada dicen, ¿qué sucedió? Mucha gente no sabía el porqué del llamado del VAR, ¿no? Es más, siento que hasta ni el central sabía que lo llamaban al VAR cuando ya se pudo percatar. Fue que también otra escena muy cómica, ¿no? El de cuando él ya tenía que traducir al inglés la decisión. Creo que ha sido ahorita uno de los memes más mencionados de nada más entender el red card, porque todos los demás se quedaron con cara de no sé lo que dice, ¿no? Pero al final creo que va más por ahí, ¿no?
2: Sí. Bueno, obviamente el árbitro brasileño, pues ya yo creo que desde... las primeras tres patadas que dejó correr, ya desde ahí no sabía en dónde estaba.
0: O sea, ¿calificas mal el arbitraje?
2: En lo personal, fue un arbitraje muy irregular, sí, demasiado. Sí, hay muchas, yo creo que pudieron haber sido 5 tarjetas amarillas, porque hay 3 entradas que...
0: Sí, hubieron muchos golpes.
2: Sí, o sea, muy duros.
0: ¿Qué era lo que me refería? Sí. Ahí se hubiera salido la sí. Máscara.
2: Entonces, te vas por lo más fácil, entonces, no. para la experiencia que tenía este señor. Y otra cosa que yo les comentaba ayer al aire es que el árbitro brasileño, en las estadísticas que tiene en los partidos que le ha arbitrado a México, siempre ha tenido esos grandes conflictos. Parece que no le agradáramos
0: en lo más mínimo.
2: En lo más mínimo.
0: Recordar al público que los tres eran brasileños, tanto el central como los abanderados, y el cuarto árbitro era paraguayo, y creo que era peruano, ¿no? El del VAR, el principal del VAR. Entonces, pues al final, obviamente, no se pueden tener árbitros que tengan la nacionalidad de los países que están en juego, pero creo que sí estuvo muy cargado un Así poco es. El arbitraje, ¿no?
3: No sé, compañeros, pero yo pienso que este mundial en sí va a ser muy... Los árbitros van a dejar correr mucho el contacto, o sea, no te van a estar marcando, te van a estar...
0: Tienen el VAR.
1: Bueno, hay muchas nuevos... No cambios, pero sí adecuaciones a las reglas.
0: ¿Qué?
1: En cuanto al VAR, adecuaciones a lo que es... sí, sobre todo que no puedes estar tapándote la boca, ¿no?
3: Así es.
1: Vamos a hacer la pausa comercial, estamos en el 90.3, ahí para que usted mande sus mensajitos, y de igual manera estamos ya transmitiendo completamente en vivo en nuestra fanpage en Núcleo Sports para que nos siga, de manita arriba y también de sus comentarios. Vamos a la pausa y regresamos.
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11: La creciente suplantación de identidad de instituciones financieras en México se ha convertido en una amenaza que pone en riesgo el patrimonio de miles de personas que buscan acceder a un crédito. Y es que durante el pasado mes de mayo, la Comisión Nacional para la Protección y Defensa de los Usuarios de Servicios Financieros, CONDUSEF, recibió 9 reportes de entidades legalmente constituidas que denunciaron el uso indebido de su nombre, logotipo y datos corporativos por parte de presuntos estafadores. Este fenómeno evidencia la sofisticación con la que operan grupos dedicados al fraude financiero, utilizando plataformas digitales, redes sociales, sitios web apócrifos e incluso documentación falsa, con lo que buscan generar confianza entre potenciales clientes para obtener información personal, pagos anticipados o depósitos con la promesa de créditos rápidos y con pocos requisitos. Las instituciones afectadas pertenecen principalmente al sector de las sociedades financieras de objeto múltiple, SOFOM, y aunque en su mayoría operan de manera legal, su imagen ha sido utilizada sin autorización para engañar a usuarios que desconocen la existencia de estas prácticas fraudulentas. La labor de vigilancia de la CONDUSEF resulta fundamental para alertar a la población sobre estos esquemas de fraude. Hasta el siguiente comentario.
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0: estamos de regreso. Muchas gracias por estar con nosotros, por continuar. Bueno, este debut de México. Ahora, tuvimos la oportunidad de ver ya también a Corea. Marce, ayer tuvimos el programa, tuviste una parte. Y lo que sorprende de los coreanos, bueno, que no sorprende, que ya sabíamos, pero que es un peligro para México, que es muy veloz.
1: Sí, demasiado veloz. Una escuadra que lo mencionábamos ayer y hoy se los compartimos a partir del primer toque. Todo era un solo toque y era un equipo muy rápido, en bandas principalmente, desbordan muy bien y aunque pareciese que no tienen la altura necesaria, también tienen mucho juego aéreo, Carlitos.
2: Sí, vimos ayer, ¿no?, en la tarde-noche, un partido muy diferente al que vimos en el estadio anteriormente Azteca, ¿no? Un juego más rápido de los coreanos y checos y estilo europeo, ¿no? Esperemos que todos estos detallitos lo vaya viendo el Vasco Aguirre para que de igual manera vaya poniendo físicamente a los jugadores y mentalmente, ¿no? Porque vamos a jugar en casa, aunque se juegue en el estadio de Akron, de las Chivas, pero seguimos siendo locales, ¿no?
0: Sí, que también súmale, Memo, de lo que es la velocidad, también altura. Tienen mucha talla física los coreanos.
3: Sí, así es. De hecho, tienen creo que es el centro delantero, el número 6, ¿no? Tiene unas cualidades bárbaras. Sí, creo que él anotó el gol, uno de los goles, ¿sí? Y tienen mucho juego por las bandas. Y sí, son muy rápidos, realmente parecían sudafricanos.
0: La verdad que sí,
3: pero en versión
0: asiática, ¿no? Versión asiática. Vamos a escuchar al Vasco Aguirre en entrevista, bueno, no entrevista, en conferencia de prensa posterior a lo que es esta justa mundialista después de haber ganado al cuadro de Sudáfrica.
4: La verdad es que me tocó algunos debuts, Chicharo mismo, me tocó también Vela, Giovanni, chiquititos, Rafa Márquez también. Creo yo que no miro el pasaporte, ¿no? Son jugadores que están preparados o estuvieron en su día. Gil está preparado, no lo encontramos en donde nos hubiera gustado verlo, pero creo que para ser su primera vez en un escenario como este, no desentonó. Bueno, son dos, lo de Gil y las conclusiones. Entonces ya nos cerramos las otras preguntas. No jugamos bien la primera parte, aunque pudimos haber ganado 3-0 la primera parte, tranquilamente. Era un 3-0 y nadie hubiera dicho nada. Un solo remate de ellos a 2 metros de la portería. Fuimos ampliamente superior en la primera parte, pero el marcador no reflejó esto que estoy diciendo. Era uno al poste, el portero sacó otra, le pegamos otra para afuera. Y entonces fuimos complicando paulatinamente. El segundo gol, más la expulsión de ellos, dio la sensación que nos relajó y no fuimos verticales. Pero bueno, pasé el primer partido, empezar con victoria, yo creo que es una conclusión buena. Podemos mejorar, por supuesto, y debemos también.
1: Bueno, pues ya escuchamos al Vasco hablando de aquellos que les temblaron las piernitas y pues bueno, a pesar de las críticas a Fidalgo, él estuvo presente, dio la cara y contestó algunas preguntas. Vamos a escucharlo.
5: Muy feliz, creo, como todo el mundo, ¿no? Como todo el país, supongo. Una victoria, iniciar el Mundial con una victoria en casa, en el Azteca, siempre ayuda a partir de ahora, con la victoria, pues a corregir, a mejorar las cosas que no hayamos hecho también durante el partido, que para eso Javier, Rafa, Toni, todos están siempre facilitándonos la vida. Así que nada, ahora mismo muy feliz, disfrutando de esto y ya seguir, que esto acaba de empezar. De repente si estás aquí, mañana no sabía exactamente si se iba a poder cumplir o no, pero para mí es un honor. Lo acabo de decir ahí. Al final crecí como futbolista aquí en México y bueno, para mí es un honor defender a México, dejarme la vida. Eso nunca va a quedar, eso sabe que la gente como soy de comprometido con todas las cosas y bueno, pues estoy muy feliz y muy agradecido por todas las personas que me ayudaron a llegar aquí, que confiaron en mí.
0: Para recibir las palabras de Álvaro Fidalgo, me gustaría platicar, ahondar un poco del tema del mexicano, pero vamos a ir a la pausa comercial porque ya es la media y vamos a regresar porque todavía tenemos más reacciones de este partido de Sudáfrica-México.
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0: Ya estamos de regreso, muchas gracias. Aquí estamos, continuamos, 961-61-50-990 es el mensajero para que usted participe con nosotros. Programa a la una de la tarde, el debate, un poquito más de análisis, y en la noche es el resumen de la jornada. 9 de la noche, lo esperaremos aquí a través de 90.3 y también en nuestras señales de Facebook para que nos acompañe en la tarde y en la noche. Álvaro Fidalgo, Carlos Hernández, se habló mucho del español, ahora mexicano, de que no nació aquí, de que qué hace ahí quitándole un espacio, pero él lo dice en sus declaraciones, no, él es mexicano al final de cuentas porque aparte él decide la decisión propia, concienzada, pensada para representar a nuestro país.
1: Sí, donde haya nacido, si se siente él comprometido, ¿no?, con la playera, la camiseta verde, bienvenido. A lo mejor no se le ha dado los resultados que deseábamos, ¿no? Pero pues si sigue trabajando con el esfuerzo y la confianza que le dé el técnico, va a dar de qué hablar también Fidalgo. También hubo declaraciones, ¿no?
0: Ahorita, pero quiero saber la opinión de Memo.
2: Pues mire, yo como siempre he dicho, ¿no?, mientras que el jugador mexicano no quiera ocupar un lugar en la selección, pues bienvenidos sean los extranjeros naturalizados y que se pongan esa camiseta de la selección mexicana, ¿no? Entonces,
1: haya sido,
0: mis amigos de redes, Memito, estoy peleando con él. Hola. Porque lo agarra de aquí a aquí del cuerpo del
3: árbol. A él díganle tarjetas, no micrófonos.
4: Profe, de aquí, mire, profe, de aquí.
2: Ah, ok. No sé. Eso como todo el tiempo ando con un silbato. Ajá. Entonces es costumbre.
1: Ya le estaba marcando la falta.
3: Oigan, tenemos aquí, dice, saludos a todos en el programa. A la selección le afecta anotar primero. Después del gol, el partido se volvió lento y por rato Sudáfrica era más atrevido al ataque. Hicimos historia como chiapanecos con el debut de Gilbertito Mora en el Mundial, o será más tijuanense, y nos manda la foto de chiapaneco,
0: gente. Sí, de cuando estaba entrenando aquí de Víctor Manuel Reina. ¿Lo pitaste, no, verdad, profe?
2: No, a su papá sí.
0: A su papá,
2: a su papá todavía en Jaguares. Sí, Casanova.
3: Saludos a José Carlos, que es el que nos manda ese.
0: Saludos, y tiene razón. Digo, la percepción de que todos tenemos es que mete gol México y se va para atrás.
1: Pero dime la verdad, tenemos muchos pretextos. A todos nos hace mal a los mexicanos. Si metes primero, porque lo metes. Si lo metes, ya no alcanzas a golear. O sea, muchas cosas.
0: Somos millones de técnicos los que estamos detrás de la televisión, amigo. Así que bueno, así es, ¿no? Ahora sí, ¿a quién tienes más? ¿A quién tenemos?
1: Sí, al MVP del partido de ayer.
0: Agarro un colombiano y deja otro, y este ya mexicano, mejor todavía.
1: Les dije, muchachos, que iba a ser.
3: Está peligroso.
1: Les dije, muchachos, que este iba a ser el Mundial de Quiñones y no nos dejó en mal. El primer partido fue el mejor jugador y también tuvo unas palabras ahí para todo el público mexicano.
0: Bueno, vamos a escuchar a Julián Quiñones, MVP de este duelo.
5: Contento, emocionado por haber marcado mi primer gol en un mundial con este estadio espectacular, lleno de la afición que nos vino a apoyar desde el primer minuto, y para mí es muy importante, ¿no?, también rescatar todo lo que ha hecho nuestro compañero. Fue fundamental, ¿no?, para que hoy podamos lograr los primeros 3 puntos. La gente se ha manifestado de muy buena forma, lo hemos sentido en redes sociales, en todos lados la gente ha estado conectada con nosotros, al igual que nosotros con ellos, y hoy se hizo notar, ¿no?, y eso fue fundamental para que nosotros hoy saliéramos a buscar la victoria. Aunque lo hicimos por parte bien, creo que debe ser constante el presionar siempre a los equipos, y más siendo locales, ¿no? Eso es fundamental, pero vamos a trabajar a eso. Hoy lo hicimos muy bien y nada, seguimos trabajando.
1: El trofeo se lo entregó el mismísimo Canelo Álvarez, que ahí andaba tirando rostro hasta con las leyendas de Brasil.
0: Sí, sí, sí, hasta Manuelito Cuello estaba ahí. Bueno, grandes personalidades, ¿no? De la política, del deporte. Bueno, es que es para eso, mundial, para sí, ellos. Sí,
3: también habían estrellas internacionales, sí. Puyol, estaba de María,
0: es
3: habían varios.
0: Para nosotros, pero no es este mundial, es para ellos, pues nosotros nada más aquí
1: El gatillero del gol.
3: El gatillero del gol, el primo de Nuclex Sport.
1: Por cierto, Gerardo, me gustaría que todos los radioescuchas y fan de este programa jugaras con ellos un qué se siente, ¿no?, con las Águilas que le dieron el triunfo a la selección el día de ayer.
3: Oye, Marcela, consta, yo no lo dije. Eso te iba a decir.
0: Yo no lo
3: dije. Es un gran mentiroso el matador, que Minecaxa, que no sé qué.
1: Él es
3: americanista, ya. Ya,
0: no, no. Memo también es americanista, pero no le voy a la América.
1: Ayer
0: ya le voy
1: lo estábamos
0: a Chivas
1: platicando con Gerardo. ¿Sí? De este tema, ¿no? ¿Sí? De que fueron los dos Águilas, ¿no? Que le dieron el triunfo a la selección. No,
3: Quiñones es más Atlas, disculpe.
0: A ver, Memo, ¿cuánto te pagaron los equipos para que le pitaras a favor? ¿Cuánto era tu cuota?
3: ¿Cuánto era?
2: No, jamás recibimos un
1: centavo. Ni lo volvería a hacer.
2: Fuera, ¿no? Sí, bueno, fuera.
3: Bueno, mire, o sea, ya, es que... ya se anda asomando Maradonio.
0: Maradonio.
3: ¿Quién invitó a Maradonio?
0: Ahí está, como que no, dice que no leemos.
3: Que no le hablamos. Oye, ya, sí, ya como, que... te mando un saludo, amigo Melvin Brown, ya como Melvin Brown ahorita, que sí. No salimos y no nos pagan. Así está Maradonio.
0: Ay, Dios de mi vida, pero bueno. ¿Cuánto te pagaban, pues, Memo?
2: No. Nada.
1: Y ni lo volvería a hacer, dice.
0: Entonces, ¿por qué siempre dicen que en América compra árbitro?
2: Ah, bueno, es que...
3: No le tocó pitar.
2: Eso es como te dije la vez pasada. Tendríamos que tener una plática especial y hablar del tema arbitral, porque hay muchas cosas...
3: Detrás
2: de todo eso.
3: Las ¿sí leyendas sí. de los árbitros. ¿Sí? ¿Sí hay que hacer árbitros? En escalofríos.
2: Bueno, historias no, ocultas. No podríamos mencionar esas no pocas palabras en mi boca, pero...
0: Tienen un precio
2: pero
0: los árbitros.
2: Pero el sistema allá... Es muy otro. Grande, es otro, ¿no?
3: Sí, es real las llamadas de Azcárraga.
2: Nunca me llamó. Porque no tuve el nunca le arbitré a las Águilas, si no estuviera yo ya de tendencia.
3: ¿Ya lo ves?
0: Saludo a Mark, que es el que siempre está diciendo que. Bueno,
3: yo
0: asegura,
3: lo apoyo.
0: Y aquí hay un árbitro, no es árbitro profesional.
2: Yo creo que más que hablar de una cuestión de compras, yo creo que también cada árbitro es un ser humano y yo creo que tiene una camiseta detrás de ese silbato.
3: Sí,
2: ¿no?
3: Por más.
1: Y que necesita una camioneta del
3: pero
1: año.
3: Es cierto, hay que hacer un programa especial con Memo acerca de
0: Memo y otros temas, árbitros.
3: Sí, de claro, los temas que engloba el arbitraje, no solamente en Chiapas, sino a nivel profesional. Bueno, aprovechándolo.
0: Bueno, el tema de que decías, Carlos, bueno, Israel Reyes, un partido, ayer me decía... Normal, dice
3: Marcelo. Sí, normal, lo que tenía que hacer, cumplió.
0: Bueno, regular, o sea, sí. Para mí, tampoco
3: eso
0: es necesario.
3: Eso podríamos hacer, a ver, empecemos desde la portería.
1: Desde la portería lo que
3: es. A ver, el Tala, malo. ¿Qué dice? Malo.
1: Un mal partido, porque
3: para mí no, cero seguridad.
1: Sí, escupió las que le llegó, que fueron como dos o tres nada más, imagínate. Y es que el rival no te exigió.
0: Imagínate.
3: Ahí va a salir ahorita Chiermano.
2: Ahora imagínate, le tiran 10 disparos a gol, capaz nos comemos 4, ¿no? Sí. Y terminamos... 4-2.
3: Que ¿no? Esa es la ventaja de que Sudáfrica sí. Casi no tuvo la oportunidad de llegar. No ahora vas a enfrentarte a una hermana República de Corea que trae la velocidad al full. Siento que el primer cambio que tiene que hacer Aguirre es la portería.
2: Así es.
3: Bueno. Ahí sí va para comemos.
1: François Meme.
0: Vamos, centrales. Montes.
3: Mal, para mí mal.
1: Montes dio hasta la expulsión, dio un buen partido. Después de la expulsión siento que se equivoca. Pero pues hay que estar ahí, ¿no? Son segundos y fue lo que él dijo, no, pues ya se va solo, lo derribo y pues roja, ya. Pero sí estuvo bueno.
2: Pues yo creo que sí, jugó a un 50-60 y yo siempre he dicho que a nivel selección tienes no puedes, que dar sí. 200%.
0: Yo, pésimo. ¿Sí? ¿No? Si Tala fue malo, fue pésimo, porque sí, dices, estaba haciendo un buen partido, pero en general se fue expulsado. Sí. Johan Vázquez.
3: Vázquez también me dejó mucho que deber. Y ah, sobre
0: no, espérate,
3: todo,
0: deja, ¿no? Permíteme que yo te interrumpa porque cobra por segundo Maradonio. Ay, el análisis de Maradonio, no sé si esté en
3: ¿ya
0: Buenos
3: te
0: Aires.
3: Maradonio?
0: No, todavía no, ya se fue.
1: Se fue a Venezuela.
0: ¿Dónde se fue? Que nos pasen su número de cuenta. Maradonio, te saludamos con mucho gusto. Ah, espérate, era el otro botón. Te apura después de Steffi porque Maradona está cobrando por segundo.
1: Era otro Maradona. Maradona argentino.
0: Lo que él pide.
3: Tiene que ver tanto antes de
2: que nada. Ah, entonces el helicóptero que se escuchaba hace rato allá del estacionamiento.
0: Maradona, adelante.
6: No sé si me escucha, querido. A ver, confirmame si me escucho bien para comentarle lo que le tengo que decir.
0: Te escuchamos, ¿cómo viste la selección mexicana?
6: No, tristísima su selección, siempre le he dicho una chafa MX, o sea, haceme el favor, estás jugando contra el 9, una tristeza que no pudiste con el ranking número 15, o sea, estás jugando contra una selección que nada más viene a pasear a futbolística, disculpame, pero nada más vinieron a pasear en esta fiesta futbolística, quizá van a probar los tacos y listo, pero te voy a decir una cosa. Cuando se enfrente con equipos grandes como la Argentina, el actual campeón del mundo, quiero que escuchen esto. Argentina será campeón igual que en el 86. Y vamos a ir a comprar playeras en Tepito también.
0: Eso no se puede hacer, Maradona. No sé, ¿quieres saludar a Maradona?
7: Anda pa' chá, Maradona.
2: Un, un asadito, ¿no? Aprovechando que está aquí, ¿no? Cerca, que se venga para acá a Núcleo Sport y aquí asamamos el asado.
3: Oye, yo nada más quiero decir que por primera vez en la vida estoy de acuerdo con Maradona, ¿eh?
0: Yo no estoy de acuerdo con Maradona, pero bueno.
3: ¿Sí? ¿No? O sea, una selección sí, a la que la podías haber goleado, una selección que real, o sea, no que haya venido totalmente a pasear, pero es de las no ni en el ranking de los 10 mejores está, entonces era para poder haberla goleado, más teniendo dos jugadores extras en cancha.
1: Siento que era una oportunidad que difícilmente se le presenta otra vez a la selección, sí. De que viene este primer partido, también la del rival, y se vieron muy mal ellos, era para que hubieras aprovechado, pero como es el primer partido, sí, también los mexicanos son un poco nerviosos.
0: Yo sé que ya le estás dando chamba a Javier Aguirre, Maradona, porque te encanta andar ahí trabajando con técnicos que vas a quedar sin chamba. ¿Qué le recomendaste cuando hablaste con él después del partido y previo a lo de Corea?
6: Sí, claro, yo le dije, platiqué claro con Javiercito, le dije, Javier, mirá, no te enojé, debes entender que tenés malísimos jugadores, la verdad, una cosa incoherente lo que hice creo que se apellida Montes, este muchacho, que son futbolistas los mexicanos, pero yo siempre he dicho que nunca he sido campeón del mundo, pero platiqué con él y le digo, tenés que liquidar los encuentros, los goles también juegan. O sea, ese es el chance que tenían ayer. Mira, te voy a decir, te voy a poner el ejemplo claro del fútbol. ¿Qué hizo la Alemania cuando fue el Mundial en su casa de los brasileños? Lo volvieron de una manera tristísima, estaban llorando los brasileños. ¿Qué es lo que tenía que hacer ayer la selección mexicana? No, pero los mexicanos apenas se sienten que ya están haciendo un gran partido, que ya están haciendo un gran juego, que ya lo tienen todo ganado. Se conforman con un simple 2-0. Ese es lo más triste de este fútbol. Ese es lo más triste de lo que tienen ustedes, los mexicanitos, que pecaron de soberbio. Y le dije, míralo, tenés que ir hacia adelante. Yo sé que te vas a enfrentar ante Sony, te vas a enfrentar ante los BCS, te vas a enfrentar a los coreanos. Tenés que liquidarlo, boludo. Tenés que darle con toda la gana. Y sale todo lo que tenga al aire, arriba, como sea, cruzar la línea. Así es, por ejemplo, en este caso, parecía mentira, pero si ya eran contra 10, dejalo que se te encimen, pegale balonazo para saltar la línea y buscar ahí un contragolpe que te hiciera algo efectivo. Pero no, el equipo mexicano se quería lucir, quería hacerse. Ese fue su soberbia también, que pegaron un rato. Yo le dije a Javier, tiene que hacer lo mismo, tiene que hacer valer tu localía. Tiene que ir con todo ante los coreanos, porque los coreanos hay que tenerle cuidado. Pero eso sí, tampoco es una selección que digamos tanto. Ahí escuché a Marcelita que dice que no se quiere ver así, que solo vinieron a pasear la selección en lo que es, mi amor. Lo que los equipos grandes, la Argentina, los equipos grandes. Bueno, Brasil, que equipo que pequeño, pero qué importa. Somos los argentinos que vamos a ser campeones otra vez en México. Por algo este Mundial nos gusta.
3: Oye, hoy sí le voy a decir, Maradona, hermano, hoy sí te apoyo.
0: No, hombre, no. A ver, ¿qué vuelve la pregunta?
1: Buena pregunta, Maradona. Para ti, ¿quién es el mejor del mundo, Maradona o Messi?
6: Jerry, todo el equipo, no sé si me escuchen, voy a llegar en unos instantes, espero poder platicar con ustedes, a ver si me da tiempo, pero tomo, voy a estar llegando también con ustedes acá, estoy viajando, tengo un jet privado. Gracias a Dios, soy uno de los mejores amigos de Messi, ¿qué te puedo decir? Entonces, ahora sí vamos a aplicar la porra en esta fiesta futbolística. Voy a decir, Messi, Messi, México, México, México. Y si le gana, boludo, y si le gana, arriba los tacos. Hasta la próxima, un saludo para todo el equipo. Fuerte abrazo a todo el equipo de Núcleo Sport, un beso. Solamente a la doncella y a ustedes, un saludón y apretón de mano.
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0: Bueno, ahí está Maradona.
3: El tango de Maradona. Gracias. Un beso de vuelta.
0: Ya llegamos a.
3: Oye, ¿me conviene Maradona? ¿Es amigo de Messi?
0: Tiene harta paga también.
1: Pero fíjate que a pesar de que es argentino, dio un relato de lo que fue el partido. O sea, dice todo. O sea, algo neutral. ¿Sí?
0: ¿Cuál neutral? No, hombre, no, no, no. ¿Cómo puede venir alguien a decirnos que México no sirve? Que
1: ¿Sabe qué dijo?
0: Malo, no.
3: Pues es lo que fue ayer,
0: México. No, jugó mal.
1: ¿Sabe qué comentario tuvo un famoso periodista? ¿Cómo es posible que, el de Chivas, Alvarado, no encare con, nueve jugadores el rival?
0: Bueno, vamos a ir a la pausa comercial, regresamos enseguida porque hay mucho, mucho.
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2: ¿Qué dices, mi buen Gerardo Gómez Guillén? Bendecido fin de semana, bendecido viernes. Y aquí vamos a dar el análisis del primer partido de México. El accionar, la neta, sí me gustó. Pero le falta intensidad, o sea, le falta más agresión, le falta más, o sea, dar la estocada final, no sé si me explico. Ayer cuando expulsaron a uno de Sudáfrica es para que se fuera al frente. Ya con dos menos es para que sí hubiera goleado. O sea, sí tuvieron llegadas, tuvieron varias de gol, pero pues también hay que afinar la puntería. Y a ver, esta vez va a ser la prueba de fuego con Corea. Ahí vamos a ver de qué realmente están hechos los mexicanos. Bueno, pues aquí te venimos escuchando a todo volumen y fierro por los 400.
3: Refiriéndome al partido de ayer, cuando comenzó, qué chulada, me gustó cómo iban jugando los mexicanos, aunque los morenitos empezaron a jugar como los del América, se caían solitos, empezaban a golpear, y los mexicanos, pues, el segundo tiempo me decepcionaron, me puse muy triste, era para que hubiera metido 4 goles, 4-0, pero se le aflojaron, y si siguen así, México va para abajo.
4: Saludos a Juanita.
5: Juanita me representa.
4: Sí, que es la primera vez que la escucho, ¿eh? No sé.
5: Oye,
4: si
5: sí, qué felicidad que ya tengamos más voces de mujeres.
4: Sí, sí, sí.
5: Eso
4: sí,
5: me llena el corazón.
4: Y opina muy bien.
5: Sí, también.
4: Sí, segundo tiempo con 9 hombres, imagínate.
5: No. Aquí tenemos otro mensaje que dice: buenas tardes, yo creo que así como jugó la selección ayer, no les va a lanzar, creo que iba a decir a alcanzar, para competir con los coreanos, y puede ser que hasta nos golpeen tanto los coreanos como el otro equipo, pero ojalá y gane. Como buen mexicano, Heriberto Estrada, mira, mi primo, como buen mexicano, ¿no? Le echamos, pero tenemos la fe de que las cosas cambien.
6: Sí, ayer de todo lo que sucedió, lo rescatable son los 3 puntos, todos quedamos con un mal sabor de boca, pero pues esperemos que el Vasco ponga esa maquinita a trabajar y lo tenga bien afinadita para los siguientes partidos, ¿no?
7: El detalle es que ¿quién? ¿Vimos las sustituciones? Por ejemplo, Alexis Vega, parecía nada, que tenía sueño.
4: Fue hombre por hombre, no cambió, yo pensé que iba a meter la delantero.
5: La hormiga, nervioso, ¿sí? Cero, no vimos lo que hacen en el fútbol
7: Morita,
5: mexicano.
7: Pues ahí se ve que está fuera de ritmo, sí, entonces realmente en la banca ¿quién?
4: Yo le creo, perdón, Matador.
5: El chino
4: yo le creo cuando dice que sí se pusieron nerviosos y que les temblaron las piernas a algunos, que tenían calambres. Yo sí le creo porque pues es el monstruo, ¿no? Es una selección muy joven. Pero bueno, ya pasó el nervio. Ahora yo creo que contra Corea tiene que verse una mejor cara, Carlos.
6: Sí, no es igual el estadio de Ciudad de México que el de Guadalajara, pero pues la afición se va a hacer presente.
4: Mira, en una final, hemos jugado final todos los que hemos estado acá, tú has pitado muchas finales, tú sabes que es una final.
5: Y las
4: he
5: ganado. Ay, y las he ganado.
4: Bueno, pero es que tienes un nervio. Sí. O sea, tienes claro, que aceptar
6: ese
4: que
6: nervio, ese nervio a muchos se les quita pasando los primeros minutos. Y muchos quedan todo el partido.
4: Y hay otros que tienen que usar pañales.
5: Digo, no estoy diciendo que no, Jera, digo. O sea, nosotros en un campo acá de Cañahueca, te ganan los nervios. Quede menos alguien que esté en un Azteca, en algo tan emblemático, en una inauguración del certamen de deportes más importante del mundo. Pero oye, a eso se dedican, de eso viven, eso hacen todos los días, nosotros no.
6: Trabajan mentalmente, la
7: mira,
6: psicología.
7: Decía un asesor de primera división que cuando estemos en una final, eso debe ser un aliciente, claro, ¿no? Ahora, ¿tuvieron cuántos años, cuántos partidos para prepararse mentalmente con su psicólogo? Que tienen todo, ¿no?
4: Yo te
7: ¿sí?
4: creo.
7: Yo me recuerdo una final con René Chanona, árbitro asistente de primera división, ¿sí? Con Jesús Pérez Avendaño, árbitro de Liga de Ascenso de Coita, y otro chamacón que íbamos llevándolo poco a poco, ¿sí? Y sacamos una final en Tapirula. 9,000 gentes, todo el municipio en el estadio, ¿sí? Un equipo con 22 jugadores de Talacha, ganando en

0: pagados bien, sí.
1: Que era el equipo de Villacorso. Y teníamos al equipo local que era Tapirula, que traía dos jugadores de refuerzo. Un jugador de Liga de Ascenso de Tabasco y un jugador de Tuxtla.
2: No, estás equivocado. Los dos eran de Tuxtla, Gerardo y yo.
1: Pero imagínate, a mí me designan la final. Yo quería que fuera el otro chamaco, ¿no? Sí, o otro que teníamos ahí en la baraja. No, dice el presidente del comité deportivo. No, Memo, te quiero a ti en la final. Y dieron manitas de esas que son impresionante ver esa final, ese estadio. Sí. Y viví una de las mejores finales. Al final de ese juego me dice René Chalona: Memo, gracias por regalarme la final que siempre soñé. Nos cargaron ese día en hombros el pueblo de Tapirula. Ganó Tapirula 2-0 porque tenían un chamaco que era el guardameta, que después que me tocó dirigir una tercera división,
0: lo invitó.
1: Lo llevé como mi portero titular. Sí. Y gracias a él, Tapirula fue campeón de ese torneo de desempeño.
3: No te cuento si hubieran perdido, mano. Me hubiera salido, ¿no? Pero ¿cómo te sentiste?
1: Me motivó ver tanta gente. Y, sí, digo, y me trajeron porque somos lo mejor.
0: Claro.
1: Y nos están pagando bien. ¿Qué pretexto tenía?
0: Y era aprovechar la oportunidad, sí, o dejarla, claro, ir. Eso es lo que sueña cualquier jugador mexicano, estar en selección y jugar. Imagínate, una apertura de la gran justa mundialista y que no lo hagas.
2: Mira, eso lo sentiste y eso que fue un partido amateur. Ahora imagínate profesional, con más de 120 mil personas.
3: Yo les creo cuando dicen que a eso se dedican todos los días, que tienen psicólogo, nutriólogo, y que la grasa, y no sé qué.
0: Todo.
3: Nosotros nos dedicamos a esto y cada vez que yo voy a arrancar un proyecto nuevo, yo me pongo nervioso antes de un programa.
0: Claro. O sea, pero das el 100.
3: Por supuesto. Y lo que dice él, de repente somos seres humanos y es cuando te motiva.
2: Claro. O sea, que te pones nervioso todavía.
0: Sí.
3: Después de como un la partido, vez. Como cuando antes de un partido.
1: Cuando dicen, ¿no?, que va a haber, sí, como 30 promos y ganas.
3: Si ya no lo sientes, es porque no amas, yo siento lo, claro, que haces.
0: Es la pasión lo, es que, claro, te mueve. Claro.
3: Yo creo que siempre, antes de un partido, es porque te gusta, porque te ama. Y lo que dice Memo, el tema es que si te achicas, ya valiste.
2: Sí,
3: ya valiste.
0: ¿Qué es lo que le pasó a nuestra selección ayer?
3: Me parece que muchos de ellos.
0: Sí.
3: Y tienen que acostumbrar ese ambiente. Digo, la hormiga, o Morita, que decía él.
1: Vega.
3: De aquí
0: ahorita,
3: van a saltar a mejores escenarios.
0: Claro. Y ahorita habla y dice Carlitos Hernández: oye, van en primer lugar. Sí, primer lugar por una diferencia de un solo gol. O sea, cuando pudo haber sido un marcador más, más distante de lo que ahorita están presentando, teniendo dos jugadores más en cancha. En resumen, yo creo que el debut de selección no lo podemos calificar como bueno o como que el objetivo se cumplió. No, se consiguieron tres puntos y ya. Exacto.
2: Siento, Gerardo, que le dio muchos minutos a Gutiérrez, el de Chivas, desde que comenzó.
3: Se los merecía porque había hecho los partidos.
2: Sí, pero estás viendo que no está al 100, pues mete otro desde mucho más antes, voy a poder hacer ese cambio, nomás de que lo aguantó para ver si agarraba la confianza y nunca lo agarró.
3: Bueno, ya es un tema de analizar esta semana para el Vasco. Tenemos que irnos, yo nada más quiero decirle que si no ven a su novia, a su pareja y no sienten así como que un nervio,
2: ahí falló.
3: Ahí no es. Marcita, muchas gracias.
0: Gracias a todos, nos escuchamos el día de mañana, ¿no? En punto de la una, porque ya vamos a estar de lunes a sábado.
2: Marcela, ¿todavía te pones nerviosa?
0: Claro.
3: Memo, gracias. Pues
1: bueno, esperemos que vengan mejores resultados en cuestión de los árbitros, porque como árbitro, a mí me gusta que el arbitraje esté bien. Y vamos a ver cómo le va hoy a los dos partidos de hoy de la jornada, ¿no?
3: Herzegovina, Bosnia y Herzegovina, le está ganando Canadá 1-0. Terminó el primer tiempo. Gracias, Majito. A las 7, gracias, Steffi. A las 7, qué buena, tendremos el debut de los Estados Unidos en esta Copa. Así que síganos a partir de las 6:30. Y a las 9 nos vemos 9. Y escuchamos aquí en Núcleo Sport Mundialista. ¡Hasta luego! Gracias, Majito.
1: Adiós.

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3: Hola, ¿qué tal? Buenas tardes. Bienvenidos al avance de las noticias. Inundaciones, árboles derribados y calles encharcadas. Es el saldo de la fuerte lluvia registrada esta mañana en la capital chiapaneca. Se trabaja de forma coordinada ante las fuertes lluvias que se presentan en la entidad, subraya el gobernador Eduardo Ramírez. Tras 4 días de intensa búsqueda, localizan el cuerpo sin vida de una persona desaparecida en Cacahuatán. El magisterio libera las instalaciones de Pemex tras varios días de protestas. En asuntos nacionales, no vamos a reprimir. La presidenta Claudia Sheinbaum fija su postura ante protestas y bloqueos. 19 detenidos y 11 policías lesionados deja el debut mundialista en la Ciudad de México. En temas del mundo, más de 138 millones de niños y niñas en el mundo siguen atrapados en el trabajo infantil. Denuncia la Federación Internacional de Periodistas tratos discriminatorios por parte de las autoridades de Estados Unidos. Y en los deportes, Canadá y Estados Unidos debutan este viernes en la justa mundialista. Los anfitriones buscan emular el triunfo de México. Es y más en punto de las 2 de la tarde con 30 minutos en la segunda emisión de Notinúcleo. Soy Javier Figueroa. Los espero.
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1: Las protestas magisteriales en Chiapas han escalado a un nivel que comienza a generar serias afectaciones a la población y a sectores estratégicos de la entidad. Basta ver la toma de los accesos al Aeropuerto Internacional Ángel Albino Corzo, que representó un nuevo capítulo en un conflicto que ha dejado de limitarse a las mesas de negociación para trasladarse a puntos neurálgicos de la vida económica y social del estado. La interrupción de las actividades en la principal terminal aérea de Chiapas no solo afectó a pasajeros y aerolíneas, sino que envió una señal preocupante sobre la capacidad de operación de servicios considerados esenciales. De viva voz de los pasajeros de un vuelo procedente de la Ciudad de México, expusieron que pudieron abandonar las instalaciones únicamente después de recibir autorización temporal bajo restricciones como el uso del celular. Este escenario se suma a las acciones realizadas previamente en instalaciones de Pemex, cuyos bloqueos han provocado problemas en la distribución de combustibles y generado compras de pánico en distintas regiones del estado. El cierre de vías de comunicación, la afectación al suministro de las gasolinas y la paralización de instalaciones clave incrementan la presión social y económica en una entidad que enfrenta importantes desafíos de desarrollo. Hasta el siguiente comentario.
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0: Hola, ¿qué tal? Buenas tardes. Bienvenidos a la cadena auditiva más grande y de mayor cobertura noticiosa en todo el sureste de la República Mexicana. Inundaciones, árboles derribados y calles encharcadas. Es el saldo de la fuerte lluvia registrada esta mañana en la capital chiapaneca. Se trabaja de forma coordinada ante las fuertes lluvias que se presentan en la entidad, subraya el gobernador Eduardo Ramírez. Tras 4 días de intensa búsqueda, localizan el cuerpo sin vida de una persona desaparecida en Cacahuatán. El magisterio libera las instalaciones de Pemex tras varios días de protestas. En asuntos nacionales, no vamos a reprimir. La presidenta Claudia Sheinbaum fija su postura ante protestas y bloqueos. 19 detenidos y 11 policías lesionados deja el debut mundialista en la Ciudad de México. En temas del mundo, más de 138 millones de niños y niñas en el mundo siguen atrapados en el trabajo infantil. Denuncia la Federación Internacional de Periodistas tratos discriminatorios por parte de las autoridades de Estados Unidos. Y en los deportes, Canadá y Estados Unidos debutan este viernes en la justa mundialista. Los anfitriones buscan emular el triunfo de México.
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0: Hola, ¿qué tal? Buenas tardes, muy buenas tardes. Me da muchísimo gusto saludarlos una vez más en este viernes 12 de junio del 2026. El tiempo continúa su marcha inexorablemente. Saludo a mi compañero Fabián Samayoa, que se encuentra en los controles técnicos. Daniela Grajales en la redacción. Rosemary Villa Martínez en la dirección de noticias. Soy Francisco Javier Figueroa Niño. Como siempre, el abrazo a la distancia acompañado de mis mejores deseos para mis compañeros que están en turno en cada una de las estaciones que conforman la gran cadena Radio Núcleo. Estamos transmitiendo para todo el mundo a través de nuestras plataformas digitales Facebook, X, Instagram y YouTube, donde nos encontrará como Notinúcleo. Nuestras páginas web www.notinucleo.com y www.radionucleo.com para escucharnos en vivo y encontrar la información que a usted le interesa. Pasamos rápidamente a las noticias. Protección Civil emite alerta por intensas lluvias y recomendaciones en la capital tuxtleca. Vamos con el reporte de Juan Jesús Toledo.
2: La Secretaría de Protección Civil Municipal dio a conocer la situación que está generando en próximos días las lluvias torrenciales que están registrando en la capital chiapaneca, que en las primeras horas se reportó el arrastre de material pétreo, 4 vehículos arrastrados y 2 domicilios con inundación en la colonia Gabriel Gutiérrez Cepeda. Eder Mancilla, titular de la dependencia estatal, aseguró que las lluvias continuarán con precipitaciones de fuertes a muy fuertes, así que emitió diferentes recomendaciones para evitar situaciones de riesgo para los automovilistas y personas que tengan que dirigirse a diferentes puntos de la capital.
3: De acuerdo al pronóstico que nos emite con agua, las lluvias estarán durante toda la mañana y tarde de este día de manera intermitente en intensidades desde lluvia ligeras a fuertes, por eso es importante que se mantengan informados de cómo va la evolución de este fenómeno. Ya tenemos algunas vialidades encharcadas, algunas afectaciones en viviendas, y esto por las lluvias que se han presentado desde las 5:40 de la mañana y no han cesado. El río Sabinal se mantiene en un nivel bajo, no hay hasta el momento una posibilidad de desbordamiento, sin embargo pedimos a la población que esté atenta.
2: Extremar precauciones, se evitan cerca de laderas, cerros o zonas con riesgo de encharcamientos severos, reducir la velocidad, encender las luces intermitentes y mantener distancia ante posibles bancos de niebla y asfalto resbaladizo. Informó para Notinúcleo, Juan Jesús Toledo.
0: A través de un comunicado, la Comisión Nacional del Agua emitió el reporte de lluvias acumuladas en las últimas 24 horas, confirmando que la región Soconusco de Chiapas registró los más altos de precipitación en todo el sur sureste del país. De acuerdo con el monitoreo oficial, el municipio de Unión Juárez encabezó la lista nacional con un acumulado histórico de 157.7 milímetros de lluvia. Le sigue Cacahuatán con 106.2 milímetros y Tuxtla Chico, que alcanzó los 103.4 milímetros de agua acumulada. Ante este panorama, mantienen vigilancia permanente de las condiciones hidrometeorológicas en la zona para prevenir riesgos. Y continúan las condiciones inestables en la costa de Chiapas debido a la onda tropical número 6. Vamos en este momento a la región costa con nuestra corresponsal, Laura de la O.
4: Las condiciones meteorológicas en la región costa y Soconusco continúan siendo inestables debido a la presencia de la onda tropical número 6, la cual interactúa con canales de baja presión y el ingreso de humedad proveniente del Océano Pacífico, generando lluvias de fuertes a intensas en gran parte del estado. De acuerdo con los pronósticos meteorológicos, las precipitaciones podrían alcanzar acumulados importantes durante las próximas horas, principalmente en municipios costeros, por lo que las autoridades mantienen vigilancia permanente en zonas vulnerables a inundaciones, deslaves y crecimiento de ríos y arroyos. Protección Civil exhortó a la población a mantenerse informada a través de los canales oficiales, evitar cruzar corrientes de agua, asegurar objetos que puedan ser arrastrados por el viento y reportar cualquier situación de emergencia a las autoridades correspondientes. Asimismo, se recomienda a pescadores y prestadores de servicios turísticos y habitantes de comunidades cercanas a la costa extremar precauciones ante posibles tormentas eléctricas, rachas de viento, oleaje elevado asociado a condiciones atmosféricas actuales. Las autoridades reiteraron que el monitoreo del fenómeno continuará de manera permanente, ya que durante este fin de semana podría persistir las lluvias en diversas regiones del estado de Chiapas. Para Notinúcleo, Laura de la O.
0: Ante las lluvias que se registran en la entidad, el gobernador Eduardo Ramírez Aguilar informó que se trabaja de forma coordinada con las Fuerzas Armadas, el Gabinete de Seguridad y personal de Protección Civil. Desde sus redes sociales, subrayó que es fundamental mantenernos atentos e informados únicamente a través de los canales oficiales. Exhortó a la población a tomar precauciones, evitar zonas de riesgo y priorizar en todo momento su seguridad. Finalmente dijo que se continúa con el monitoreo permanente y la atención inmediata ante cualquier eventualidad. Autoridades en el Soconusco localizan el cuerpo de una persona que fue arrastrada por un río en Cacahuatán. Familiares y cuerpos de emergencia confirman el hallazgo del cuerpo en Tuxtla Chico. El reporte de nuestra corresponsal Pamela Hernández.
5: La Dirección de Protección Civil de Tuxtla Chico informó que en coordinación con la Secretaría de Seguridad Pública y la Guardia Estatal Preventiva, fue localizado el cuerpo sin vida de Sir N, quien había sido arrastrado por la fuerte corriente del río Ixtal, ejido Santa Lucía, municipio de Cacahuatán, el pasado 8 de junio. El hallazgo se realizó a orillas del margen del río Suchiate, del lado mexicano, en la segunda sección de Guillén, municipio de Tuxtla Chico, en una zona conocida como Las Piedronas, donde los cuerpos de emergencia desplegaron un operativo para la recuperación de los restos. De acuerdo con las autoridades, tras el reporte de la desaparición de la persona, se activaron de inmediato los protocolos de búsqueda y rescate, manteniendo labores permanentes durante varios días hasta lograr la localización del cuerpo, mismo que fue puesto a disposición de las autoridades ministeriales para los procedimientos correspondientes. Ante este lamentable antecedente, el director de Protección Civil de Tuxtla Chico, Julio César Cueto Tirado, exhortó a la población a extremar las precauciones durante la presente temporada de lluvias.
6: Tras estos cuatro días de intensa búsqueda que realizaron autoridades de los tres niveles de gobierno, tanto la Fiscalía General del Estado, Grupo Pacal, las autoridades ministeriales, el Ejército Mexicano, Protección Civil de estos municipios, pues afortunadamente y lamentablemente ayer se encontró el cuerpo en la noche de esta persona, ya en este lugar. Ya se hicieron se hizo el rescate por la noche en este municipio y pues bueno, entregado a las autoridades ministeriales y periciales para la identificación del cuerpo por medio de los familiares.
5: Por lo que destacó que la prevención es fundamental para salvaguardar la vida y evitar futuras tragedias derivadas de las condiciones meteorológicas que prevalecen en la región. Informó desde el Soconusco para Notinúcleo Pamela Hernández.
0: Hoy las condiciones climatológicas afectan a repartidores de aplicación e independientes. Alejandro Orozco nos informa.
7: Para quienes se dedican a los repartos, este viernes tuvieron que parar labores o incluso incrementar sus precios, ya que andar sobre dos ruedas es más riesgoso e incluso en algunos casos imposible. Robert González se dedica a este giro y señala que gran parte de sus clientes son trabajadores de dependencias y oficinas al oriente de la capital, por lo que esta mañana no pudo circular ante la baja demanda y el riesgo que esto implica.
8: Nos vemos afectados económicamente cuando hay épocas de lluvia porque aparte de que se cierran muchas vialidades, hay muchos hoyos, hay alcantarillas abiertas, hay corrientes fuertes, hay muchos riesgos que corremos nosotros cuando están los días lluviosos. Tenemos que buscar otras alternativas. En mi caso, pues yo tengo un puesto de comida, entonces aprovecho para estar ahí, organizarme bien y ver mi moto y ver que todo mi negocio salga bien. Esas son alternativas que yo busco. Para mis demás compañeros, pues desgraciadamente el trabajo de Didi es lo único que tienen para poder generar ingresos.
7: Por eso muchos compañeros deciden arriesgarse y por ello aumentan sus costos. En su caso, prefiere resguardarse, además de que la calidad de los alimentos entregados suele verse afectada cuando se mojan o dañan los empaques.
8: Nos vemos afectados económicamente cuando hay épocas de lluvia porque aparte de que se cierran muchas vialidades, hay muchos hoyos, hay alcantarillas abiertas, hay corrientes fuertes, hay muchos riesgos que corremos nosotros cuando están los días lluviosos. Tenemos que buscar otras alternativas. En mi caso, pues yo tengo un puesto de comida, entonces aprovecho para estar ahí, organizarme bien y ver mi moto y ver que todo mi negocio salga bien. Esas son alternativas que yo busco. Para mis demás compañeros, pues desgraciadamente el trabajo de Didi es lo único que tienen para poder generar ingresos.
7: Esto aunado a que la mayoría de repartidores no cuentan con seguridad social ni otras prestaciones, por lo que vale la pena tenerles paciencia y ser generosos con la propina cuando las condiciones son adversas. Para Notinúcleo, Alejandro Orozco Ardínez.
0: A pesar de los avances, 138 millones de niños y niñas siguen trabajando en todo el mundo y casi 54 millones de ellos lo hacen en trabajos de riesgo. Es por ello que cada 12 de junio se conmemora el Día Mundial contra el Trabajo Infantil. Soy Javier Figueroa. Hacemos una pausa. Volvemos.
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0: Le quiero informar que la circulación ha sido restablecida y la vialidad se encuentra libre en ambos sentidos de la carretera Panamericana, en el tramo comprendido entre la carreta y la calzada Club Campestre. Elementos de vialidad de la Secretaría de Seguridad Pública de Tuxtla permanecen en la zona brindando apoyo para la seguridad vial. También le informamos en esta tarde que los adultos mayores son un sector que cada vez se enfrenta más al problema de abandono. Hay distintas maneras de ejercer violencia contra ellos. Vamos con Alejandra Orozco.
7: El abandono que sufren los adultos mayores puede abarcar varios aspectos, desde lo económico, social, puede ser el propio abandono dentro del domicilio de la persona mayor o emocional. Este último ha incrementado, explicó José Alfredo Hernández Alegría, gerontólogo y director de una institución para personas mayores.
10: Hay un aumento, sobre todo emocional. En la pandemia hubo muchos cambios. La familia empezó a comportarse de una manera distinta, empezaron a abandonar a sus padres, pensando que los padres iban a ser los primeros en recibir esta enfermedad. Entonces hubo un aumento a nivel nacional, si no es que mundial, sobre el estado de depresión de las personas mayores. Después viene un cambio también donde los cuidadores primarios, que son los que realizan la labor de bañar al paciente, de estar al pendiente de la alimentación, estar al pendiente de los medicamentos, de citas médicas, se quedaron solos prácticamente, el cuidador primario. O sea, por lo regular son 8 hijos, 6 hijos, 4 hijos, y después de la pandemia hubo muchos cambios y entonces quedó solamente el cuidado de una sola persona.
7: Esto muchas veces deriva en el síndrome del cuidador quemado. Es decir, esta persona empieza a colapsar de estar tanto tiempo al cuidado del adulto mayor, por lo que termina también por abandonarlo aún viviendo con esta persona. Y es que antes se hablaba de que quienes ingresaban a un asilo o casa geriátrica eran abandonados, pero la situación ha cambiado.
10: La persona que se encuentra ahora en un geriátrico o en un centro gerontológico, pues ya no tiene ese abandono porque se está cumpliendo con la responsabilidad de los hijos, ¿no? Que es velar por la seguridad del paciente o del adulto mayor, darle una vivienda segura, la alimentación, servicios médicos, servicios de salud, y eso es lo que hacen las instituciones ahora, los centros geriátricos o gerontológicos, a diferencia de antes que nada más habían asilos y los asilos pues no cumplían todas estas necesidades que necesita la persona mayor, y entonces también se hablaba de un abandono. Ahora es distinto, ¿no?
7: Finalmente recomendó que el adulto mayor esté activo lo más que se pueda para que se mantengan funcionales, crear una buena red de apoyo que inicia con la familia, seguida de iglesias, clubes de personas mayores, amigos y finalmente instituciones como el DIF o no gubernamentales, o en última instancia, los centros geriátricos. Para Notinúcleo, Alejandra Roscuardines.
0: Y tras 4 días de bloqueo en las instalaciones de Pemex y 12 días de movilizaciones, la sección 7 de la CENTE se redesplegó hacia el primer cuadro de la capital chiapaneca para continuar con sus demandas. El movimiento deja un duro golpe financiero en la ciudad. El desabasto de gasolina es continuo. Los mercados públicos reportan una caída del 35% en sus ventas y el sector comercial estima pérdidas de hasta el 60% de sus ganancias, algo que les tomará entre 4 y 6 meses recuperar. Y en varias escuelas de la entidad incrementa el registro de casos del virus manos, pies y boca. Especialistas advierten sobre los síntomas. Vamos con Alejandro Orozco.
7: Grupos enteros, sobre todo en escuelas de nivel preescolar, están registrando casos del virus manos, pies y boca, un cuadro infeccioso viral que afecta sobre todo a niños menores de 10 años, señaló Raquel Cuello Gutiérrez, médico general.
11: En este caso vemos que los niños presentan lesiones precisamente en estas 3 zonas, las bocas, la boca, las manos y los pies. Vemos que esta se caracteriza por presencia de ampollas o aftas a nivel de la boca que dificulta mucho que nuestros pacientitos puedan puedan comer. Los síntomas generales son fiebre, dolor de garganta, mal estado general y falta del apetito.
7: El periodo de incubación es de 3 a 7 días, en los que el paciente se puede ver normal antes de que empiecen los primeros síntomas. También puede acompañarse de secreción o escurrimiento nasal como un cuadro gripal, pero aparecen las lesiones, que son diferentes a las de la varicela u otros padecimientos y no dan comezón. Sin embargo, es importante evitar contagios.
11: La forma en que este virus se propaga comúnmente es por secreciones nasales, al toser, al hablar, al estornudar. El contacto con el líquido que dan las ampollas también nos puede contaminar, y la vía fecal oral, en donde vemos que comúnmente al limpiar a los bebés o a los niños y no hacer una buena higiene de las manitas, puede ser también un modo de contagio.
7: La enfermedad dura de 7 a 10 días y solo se pueden tratar los síntomas. No hay un tratamiento como tal para el virus más que controlar el dolor, la fiebre, mantenerlos muy hidratados y darles una alimentación suave. Además, recomendó hacer lavado de manos, desinfección y el aislamiento, porque es un padecimiento de muy alto contagio. Para Notinúcleo, Alejandra Roscoardini.
0: Wixtan impulsa el rap en lengua originaria con taller de cultura urbana. Los detalles en la sección cultural con Daniel Torres.
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12: ¿Qué tal? Un gusto poder saludarlos. Vámonos con la información cultural. La Casa de la Cultura de Chamula se convertirá en el epicentro de la expresión visual con la inauguración de la exposición de artes plásticas colectiva titulada Sebetik Sunum, Hijas del Colibrí. Este evento artístico abrirá sus puertas al público el próximo lunes 15 de junio a las 5 de la tarde. Tras la ceremonia de apertura, la muestra permanecerá abierta para todos los interesados desde el 15 de junio hasta el 15 de julio. Los asistentes podrán visitar la exposición de lunes a viernes en un horario de 10 de la mañana a 5 de la tarde con entrada libre. El próximo lunes 15 de junio a las 5 de la tarde se llevará a cabo la inauguración de la exposición pictórica titulada Chulel Guxlejal. Este encuentro artístico promete ofrecer una visión única a través de la obra de 10 creadores, quienes presentan sus propuestas en un ambiente diseñado para celebrar la expresión creativa y la diversidad visual en el corazón de San Cristóbal de las Casas. La muestra abrirá sus puertas en la calle Escuadrón 201, número 6, en el tradicional barrio del Cerrillo, en San Cristóbal de las Casas. También el próximo lunes 15 de junio, la Casa de la Cultura de Huixtán será sede de una jornada dedicada a la expresión musical urbana a través del taller de rap y hip hop en lengua originaria. Este evento de encuentro y creación artística comenzará a las 10 de la mañana, brindando un espacio donde la tradición lingüística y los ritmos contemporáneos se fusionan para fomentar nuevas formas de comunicación y creatividad entre los participantes. La actividad se llevará a cabo en las instalaciones ubicadas en la Segunda Avenida Poniente Sur, en la zona centro del municipio de Huixtán, informó para Notinúcleo Daniel Torres.
0: En 1835, en un día como hoy, el Ayuntamiento de la Ciudad de México se pronuncia por el cambio del sistema de gobierno. Una pausa, volvemos.

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1: Bueno, son las 14 horas, 2 de la tarde, las 2 de la tarde con 55 minutos. Un accidente de motocicletas deja personas lesionadas en Villacorso. El responsable se dio a la fuga. Vamos en ese momento con nuestro corresponsal Miguel Ángel Castro. Buenas tardes, Frailesca.
2: Gracias. Una persona resulta lesionada al ser arrollado por una motocicleta que se dio a la fuga. Esto sucedió como eso en las 8:40 de la noche, según el reporte que realizaban algunos curiosos que mencionaban que en el tramo carretero de lo que es el bulevar de San Isidro, ahí por el tope, se encontraba un hombre tirado y que presentaba golpes en diferentes partes del cuerpo. Paramédicos de Cruz Verde y del grupo Eresh acudieron al lugar y sí, efectivamente, ahí encontraron tirado Alberto Chávez Simuta, originario de Villaflores, que presentaba lesiones. De inmediato también se les brindó los primeros auxilios y la ambulancia de Protección Civil lo trasladó al Hospital Regional de Villaflores. La persona que lo atropelló, pues no se sabe nada, era una motocicleta que se dio a la fuga. Desde la Frailesca para Notinúcleo, Miguel Ángel Castro Martínez.
1: Se accidenta camioneta en la costera, tramo Álvaro Obregón Tapachula, dos lesionados y cuantiosos daños materiales, el saldo. El reporte de Pedro Monzón.

0: Un aparatoso accidente vehicular se registró la mañana del viernes sobre la carretera costera del tramo Álvaro Obregón-Tapachula, como referencia cerca del centro de reinserción social, dejando como saldo una persona adulta y otra menor de edad lesionadas. Fueron automovilistas que circulaban por el lugar que solicitaron a los números de emergencias el auxilio, indicando que un vehículo particular tipo camioneta se accidentó saliéndose de la carretera y terminando dentro de un predio, reportando que dos personas se encontraban lesionadas. Al lugar acudieron equipos de rescate, así como autoridades policíacas, entre ellas municipales, policía de caminos y elementos de la Guardia Nacional División Caminos, quienes realizaron las diligencias correspondientes para el esclarecimiento de los hechos. Las víctimas fueron trasladadas a un hospital, dando inicio a las investigaciones para deslindar responsabilidades. Para Notinúcleo informó Pedro Monzón.
1: Ante las recientes protestas que amagaron con paralizar la conectividad del país, la presidenta Claudia Sheinbaum descartó el uso de la fuerza pública para disolver las movilizaciones, asegurando que su administración no caerá en confrontaciones. La mandataria puntualizó que las acciones de seguridad se limitarán exclusivamente a la contención estratégica para salvaguardar las instalaciones estratégicas del país, como los aeropuertos, sin que esto signifique un acto de represión.
2: No vamos a reprimir, no vamos a reprimir. Eso es lo que ellos quieren, una provocación. O sea, es una provocación para que haya represión, pero no va a haber represión. Y una cosa es una contención para evitar que se tome el aeropuerto, pero es distinto a golpear a alguien, a que haya represión por parte de la policía de la ciudad, que lo ha hecho muy bien, por cierto.
1: Reportan derrame de hidrocarburos de gran magnitud en la zona limítrofe entre Tamaulipas y Veracruz. Los detalles en el panorama nacional con Elena Zúñiga.
3: En Notinúcleo Nacionales.
4: El primer partido del Mundial generó una derrama preliminar superior a 1.200 millones de pesos en el área metropolitana de la capital del país por consumo en restaurantes, hoteles, bares y activaciones

0: El local, señaló la Confederación de Cámaras Nacionales de Comercio, Servicios y Turismo, con Canaco Servitur. El organismo del sector privado indicó que a nivel nacional el torneo puede representar hasta 65 mil millones de pesos para el sector, siempre que las oportunidades alcancen también a las micro, pequeñas y medianas empresas y no se concentren en grandes cadenas. Tras días consecutivos con intensas lluvias, el fenómeno de mar de fondo paralizó la actividad marítima en gran parte del territorio nacional. De acuerdo con la Secretaría de Marina, por lo menos en 4 estados se vieron obligados a ordenar el cierre de puertos para embarcaciones menores en el litoral del Pacífico, afectando puntos clave como Puerto Escondido, Oaxaca. En el Caribe y el Golfo de México, la restricción fue mayor, pues cerraron terminales en Quintana Roo, que incluyó Cozumel, Playa del Carmen e Islas Mujeres, así como en Yucatán y Campeche, debido a los intensos vientos, turbonadas y el potencial de tormentas. Un derrame de hidrocarburos de gran magnitud fue reportado en el río Pánuco a la altura de la refinería Francisco y Madero en la zona limítrofe entre Tamaulipas y Veracruz. Pescadores de la región alertaron sobre una extensa mancha negra que se desplaza por el afluente rumbo al Golfo de México, afectando ya embarcaciones y generando preocupación por el impacto ambiental que podría provocar en ecosistemas costeros. De acuerdo con denuncias de trabajadores del sector pesquero y ambientalistas, el derrame tendría su origen en la terminal marítima ubicada sobre el mismo río. Ante ello, pidieron que Petróleos Mexicanos asuma su responsabilidad y active los mecanismos de remediación correspondientes. El reportero Luis Ángel López fue asesinado durante un ataque armado en el municipio de Poza Rica, al norte de Veracruz. Vecinos de la zona alertaron a las autoridades luego de escuchar varias detonaciones de arma de fuego. Al sitio arribaron elementos de distintas corporaciones de seguridad, quienes acordonaron el área para revisar la escena del crimen. Minutos después, agentes ministeriales iniciaron las primeras diligencias para esclarecer el móvil del homicidio y ubicar a los responsables. Un tigre de Bengala y otras especies en peligro de extinción fueron aseguradas en una finca del fraccionamiento Valle Real en el municipio de Zapopan, Jalisco, informó la Fiscalía General de la República en esa entidad. La dependencia señaló que el cateo se realizó luego de que la Profepa en Jalisco presentara una denuncia y solicitara el inicio de una investigación, así como la ejecución de la diligencia correspondiente. El Ministerio Público Federal continúa con la integración de la carpeta de investigación por posibles delitos contra la biodiversidad y los que resulten. Hasta aquí este recorrido a través del territorio nacional, informó para Notinúcleo Elena Zúñiga.
1: En un día como hoy, pero del año de 1836, en Guajuapan de León, Oaxaca, un grupo de militares encabezados por Francisco Enciso se suma al plan proclamado el 5 de junio. Son las 15 horas 3 de la tarde con un minuto. Esta es la hora central de México.
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1: La Secretaría de Seguridad Ciudadana reportó un saldo de 19 personas detenidas y 11 policías lesionados tras el operativo de seguridad implementado por el partido inaugural de la Copa del Mundo 2026 en la Ciudad de México. 8 encapuchados fueron presentados ante el Ministerio Público por lanzar petardos y piedras. 4 personas más fueron remitidas al juez cívico por daños en la vía pública. En tanto, 4 personas de nacionalidad colombiana fueron detenidas con pases de acceso apócrifos. Pasando al ámbito internacional, el brote de ébola en la República Democrática del Congo podría afectar cada vez más a los niños. Vamos con el reporte de Laura Quiñones.
3: Yeah. El brote de ébola en el este de la República Democrática del Congo sigue extendiéndose y podría afectar cada vez más a los niños, según informaron este viernes la Organización Mundial de la Salud y UNICEF durante una conferencia de prensa en Ginebra. El doctor Douglas Novo explicó que se espera que aumente la transmisión dentro de los hogares, por lo que los menores quedarían más expuestos. En brotes anteriores en el país, los niños representaron una parte importante de los casos y una proporción aún mayor de las muertes. El experto recordó que muchos niños en Ituri, donde se concentra el brote, ya viven en condiciones muy frágiles por la malnutrición y la baja vacunación. Novo dijo que estos niños ya son muy vulnerables y que la capacidad de sus comunidades para absorber una presión adicional ya estaba al límite. Entre semanas, las autoridades han reportado 676 casos y 136 muertes por la especie bundibundio del virus. La OMS indicó que el brote ya afecta a 34 zonas sanitarias. El doctor Olivier Lepolan explicó que cada día se están identificando casos en nuevas zonas, lo que refleja que la escala del brote es mucho mayor de lo que se está detectando. La OMS recordó que no hay vacunas ni tratamientos específicos aprobados contra esta especie del virus, por lo que urge reforzar la vigilancia, las pruebas y el rastreo de contactos. UNICEF aseguró que aún es posible evitar que los niños sufran lo peor del brote. Para lograrlo, pidió más recursos, acceso humanitario y la confianza de las comunidades. La agencia ya ha enviado más de 100 toneladas de suministros de emergencia para apoyar la respuesta.
1: Donald Trump asegura que Estados Unidos tomará la isla iraní de Hark y otras instalaciones petroleras clave. Este es un reporte, Euronews.
4: El presidente de Estados Unidos, Donald Trump, dijo el jueves que el ejército estadounidense continuará llevando a cabo ataques contra Irán y amenazó con apoderarse de la infraestructura petrolera vital para el país. En un post en su plataforma de medios sociales Truth Social, el presidente estadounidense amenazó con apoderarse de la isla de Hark, un nodo clave en las exportaciones de petróleo de Irán. La isla de Hark es fundamental para las exportaciones de petróleo de Irán y cualquier ataque a su infraestructura podría tener también graves consecuencias para los mercados mundiales del petróleo, que se encuentran al borde del abismo. Alrededor del 90% de las exportaciones de crudo iraní salen del país a través de esta isla y gran parte se dirige a China y a otros mercados asiáticos. El mensaje de Trump llega después de que Estados Unidos e Irán intercambiaran ataques por tercer día consecutivo, acercando a Oriente Próximo a la reanudación de una guerra a gran escala.
1: En 1839, en un día como hoy, a la Ciudad de México llega la noticia de la toma de Tampico. El general Arista participa en la rendición de los federalistas, representados por Ignacio Escalada. Hacemos una pausa, volvemos.
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1: Son las 15 horas, 3 de la tarde, las 3 de la tarde con 10 minutos en esa segunda emisión de Notinúcleo en red estatal. Alerta por el avance de sarampión en Reino Unido. Confirman 2 muertes y más de 100 casos recientes. Los pormenores en una vuelta por el mundo con Daniel Torres.
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14: El fenómeno meteorológico del Niño ya comenzó. La Administración Nacional Oceánica y Atmosférica de Estados Unidos y los científicos esperan que se intensifique hacia finales de año, potencialmente alcanzando una fuerza histórica que podría derivar un periodo prolongado de temperaturas por encima del promedio. Si bien suele alcanzar su punto álgido a fin de año, el calor acumulado en los océanos se libera más lentamente hacia la atmósfera, lo que eleva las temperaturas globales al año siguiente. Por eso muchos climatólogos temen que 2027 bata el récord del año más cálido jamás registrado. El Banco Central Europeo ha decidido elevar los tipos de intereses a los depósitos de los bancos en la zona del euro en 25 puntos básicos, hasta el 2,25%. La guerra en Oriente Próximo está generando presiones inflacionistas y la decisión de aumentar los tipos de interés es adecuada en los diferentes escenarios que analiza la posible evolución de la perturbación y su impacto en las perspectivas a medio plazo para la zona del euro, dijo la entidad tras la reunión del Consejo de Gobierno. El Papa León XIII hizo un llamamiento el jueves a los líderes mundiales para que traten a los migrantes con mayor humanidad, advirtiendo una visita a las Islas Canarias, uno de los puntos críticos de migración en Europa, que la historia condenará a quienes permitan que las personas que huyen de la guerra o la pobreza sufran, en lo que denominó un llamamiento a la conciencia de los políticos en Europa y la comunidad internacional. El primer papa estadounidense afirmó que la dignidad humana no tiene pasaporte y no pierde su valor al cruzar una frontera. La Agencia de Seguridad Sanitaria del Reino Unido informó que en lo que va de 2026 se produjeron 2 muertes asociadas al sarampión en diferentes puntos de la región, una por sarampión agudo y otra por secuelas tardías del sarampión, según publicó el periódico británico. Esta cifra representa la primera vez desde 2018 que se registran 2 fallecimientos vinculados a la enfermedad en Inglaterra y Gales, lo que llevó a reforzar la preocupación de las autoridades sanitarias ante el avance del brote. El paso de la depresión tropical Cristina en El Salvador ha dejado una serie de emergencias atendidas en todo el país, con daños en infraestructura, evacuaciones y la activación de un robusto plan de respuesta estatal, según informó el ministro de Medio Ambiente y Recursos Naturales. Detalló que la Comisión Nacional de Protección Civil intervino en 126 árboles caídos, 23 deslizamientos, 88 vías obstruidas, 7 muros perimetrales dañados y 164 viviendas anegadas. Hasta aquí este recorrido por el mundo, informó para Notinúcleo Daniel Torres.
1: Los recortes de financiación ponen en riesgo décadas de avances contra el VIH. Vamos con el reporte de Laura Quiñones.
15: Los recortes de financiación, el retroceso en derechos humanos y la falta de inversión en prevención podrían revertir décadas de avances contra el VIH. Según la agencia, la Asistencia Internacional para el Desarrollo cayó un 23% en 2025, el descenso más pronunciado registrado. Las pruebas de VIH bajaron un 22% en contextos de alta carga y el acceso a la PrEP, un medicamento preventivo, cayó un 38% en 62 países. ONUCIDA recordó que desde el 2010 las muertes relacionadas con el el SIDA se han reducido un 56% y las nuevas infecciones un 43%, pero casi 9 millones de personas siguen sin tratamiento. La agencia pidió mantener la inversión, proteger los derechos humanos y colocar a las comunidades en el centro de la respuesta antes de la reunión de alto nivel sobre VIH-SIDA que celebrará la Asamblea General este mes.
1: El Congreso aprueba prohibir la mutilación genital femenina en Colombia. Ese es un reporte, Euronews.

0: El Senado de Colombia aprobó una ley que prohíbe la mutilación genital femenina. La ablación o extirpación total o parcial del clítoris a recién nacidas es una práctica que persiste en algunas comunidades indígenas. Según la Organización Mundial de la Salud, causa graves daños, puede causar la muerte y viola los derechos fundamentales de las niñas.
1: El tema de la ablación femenina es una aberración que requiere un tratamiento cultural profundo. Por ello, el proyecto de ley lo que contempla es una política pública de carácter pedagógico y no sancionatorio.
2: Esto no es una práctica cultural, no, señores. Esto es una práctica nociva que fue impuesta en nuestro resguardo, en nuestras comunidades. Y las mujeres en Verá hemos luchado desde el territorio y hemos traído esta palabra, esta propuesta acá al Congreso para que los senadores, los representantes a la Cámara nos ayudaran.
0: Con la ratificación de la Cámara Alta, Colombia se convierte en el primer país de Latinoamérica con una legislación especial para erradicar esta práctica, cuyo origen en el país es desconocido. Se estima que responde a creencias africanas transmitidas a algunas comunidades indígenas durante el colonialismo. Según la ONG Equality Now, entre 2020 y 2025 se realizaron 204 ablaciones en Colombia, único país de América Latina donde se practican, pero se estima que hay un subregistro muy alto.
3: La Federación Internacional de Periodistas denunció que las autoridades de Estados Unidos están obstruyendo la labor de los reporteros que cubren el Mundial de Fútbol, alertando sobre amenazas a la libertad de prensa, restricciones de visados, sexismo y racismo. El caso central involucra a la periodista brasileña Karine Alves, quien acusó haber recibido un trato discriminatorio y revisiones exhaustivas basadas en su color de piel por parte de los agentes de migración estadounidenses durante la jornada inaugural. Tanto la Federación Internacional como la brasileña condenaron el hecho, exigiendo que se garantice el trabajo periodístico. Una cruda realidad que nos duele a todos. Más de 138 millones de niños y niñas en el mundo siguen atrapados en el trabajo infantil y casi la mitad de ellos realiza labores de alto riesgo. Daniela Grajales nos informa.
4: Hoy se conmemora el Día Internacional contra el Trabajo Infantil. Tras la sexta conferencia mundial celebrada en Marrakech, se dio a conocer que a nivel mundial 138 millones de niños y niñas siguen trabajando y casi 54 millones de ellas realizan labores de alto riesgo. Aunque desde el año 2000 la cifra se redujo casi a la mitad, el ritmo actual es demasiado lento. África vive la peor parte, concentra 87 millones de menores en esta situación. En contraste, Asia y el Pacífico lograron la mayor reducción, bajando del 6% al 3% en los últimos años, mientras que América Latina y el Caribe muestra un leve descenso, pasando de 8 a 7 millones de niños afectados. Los datos indican que la agricultura sigue concentrando el 61% de los casos de trabajo infantil, seguida por los servicios con el 27% y la industria con el 13%. La OIT y UNICEF exigen a los gobiernos soluciones de raíz, invertir en protección social, garantizar educación de calidad y asegurar empleos dignos para los padres. Para Notinúcleo, Daniela Grajales.

0: choques en La Paz entre manifestantes y policías antimotines. Los huelguistas, principalmente obreros, campesinos, mineros, transportistas y maestros que exigen la renuncia del presidente boliviano Rodrigo Paz, tumbaron contenedores de basura y prendieron fuego a montículos de desperdicios para armar barricadas en las cercanías del Palacio de Gobierno. Los efectivos policiales los dispersaron con gases lacrimógenos, mientras los movilizados les arrojaban piedras y cartuchos de dinamita de bajo poder. Los manifestantes rechazan las propuestas de reformas de Paz, quien puso fin a 20 años de gobiernos socialistas liderados por Evo Morales y Luis Arce, y la falta de resultados para salir de la peor crisis económica del país en 4 décadas. El mandatario, con 7 meses en el poder, denunció el lunes que las protestas son impulsadas por narcoterroristas y promulgó una ley que le permite ahora declarar un estado de excepción. En La Paz y El Alto se agudiza la escasez de alimentos, combustibles y medicinas. Los precios de carnes y vegetales se duplicaron en los mercados. Algunos conductores duermen en sus vehículos en las filas de las gasolineras y en los hospitales escasea el oxígeno para cirugías. Según el gobierno, el daño económico causado por los bloqueos es de más de 1.200 millones de dólares.
1: En 1848, en un día como hoy, la guarnición norteamericana desocupa Palacio Nacional. Las tropas mexicanas toman posesión del edificio e izan la bandera mexicana. Una pausa, volvemos.
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0: Bueno, pues es el momento de los deportes y qué mejor que ceder los micrófonos a nuestro compañero Gerardo Gómez Guillén. Gerardo, ¿cómo estás? Adelante.
1: Javier, qué gusto saludarte a ti, a todo el público de Nutriúcleo Segunda Emisión. Acaba de terminar hace unos minutos el partido entre Canadá y Bosnia, esta segunda jornada de la justa mundialista. Canadá y Bosnia-Herzegovina, el cuadro local, el cuadro anfitrión, hay que decirlo, evitó la derrota en su presentación y terminó empatando 1-1 apenas 1-1 frente a Bosnia y Herzegovina. Este partido se llevó a cabo en Toronto. Los europeos sorprendieron al ponerse en ventaja en la primera mitad con un gol de Jovo Lukic tras una jugada a balón parado. Sin embargo, el conjunto anfitrión de la hoja de maple reaccionó en el complemento, aumentó la intensidad y encontró la igualdad para sumar su primer punto en el torneo. El resultado, este resultado 1-1, deja abierto el grupo B y obliga a ambos equipos, el norteamericano y también el europeo, a buscar una victoria en el siguiente partido. El día de hoy, por la noche, 7 de la noche, los Estados Unidos, otro equipo anfitrión, y Paraguay, en un duelo de americanos, se verán las caras en la presentación del equipo de la barra y de las estrellas y de las barras, porque los dirigidos de Mauricio Pochettino van a debutar en Los Ángeles dentro del grupo D. Los norteamericanos llegan con la presión de jugar en casa y con figuras como Christian Pulisic, Weston McKennie y Gio Reyna. Estos tres son llamados a liderar el proyecto de Pochettino. Por su parte, la albirroja regresa a una de las copas mundialistas después de 16 años de ausencia y van a buscar dar la sorpresa en esta primera jornada. Las claves del encuentro: Estados Unidos intenta imponer su ritmo y la posesión desde el inicio. Los guaraníes van a apostar por el orden defensivo que han tenido históricamente y las transiciones rápidas, además de el balón parado. Una victoria podría encaminar al ganador hacia los octavos de final desde la primera fecha. Así que a esperar también que Estados Unidos, el anfitrión, bueno, al menos consiga la victoria en este debut mundialista. En lo que respecta a la selección mexicana, tras debutar con triunfo el día de ayer, la selección mexicana tendrá como siguiente compromiso enfrentar a Corea del Sur. Aguirre y Rafael Márquez, esta mancuerna de dirección técnica, están afinando detalles para mejorar el funcionamiento colectivo. La actuación de Quiñones y Jiménez genera optimismo de cara a los siguientes encuentros del grupo. Una duda se mantiene en el plantel y es que la pregunta es: ¿qué jugador va a sustituir a César el Cachorro Montes en el siguiente partido? Hay que recordar que jugador de Rusia, bueno, salió expulsado con una roja directa. Edson Álvarez se perfila como ese jugador y hacer mancuerna con Johan Vázquez. Después del partido vamos a escuchar los audios, vamos a escuchar las declaraciones de dos de los jugadores importantísimos. Vamos a escuchar primero al mexicano Álvaro Fidalgo.
2: Muy feliz, creo, como todo el mundo, ¿no? Como todo el país, supongo. Una victoria, iniciar el Mundial con una victoria en casa, en el Azteca, siempre ayuda a partir de ahora, con la victoria, pues a corregir, a mejorar las cosas que no hayamos hecho también durante el partido, que para eso Javier, Rafa, Toni, todos están siempre facilitándonos la vida. Así que nada, ahora mismo muy feliz, disfrutando de esto y ya seguir, que esto acaba de empezar. De repente, si estás aquí, mañana no sabía exactamente si se iba a poder cumplir o no, pero para mí es un honor. Lo acabo de decir ahí. Al final crecí como futbolista aquí en México, y bueno, para mí es un honor defender a México, dejarme la vida. Eso nunca va a quedar, eso sabe que la gente como soy de comprometido con todas las cosas, y bueno, pues estoy muy feliz y muy agradecido por todas las personas que me ayudaron a llegar aquí, que confiaron en mí.
1: Vamos a escuchar al jugador del partido, Julián Quiñones, el mexicano también que se estrenó y que hizo además el gol 1000 en las Copas del Mundo.
3: Contento, emocionado por haber marcado mi primer gol en un mundial, con este estadio espectacular, lleno de la afición que nos vino a apoyar desde el primer minuto, y para mí es muy importante, ¿no? También rescatar todo lo que ha hecho nuestro compañero, fue fundamental, ¿no? Para que hoy podamos lograr los primeros 3 puntos. La gente se ha manifestado de muy buena forma, lo hemos sentido en redes sociales, en todos lados, la gente ha estado conectada con nosotros, al igual que nosotros con ellos, y hoy se hizo notar, ¿no? Y eso fue fundamental para que nosotros hoy saliéramos a buscar la victoria. Aunque lo hicimos por parte bien, creo que debe ser constante el presionar siempre a los equipos y más siendo locales, ¿no? Eso es fundamental, pero vamos a trabajar a eso. Hoy lo hicimos muy bien y nada, seguimos trabajando.
1: Bueno, más información del fútbol mexicano. Chivas quiere sorprender el próximo torneo. Ha cerrado la incorporación de Jordan Carrillo, el jugador proveniente de los Pumas de la UNAM. Pachuca dará de qué hablar porque siguen siendo protagonistas en el mercado. Aparece el regreso de Rodolfo Pizarro, uno de los ajustes importantes de cara al siguiente torneo. América con su nuevo técnico Almada, además de Toluca, Tigres y Xolos, están buscando en el mercado mexicano y también en el internacional. Soy Gerardo Gómez, que tengan un excelente día. Y recuerden, el deporte se vive mejor en Radio Núcleo.
0: Gracias, Gerardo, por el reporte de esta tarde. 1864, en un día como hoy, Maximiliano y Carlota hacen su entrada solemne en la Ciudad de México. Una pausa, regresamos.
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0: Bueno, el presidente municipal de Tuxtla, Ángel Torres, encabezó la entrega de un nuevo puente peatonal sobre el Libramiento Suroriente a la altura del Parque Patricia. Esta infraestructura, ubicada en la colonia Francisco y Madero, busca garantizar la seguridad de automovilistas y principalmente de los peatones, beneficiando de forma directa a familias feligreses y estudiantes de las colonias de la zona que diariamente cruzan esta vía de alta velocidad. Bueno, antes de despedirnos, le dejamos esta cápsula del Mundial 2026 para conocer más detalles de esta justa de fútbol.
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2: Con 22 años como profesional, Lionel Messi vivirá en Norteamérica el sexto mundial en su historia.
3: Tras 4 participaciones previas,
2: la Copa del Mundo de Qatar se convirtió en el torneo más importante para la Pulga, pues marcó 7 goles, 2 de ellos en la final, con lo que logró romper una sequía y poner su nombre en lo más alto del fútbol. Messi es uno de los pocos jugadores que lo ha ganado todo, pues en su palmarés encontramos, además del mundial pasado, 2 Copas América, 4 Champions League, 10 Ligas Españolas y 3 Mundiales de Clubes. En cuanto a premios individuales, Messi puede presumir 8 balones de oro, siendo el líder en solitario en ese rubro.
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0: Ya nos vamos, muchas gracias por habernos acompañado una vez más en esta segunda emisión de Notinúcleo, en espera de que usted haya quedado debidamente informado de los sucesos más sobresalientes ocurridos en las últimas horas. Gracias a mi compañero Fabián Samayoa, que sube los controles técnicos, Daniela Grajales en la redacción, Rosso Verovilla Martínez en la dirección de noticias. Soy Francisco Javier Figueroa Niño, que tenga una excelente tarde, buen fin de semana, buen domingo, lunes, si Dios quiere, por aquí nos encontraremos.
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2: Muy buenas tardes, qué gusto que nos acompañe con este corte informativo. A través de un comunicado, la Comisión Nacional de Aguas emitió el reporte de lluvias acumuladas en las últimas 24 horas, confirmando que la región Soconusco de Chiapas registra los niveles más altos de precipitaciones en todo el sureste del país. De acuerdo con el monitoreo oficial, el municipio de Unión Juárez encabezó la lista nacional con un acumulado histórico de 157.7 milímetros de lluvia. Le sigue en Cacahuatán con 106.2 milímetros y Tuxtla Chico, que alcanzó los 103.4 milímetros de agua acumulada. Ante este panorama, se mantiene la vigilancia permanente en las condiciones hidrometeorológicas de la zona para prevenir riesgos. Tras 4 días de bloqueo en las instalaciones de Pemex y 12 días de movilizaciones, la sección 7 de la CENTE se replegó hacia el primer cuadro de la capital chiapaneca para continuar con sus demandas. El movimiento deja un duro golpe financiero en la ciudad, el desabasto de gasolina es continuo, los mercados públicos reportan una caída del 35% en sus ventas y el sector comercial estima pérdidas de hasta 60% de sus ganancias, algo que les tomará entre 4 y 6 meses para recuperarse. Y ante las recientes protestas que amagaron con paralizar la conectividad del país, la presidenta Claudia Sheinbaum descartó el uso de la fuerza pública para disolver las movilizaciones, asegurando que su administración no caerá en confrontaciones. La mandataria puntualizó que las acciones de seguridad se limitarán exclusivamente a la contención estratégica para salvaguardar las instalaciones estratégicas del país, como los aeropuertos, sin que esto signifique un acto de represión. Hasta acá la información, muchas gracias por su atención y preferencia. Continúe con nosotros con nuestra programación habitual. Muy buenas tardes.
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0: Bueno, pues en ese instante ya son las 4 de la tarde con 6 minutos, 4 con 6. Gracias por continuar con nosotros. Oigan, tenemos invitados especiales el día de hoy. Ya de casa, como es de costumbre, el equipo de Un Planeta, Una Voz. Ya no te olvides que el 14 de junio, en dos días, desde las 18 horas 6 de la tarde, allá en la explanada del Parque Bicentenario en Tuxtla Gutiérrez, te vamos a estar esperando para que llegues y al mismo tiempo, bueno, te la pases fenomenal. Pues ya están nuestros invitados por acá, invitados especiales, para que a viva voz el equipo de Un Planeta, Una Voz, les haga la invitación y al mismo tiempo les digan, bueno, pues qué actividades habrán. Así es que, bienvenida. ¿Cómo estás?
1: Muy buenas tardes a todas y a todos allá, a los que nos están escuchando, ya sea en el trabajo, en el carro, en el donde sea que se encuentren, pues nada más y nada menos que invitarlos este día tan bonito que es el día domingo 14 de junio, así que los esperamos, ahí su amiga Jazz Ramírez, de igual manera vamos a estar muy contentas y contentos de recibirlos. Y por supuesto, pues es un gran concierto que vamos a tener.
0: Vas a tener invitados especiales, vas a tener invitados que sin duda alguna, bueno, pues son de renombre, muy conocidos, muy carismáticos, muy guapos, muy sencillos. Ah, bueno, pero antes de dar a conocer a los artistas que estarán ese día, bueno, ¿qué actividades habrá el 14 de junio, 6 de la tarde, allá en lo que es el Parque Bicentenario?
1: Por supuesto, vamos a tener talleres especialmente para todo tipo de edades, especialmente se trata sobre cuidar nuestro medio ambiente, de crear conciencia, hacer conciencia, que es algo fundamental. Aparte, tendremos presentaciones artísticas, bazar, que es fomentar ahora sí el comercio local a todas y a todos, y dinámicas y pues muchas sorpresas más que por allí les iré mencionando. Pues podríamos también decirles por allí que podrías hasta adoptar un arbolito.
0: Ah, sí, es cierto. Están invitados aquellos viveros que quieran formar parte de esta pues travesía y esta fiesta de reforestación, por así decirlo, ¿ah? Pues una sí. Fiesta que sin duda alguna todos están invitados. Y bueno, hoy quién nos acompaña. Te voy a dar la oportunidad que tú le pongas más flores. Adelante.
1: Bueno, es un niño muy carismático, grande, talentoso, grande en el sentido de que es un niño muy, muy artístico, a la cual amigable y un gran ser humano, que la verdad estamos muy contentos y orgullosos de que sea digno chiapaneco y tuxleco.
0: Eso, ¿y de quién se trata, eh?
1: Nada más y nada menos que de Max Tuvejuela.
0: Es correcto. ¿Cómo estás, Max?
2: Bien, muy bien, la verdad.
0: Oye, que tú también vas a estar allá como invitado especial, como todo un artista.
2: Sí.
0: ¿Y cómo te sientes?
2: Pues me siento muy bien.
0: Muy bien. Y bueno, ¿y qué tienes pensado para ese día? ¿Qué vas a hacer?
2: Voy a dar un concierto con Alan de Magneto.
0: ¡Ah, no, bueno!
2: Ibarra.
0: Aquel famoso Alan Ibarra. Aquel, si lo tienes por ahí, productor, aquel que en algún momento aplicó la de vuela abuela, ¿no? Y bueno, ¿y qué? Invítalos a todos a que lleguen.
2: Los invito a todos este 14 de junio a las 6 de la tarde en el Parque Bicentenario.
0: Ah, bueno, ¿y qué vas a ofrecer aparte de tu concierto? ¿Qué más?
2: Pues van a dar como un taller, no sé, así me dijeron.
0: ¡Ah! Pues ahí está, adelante, échale.
1: Sí, habrá talleres, bazar y además algunas dinámicas con las que igual puede el público interactuar con todas y todos. Ahí me habían preguntado pues si había algún costo las entradas y ahorita pues simplemente les digo que no tiene ningún
0: costo. No
1: tiene, es totalmente libre. Por ahí nos preguntaron y por supuesto es totalmente libre para todo el público, para guiar con la familia, porque es domingo familiar sobre todo. Con los amigos, las amigas, con cada uno de ustedes, son bienvenidas y bienvenidos. Y por favor, eso sí, ahorita como anda, ha estado lloviendo, pues vengan cubiertos, ahora sí, bien tapaditos. Pero sobre todo porque nos vamos a divertir, vamos a cantar, vamos a bailar. Y pues así como dijo mi amigo Max, estará Alan Ibarra de Magneto junto con nosotros cantando, haciendo unas grandes colaboraciones. Y no solamente él, también estará nuestro buen
0: Aldo
1: Baldo Vinos.
0: Ese, Pero ¿quién es este Max? Para los que no te conocen, los que escuchan radio, ¿quién es Max? Háblales de ti, Max.
2: Pues yo soy un youtuber artista. Uh-huh. Que también me puedes seguir en mis redes sociales como YouTube, TikTok e Instagram.
0: ¿En YouTube cómo te encontramos?
2: Max Tube Juega.
0: Ah, no, bueno, para los que no ubican, aquellos que ya son más de 40 y más, ¿no? Que no ubican a Max, ¿cómo es? ¿Cómo te encontramos? ¿Max Tu?
2: Max Tube Juega.
0: Max Tube Juega. Es más, para que ustedes lo busquen en este instante y se den cuenta quién es Max Tube Juega. Que por cierto, ¿en qué consiste tu concierto?
2: Mi concierto consiste en salvar el planeta.
0: Ahí está, mira, ahí se escucha. ¿Cuántos artistas te acompañan ahí?
2: Dos.
0: ¿Dos? ¿Quiénes son?
2: Alan Ibarra.
1: ¡Ay, Chento, nadita! ¡Qué humilde!
0: ¿Cuánta humildad, Max? ¿No? Oye, ¿y cómo has tomado la fama, Max?
2: Bien.
0: Tranquilo. ¿En qué escenario te gustaría estar ya?
2: Uy, en el Super Bowl.
0: ¿En el Super Bowl? ¡Ah, no, güey!
1: No. Vamos a la grande.
0: Sí, sí, no, y ahí pueden encontrarlo a través de YouTube. Max Tube Juega, así lo encuentran. Iván, de hecho, estamos escuchando de fondo, pues prácticamente algo de lo que él tiene. Y veo que son como algunos covers así, ya, ochenteros, ¿no? Y que ya se le aplica a él. Oye, muy bien. ¿Y cuál es la canción que más te gusta?
2: Uy, la de Mundialito Social.
0: ¿Mundialito Social?
2: Sí.
0: Órale, muy bien. Mira, ahí está, mira, apúntale ahí, doctor.
2: Mi baile.
0: ¿Y por qué decidieron Max? A ver, échale por ahí.
1: Porque Max es una de las inspiraciones que todo juventud y jóvenes hemos tenido, porque sé que desde su edad podemos empezar a crear y hacer conciencia sobre el medio ambiente, y el mensaje idóneo es gracias a través de él, y que es ido, bueno, ha sido un niño muy talentoso. Y por supuesto que él puede llamar a más generaciones, a invitar a no solo a crear conciencia, sino que también tengan ese valor y que sueñen en grande, porque los sueños se pueden hacer realidad. Si les gusta igual cantar, realizar algunas actividades, pues Max es un gran ejemplo chiapaneco en la cual los niños lo pueden realizar, y a toda la juventud, pues en dado caso, igual es como Valdovinos, que la juventud, ahí hay que ser tenaz.
0: Aquí hay algunos niños también que nos escuchan. Mira, y en esta ocasión van a saber que Max va a estar presente para que vayan. ¿Cuánto tiempo vas a estar cantando, Max? ¿Una hora?
2: Yo creo que sí.
0: ¿Una hora? Ah, pues ahí está, para que llegue, sí. Y aquellos que nos escuchan, papás que quieren llevar a sus niños, también llévenlos, ¿no? Y estará pues Alan y toda la banda y todo el equipo, por supuesto, que tienen para ustedes. Pues el equipo de Un Planeta, una voz. Así es que 14 de junio, ¿algo que quieras resaltar?
1: Claro que sí, los estamos esperando con los brazos abiertos, no se olviden, y es totalmente familiar. Por supuesto, vamos a disfrutar, es un gran concierto para todas y todos. Recuerden, vamos a subir más información sobre el día 14. Vamos a subirnos en las redes sociales de nuestra amiga Yasmín Ramírez, ya que ella nos está invitando a todas y a todos. Lo pueden encontrar a ella en Face, Instagram como Yas Ramírez, YAZZ Ramírez. Ella va a subir un flyer el día domingo temprano, o bien esta mañana por la noche, pues así tentativamente. Estén pendientes porque va a subir más publicidad, más flyers, para que estén pendientes porque hay una sorpresa.
0: Ah, pues ahí está, para que ustedes la busquen. ¿Cómo saben las redes?
1: Yas Ramírez, es YAZZ espacio Ramírez.
0: Pues ahí está, muchísimas gracias, Max.
2: Gracias a ustedes por invitarme.
0: Ahí está, vas a pasar en todas las cabinas ahorita, Max.
2: Sí.
0: Así es que público por todos lados. ¿Ah? Sí. Muchísimas gracias. Bueno, que los agreguen en las redes también. Ahí para que sigan las actividades que va a haber.
1: Por supuesto, agréguenos ahí en las redes sociales, Yas Ramírez. Y pues estamos muy contentos y contentos de tenerlos el día domingo en punto de las 6 de la tarde.
0: Así es que ahí está la invitación, muchachos. Mientras tanto, nosotros los invitamos a que no se lo pierdan. Recordamos actividades, recordamos horario, recordamos lugar. Adelante.
1: Recordamos el día 14 de junio en punto de las 6 de la tarde en el Parque Bicentenario, en la Explanada. Estaremos con talleres, bazares, actividades artísticas y mucho más.
0: Bueno, así es que ahí los esperamos, ahí nos vamos a estar viendo. Es más, vas a poder adoptar hasta un árbol o una planta si tú quieres. Hola. Sí, ¿no? Y sí. Lo que tú quieras, si quieres echar la foto con Max, lo puedes hacer, ¿no? Así es que mantente al pendiente. Mientras tanto, nosotros pues no nos despedimos porque pues hay que venir. ¿Vas a volver a venir mañana? No. Hay que venir mañana de una vez.
1: Por supuesto.
0: Digo, amárralo, ¿no? Pues sí, hay que venga Rox, aunque sea Rox, que venga solita, ¿no? Ya que no va a poder Max, ¿no? Pero bueno, Rox, ¿algo más? ¿Solo?
1: Solo. Gracias a todos, a toda la audiencia. Entonces los esperamos de parte de su amiga, Yasta Miles.
0: Bueno, mientras tanto, madrugada, vuelvo con ustedes. No le cambien. Esperando.

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1: Las protestas magisteriales en Chiapas han escalado a un nivel que comienza a generar serias afectaciones a la población y a sectores estratégicos de la entidad. Basta ver la toma de los accesos al Aeropuerto Internacional Ángel Albino Corzo, que representó un nuevo capítulo en un conflicto que ha dejado de limitarse a las mesas de negociación para trasladarse a puntos neurálgicos de la vida económica y social del estado. La interrupción de las actividades en la principal terminal aérea de Chiapas no solo afectó a pasajeros y aerolíneas, sino que envió una señal preocupante sobre la capacidad de operación de servicios considerados esenciales. De viva voz de los pasajeros de un vuelo procedente de la Ciudad de México, expusieron que pudieron abandonar las instalaciones únicamente después de recibir autorización temporal bajo restricciones como el uso del celular. Este escenario se suma a las acciones realizadas previamente en instalaciones de Pemex, cuyos bloqueos han provocado problemas en la distribución de combustibles y generado compras de pánico en distintas regiones del estado. El cierre de vías de comunicación, la afectación al suministro de las gasolinas y la paralización de instalaciones clave incrementan la presión social y económica en una entidad que enfrenta importantes desafíos de desarrollo. Hasta el siguiente comentario.
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0: ¿Es cierto que está cayendo un pijazo de agua, doctor? No sea mentiroso, aquí ni se oye nada, doctor. Yo solo le creo al público. Siempre nos dicen ellos si es... ¿Es cierto o es falso lo que nos dices, asqueroso? ¿Ah? Así es que... Yo no sé si bien, si tiene razón aquí el viejito decrépito, este chamaco filtrafa de la comunicación. Supuestamente que está cayendo un porrazo de agua. Supuestamente. No creo, ¿no? Entre son peras y son manzanas. Esperemos que todo esté muy bien. Y ahorita vamos a entrar a las redes para ver si es cierto. Mientras tanto, iniciamos.
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0: ¿Qué actualizaron la máquina? Ah, ya decía yo que habían actualizado la máquina, príncipe. Por los fondos, doctor. ¡Qué pasión, doctors! No pasa nada, príncipe, lo hacemos de nueva cuenta ya. Tú que te estresas, doctor. Quiero saludar un abrazo a mis amigos de San Cristóbal de las Casas.
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0: Quiero saludar a mis amigos de San Cristóbal de las Casas, que ellos siempre andan en sintonía con nosotros. ¡No importa!
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0: Si está lloviendo, no importa. Si hay rayos y centellas, ellos siempre nos escuchan, doctor. ¡Dale palmas! Gracias, príncipes. Ahí está, mira.

0: acuerdo cuando íbamos a San Cristóbal y estaban esos grupos de reggae. A todos mis hermanos que ven cocodrilos con seis patas. Así decía un güey. ¡Doctor! ¡Está mal fondo!
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0: Vamos a probar, príncipe. Probemos. Y ahora sí, ya sé. Es que andamos armando aquí el asunto de... ¿Cómo se llama? De la carpeta, doctor. Ahí está. Y llegó el bombero. Bien, doctors.
2: Llamen a los bomberos que llegó Merenglas.
0: Fondo allá de...
2: ¡Suéltalo!
0: Ahí está, mira.
3: Llegó el bombero con la manguera. Llegó el bombero con la manguera roja tendera. Llegó el bombero.
0: Bien. Estás armándolo bien, asqueroso.
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0: Tienes fondo de la costa, fondo de Chiapa de Corzo. Ah, muy bien, nuevo. Hasta que estás haciendo algo, basura cósmica. Ah, claro. Fondo de noticias, doctor. Ah, come croquetas, perro. Muy bien, güey, qué bueno que estás probándolo, ¿no? Fondo de plática rusa, doctor. Bien. Ahí está, suenas bien, doctor. Bien, me gusta. El fondo de los Thundercats. A ver. Es que vinieron a actualizar la máquina, ¿no? Entonces quedamos de cero, doctor. De cero. Vamos a mandar a música. Y después nos vamos a ir con... con información, ¿no? Ya te la sabes, ¿para qué te la cuecha, maco del mol?
2: ¿Vas a poner la que tú quieres o vas a poner la que yo quiera?
0: No voy a faltar esa, ¿no? Mientras tanto, casi llegamos a la media. Qué feo lo cortaste, doctor.
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0: Solo porque estás acomodando las botoneras, basura. Solo por eso te lo voy a perdonar. Solo por eso, asqueroso.

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2: Son las 4 con 39 minutos.
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1: ¿Cómo va quedando? ¿Va mejor?
2: Bueno, va mejor.
1: Sí, oigan, que sí está lloviendo sabroso.

0: ¿El regreso? A ver. A ver, pon el regreso. ¿Cómo se oye? A ver.
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0: Muy bien, doctor. Gracias, príncipe. Bueno, muy bien, doctores. Vamos acomodando este asunto, ¿va? Ya son las 5 de la tarde, 5 menos 15 minutos. Vamos a algo con Don Omar a través de la frecuencia 90.3.
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4: Son las 4 con 57 minutos.
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1: Muy buenas tardes, qué gusto que nos acompañe con este corte informativo. Tras 4 días de bloqueo en las instalaciones de Pemex y 12 días de movilizaciones en la sección 7 de la CENTE, se desplegó hacia el primer cuadro de la capital chiapaneca para continuar con sus demandas. El movimiento deja un duro golpe financiero en la ciudad, el desabasto de gasolina es continuo, los mercados públicos reportan una caída del 35% en sus ventas y el sector comercial estima pérdidas de hasta el 60% en sus ganancias, algo que les tomará entre 6 meses en un promedio para recuperarse. En su conferencia mañanera de este viernes 12 de junio, la presidenta Claudia Sheinbaum advirtió que las cúpulas de la Coordinadora Nacional de Trabajadores de la Educación quieren regresar a la corrupción de que sean las comisiones de los líderes y los gobiernos de los estados quienes decidan el ingreso y promoción de los maestros. La mandataria federal añadió que no está segura de sus peticiones sean lo que la base de maestros quieran realmente. El Servicio Meteorológico Nacional informó que mantiene una vigilancia sobre una zona de baja presión sobre el suroeste del Golfo de México, con potencial para el desarrollo ciclónico que interactúa con la onda tropical número 6, una circulación ciclónica en altura e inestabilidad atmosférica. Destacó que con estas acciones provocarán lluvias puntuales intensas en regiones de Jalisco, Puebla, Veracruz, Oaxaca, Chiapas, Tabasco y Campeche, y lluvias muy fuertes en gran parte del territorio nacional. Hasta acá la información, muchas gracias por su atención y preferencia. Continúe con nosotros con nuestra programación habitual. Muy buenas tardes.

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1: Son las 5 con 4 minutos.
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6: La creciente suplantación de identidad de instituciones financieras en México se ha convertido en una amenaza que pone en riesgo el patrimonio de miles de personas que buscan acceder a un crédito. Y es que durante el pasado mes de mayo, la Comisión Nacional para la Protección y Defensa de los Usuarios de Servicios Financieros, CONDUSEF, recibió 9 reportes de entidades legalmente constituidas que denunciaron el uso indebido de su nombre, logotipo y datos corporativos por parte de presuntos estafadores. Este fenómeno evidencia la sofisticación con la que operan grupos dedicados al fraude financiero, utilizando plataformas digitales, redes sociales, sitios web apócrifos e incluso documentación falsa, con lo que buscan generar confianza entre potenciales clientes para obtener información personal, pagos anticipados o depósitos con la promesa de créditos rápidos y con pocos requisitos. Las instituciones afectadas pertenecen principalmente al sector de las sociedades financieras de objeto múltiple, SOFOM, y aunque en su mayoría operan de manera legal, su imagen ha sido utilizada sin autorización para engañar a usuarios que desconocen la existencia de estas prácticas fraudulentas. La labor de vigilancia de la CONDUSEF resulta fundamental para alertar a la población sobre estos esquemas de fraude. Hasta el siguiente comentario.
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0: Vamos a ver cómo se escucha. La probamos, ¿no? Me late, la dejamos. Si no, la quitamos, doctor. Tú tranquilo, tú disfrútalo, príncipe. Como lo marca el reglamento, doctor. A ver, dale play. ¡Ah, me gusta cómo se oye, doctor! ¡Dale palmas, príncipe! Ahora busca los aplausos. Bien, bien, me gusta. Vamos a ir a momento de music. Y vamos a continuar con más. Estamos haciendo unos ajustes. Ay, porque bueno, pues como les explicamos, de que tenemos que dejar todo en orden, como lo marca el reglamento, como lo pinta la hora de tránsito, ¿no? La hora de tránsito de la grande.
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0: Eso me gusta, me gusta. Me gustan esos cambios, doctores. Mira ese jingle. Ah, no, bueno. Vámonos con algo de Los Ángeles Azules.
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0: olvidarte. Bueno, con lo que tengamos ahí. Y ahorita continúas, ¿va? Bueno, pues llegó la fiesta más grande de todo el mundo, ¿no? La fiesta futbolera que ustedes ya conocen. La fiesta futbolera que todo mundo estamos disfrutando. Y ayer nuestra selección, la neta, no convenció, pero ganó. Los que saben de fútbol lo saben. Si nosotros, que somos unos simples mortales nada más, aficionados, unos mortales aficionados, sabemos perfectamente que la selección nos quedó a deber. No estamos hablando mal de la selección, estamos siendo realistas. Debieron ellos haberse lucido. Siento que les pesó el campo. No entiendo por qué, si estamos en nuestro país. Pero bien dicen que la Azteca pesa. Y en sus declaraciones el señor Aguirre lo dijo muchas veces: no me convencieron. No muy me gustó cómo estuvieron en la cancha mis chavos. Y él lo sabe. Sí ganaron, pero no convencieron, ¿no? Entonces, vamos a ver qué sucede contra el siguiente rival, que es Corea. Tengo entendido, ¿no? Tengo entendido que es el equipo de Corea, que por cierto, ayer también jugaron. Jugaron por la noche, alrededor de las 20 horas 30. Ahí jugaron, ¿no? Jugaron contra, ¿cómo se llama? ¿Chequia? ¿Cómo se llama ese equipo? Contra Chequia. Bueno, si estoy mal, me corriges, doctor. ¿Va? Pero corren esos coreanos que, pa, no, bueno. Corren como si, no, bueno. Yo creo que son parientes de aquel carterista del centro. Pero bueno, la selección mexicana se va a medir a Corea del Sur el próximo jueves. O sea, la otra semana, ¿no? El próximo jueves 18. Estamos hablando, bueno, casi 8 o 9 días, que estará jugando la selección de nueva cuenta, la selección de fútbol, contra Corea. Una semana suficiente para corregir lo que el equipo dejó de hacer, ¿no? Y ver quién será elegido para sustituir a César Montes, quien salió expulsado. Entre peras y son manzanas, está expulsado, ¿no? Pero bueno, ganó México, pero en lo personal no convenció. Y siento que en esta ocasión van a cambiar hasta el portero y algunos jugadores, porque no pueden jugar contra Corea con los mismos. Tiene que hacer un ajuste el señor Aguirre. Y eso, bueno, pues veremos qué pasa, ¿no? Veremos cómo va a quedar el asunto. Mientras tanto, felicidades a la selección. Felicidades, muchachos, porque sí, sacaron el resultado, ¿no? Pero al final sabemos perfectamente que le quedaron a deber a la afición. Y hay algo más. Yo no sé ustedes, pero no sé si están enterados, ¿no? Chécate nada más. Llegaron los de Noruega, ¿no? Y cuando hablamos de los de Noruega, hablamos de la élite del mundo de los vikingos. Y cuando hablamos del mundo de los vikingos, hablamos de una cultura fuerte, de una cultura única, doctor, ¿no? De esos chamacos del mal que traen o que vienen con todo. ¿Por qué? Chécate nomás lo que hizo la selección de Noruega. Le dijeron a, no sé si son los encargados, los de la FIFA, o los encargados del asunto de la logística de la selección, no sé quién se encarga de sus alimentos, ignoro esa parte, ¿no? Me imagino que todos tienen como un itinerario y todo, ¿no? Pero ellos dijeron, ¿saben qué, muchachos? A los encargados de ver todo esto, no se preocupen por nuestra selección de Noruega. Nosotros llevamos toneladas de comida. Toneladas de comida que cruzó el Atlántico, ¿sí? Para que llegara directamente hasta Carolina del Norte, ¿no? No era un envío comercial, era el equipaje gastronómico de la selección de Noruega para esta justa mundialista 2026. El cargamento incluye, ahí te va, ¿a poco? Pues para que veas, 500 kilos de pescado rojo. Ay, güey, ¿sí? 500 kilos de pescado rojo. 120 kilos de brunost, el característico queso marrón noruego. 120 kilos. 7000 naranjas. Ándale nomás. Y como toque definitivo, una plancha especial para preparar, pues, los famosos gofres. Y además, con ellos, o con el equipo, viajan 6 chefs. Más la banda que va a estar apoyándolo, ¿no? Trabajan 6 chefs para ese, pues, para esa selección, doctor. Es increíble, ¿no? Increíble todo lo que ellos tienen. Ah, pues para decirle a la FIFA, ustedes tranquilos, doctor. Nosotros nos encargamos de todo. No necesitamos sus huevos con jamón, doctor. ¿No? Entonces, viajan con ellos alrededor de 5 o 8 chefs. Yo alcancé a ver en un video 6, pero si hay más, órale. Pero yo acá me dice en producción que estén de 5 a 8. Que viajan con el equipo, ¿no? Pero bueno, y entre ellos, puros ganadores del arte culinario. No es como que, háblale a mi primo, aquel que sabe cocinar. No, no, doctor, ese no entra ahí, ¿no?
1: ¡Indio!
0: No entra ahí. Son los chefs que han estado en eventos culinarios y que han ganado. El menú, ¿sí? El menú es en formato buffet libre. 4 veces al día, con cenas centradas en pescado y pollo, ¿no? Así es que, imagínense, ellos pues tienen que comer bien, pero lo que a ellos les gusta y lo que a ellos les conviene, ¿no? Imagínense, 1 tonelada de pescado. Son un poco extraños esos, ¿no? Si acá no quieren estar comiendo huevo cada rato, ellos comen un pescado diario, doctor, ¿no? Detrás del gesto excéntrico, diría yo, hay una lógica nutricional sólida. Mantener los hábitos alimenticios de siempre reduce el estrés y estabiliza el rendimiento físico en competencias de alta exigencia, ¿no? Pues ahí está el famoso Erling Haaland, ¿no? Que es uno de los capitanes del plantel. Y él dice, debemos de comer así, como idénticos vikingos. ¡Ah! ¡Come croquetas, perro! ¿No? Entonces, imagínense todo lo que están, pues, llevando, o mejor dicho, ya llevaron directamente, ¿sí? Hasta la Unión Americana, porque, pues, allá también les toca jugar a ellos. Así llegó Noruega al Mundial. Así llegó Noruega a esta geogesta, a esta justa mundialista. Donde, híjole, imagínate cuánto de pescado. Nosotros ya vamos a continuar con más. Y vamos a ir directamente. Vamos a ir con música. ¿Te parece, doctores? En la que seguimos acordeonando. Imagínate. Pero bueno, manténganse informados y vivan toda la emoción de la justa mundialista por Radio Núcleo. Sigan la cobertura más completa con Núcleo Sports. Un abrazo ahí, mi amigo Gerardo Gómez, y a todo el equipo. Y no te pierdas de las transmisiones de los partidos que llevaremos hasta ti, ¿no? Manteniéndote informado con los avances deportivos en todas las emisiones. Y al mismo tiempo decirte que de lunes a sábado, en esta frecuencia de 1 a 9 de la noche, vamos a estar dándote todos los detalles. ¿Va? Vamos a ir a momento de música, doctores. ¿Cómo lo ves a estos noruegos? Son gandallas, ¿va? ¿Qué es que le van a estar dando aquí? Que juguito con jamón, Dios de mí. No, doctor, ellos Ellos se manejan diferentes. Hay niveles, doctor. Hay niveles, príncipe. Por eso hasta la basura se separa como orgánica e inorgánica, gordo. Miami me lo confirma. 525. 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

0: Ah, no, bueno. Esa mentada Ana Gabriel, ¿cómo me hace? Ay, Dios de mi vida. Yo creo que hay que hacer un especial ese que tiene así con mariachi, doctor, por favor. Yo creo que hay que hacer un especial de ella, príncipe. ¿No? Sí, cómo no. Imagínense. Ah, no, bueno. Hay una rola que al menos dices tú, güey. La canta, hace un feat con el señor Vicente. Y esa canción, ¿es la que está de fondo, doctor? Ah, bueno, esa. Dale palmas, doctor, por favor. Hay una, es la que está sonando, doctor. Muy bien. Esa es donde canta primero el señor Vicente Fernández. Ahí está, mira.
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0: Ah, no, bueno.
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0: ¡Dale palmas, doctor! ¡Qué chulada!
2: Nos dimos, mira, beso a beso esta gran pasión.
0: ¡Ah, no, bueno, doctor!
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0: Les debo este especial, ¿eh? Les debo este especial a Ana Gabriel con mariachi. ¿Ah? Se las debo, doctor, se las debo.
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0: Ah, no, bueno.
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0: Qué bonito se oye. Sinceramente, es una joya esta canción.

esa canción se dio a conocer con nuestros amigos de Sony Music a finales de los 90s. Pedazo de rola, ¿no? Bueno, doctor. ¿No? Sí, sí es cierto. Y al mismo tiempo, también aquellas personas que nos están escuchando, ¿no? Y si quieren escuchar algún especial de unas rolas de un artista, hacemos el especial sin problemas, ¿no? ¡Ah, no! ¡No me pongas eso, doctor! ¡Por favor, please! Esa canción la puede usted tratar de descargar en alguna aplicación, no la va a encontrar. Solo aparece en karaoke, en YouTube y así, pero ya de ahí, ¿cómo cuesta encontrarla? No sé en qué aplicación de música tenga usted, pero descargarla así tranquilamente, de darle un clic, no. No, no pudimos, no encontrábamos, doctor, hasta que el viejito del mal dice, papá, yo lo tengo. A mí me lo firmaron, doctors. Y ahí está, mira. Escucha este fondo. Escucha esa estrofa.

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1: Se los debo, ¿eh? Se los debo ese especial. ¿Ah? Bueno, vamos a ir a compromisos. Estamos ajustando nuestra botonera que ya va un 90% quedando fenomenal. Es que le hicieron unas actualizaciones a nuestra máquina, entonces. Por eso hoy no pudimos tener nuestro especial como es, ¿no? De hecho, hoy era un especial del señor Emanuel, ¿no? Pero tenemos que ordenar nuestras botoneras para que quede al 100%, ¿no? Ya vamos un 90%, doctores. Doctores.
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1: Ahí está, mira.
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1: Vamos a compromisos. Y volvemos.
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1: Las protestas magisteriales en Chiapas han escalado a un nivel que comienza a generar serias afectaciones a la población y a sectores estratégicos de la entidad. Basta ver la toma de los accesos al Aeropuerto Internacional Ángel Albino Corzo, que representó un nuevo capítulo en un conflicto que ha dejado de limitarse a las mesas de negociación para trasladarse a

0: el uso del celular. Este escenario se suma a las acciones realizadas previamente en instalaciones de Pemex, cuyos bloqueos han provocado problemas en la distribución de combustibles y generado compras de pánico en distintas regiones del estado. El cierre de vías de comunicación, la afectación al suministro de las gasolinas y la paralización de instalaciones clave incrementan la presión social y económica en una entidad que enfrenta importantes desafíos de desarrollo. Hasta el siguiente comentario.
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